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1: ¿Cómo estás vos? ¿Cómo te trata este julio que está arrancando? Lo que quieras contarme, arroba Ana La Córdoba. Ahí estoy en Instagram, si querés seguirme o mandarme un DM, lo que quieras, te paso el dato. Bueno, en el 2000 se iba Natalia Lafourcade y ahora se acerca David Bisbal con Desnúdate Mujer. Con este frío, lo escuchamos.

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1: Ricardo Arjona, Gaby Moreno, también se suman a este playlist de hoy. Llegan con este acústico blues de la notoriedad, escúchalos.

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1: Lanzada en mayo de 2019, esta canción encapsula, bien digo, esa vibra luminosa, veraniega, que caracteriza a Álvaro Soler. Habla de huir, como escuchaste, hacia la libertad emocional con ritmo optimista y melodía astutamente ligera. La libertad, Álvaro Soler con nosotros en este casi final de Una y Mil Canciones. Se viene L. Mariani, minutos finales, disfrútalo a paso lento.

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1: Ale Lerner con cuatro estrofas. Nos estamos yendo de este jueves 2 de julio hasta acá. Una y mil canciones por hoy. Nachito, hasta mañana. Para cerrar la semana juntos, Nacho se despide en los controles. Pablo Sturzenegger también. Mi nombre es Ana Córdoba. Y nos vamos con el purre. Coti, cuando vos no estás, gracias. Y nos encontramos mañana acá. Chau.

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4: Billie Jean es, sin discusión, una de las canciones más importantes en la historia del pop. Lanzada en 1982 como parte del álbum Thriller, marca el momento en que Michael Jackson se convierte en una figura global sin precedentes. Con esa línea de bajo hipnótica y una atmósfera envolvente, la canción cuenta una historia de fama, presión y acusaciones que ponen al artista en el centro de la escena. Fue también el tema con el que Michael presentó al mundo el Moonwalk en televisión, en una actuación que quedó grabada para siempre, una obra que cambió la cultura pop. Ahora escuchamos, del año 1982, a Michael Jackson

Así pasamos por una de las canciones que definieron una era. Michael Jackson no solo dejó éxitos, dejó una marca imposible de olvidar. Hasta la próxima.

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señoras y señores, damas y caballeros, chicos y chicas, ha llegado el viernes, es viernes. Viernes 3 de julio. Juega Argentina hoy. Instancias decisivas del Mundial de Fútbol. 19 horas, agendatelo. Ya todos lo saben, ¿no? 19 horas. Igual estaba leyendo O'Hardy, que hay pronóstico de lluvias, fuertes tormentas, rayos y centellas en la ciudad de Miami. Y Miami. Entonces es probable, si O'Hardy, que hay pronóstico de lluvias, fuertes tormentas, rayos y centellas en la ciudad de Miami. Y Miami.

0: Es viernes. Que va a jugar. En algún momento va a jugar, ¿no? En algún momento del viernes. ¿Cómo andan, amiguitos, amiguitas? Buen día. Frío, está fresquito. No tanto como el inicio de la semana, pero tenemos un grado bajo cero a esta hora de la mañana. En este viernes. Hoy vamos a tener una máxima solamente de 5 grados. Esa es la máxima, te digo, 5 grados. ¿Ustedes cómo andan? ¿Cómo han llegado el viernes? ¿Bien? ¿Sí? Vamos. Bueno, vamos arriba, Dale, nene. Es viernes. Y como todas las mañanas te vamos a hacer compañía hasta las 10:30 con las mejores canciones y también con las noticias. Así que a esta hora te digo buen día, buen viernes para todos.
1: Copa del Mundo. En la ciudad el día se planifica de acuerdo al partido. Amplía Rosario Bigozzi.
2: El partido de la selección nos reúne donde sea para alentar y celebrar. En una cadena de pizzerías y minutas están ofreciendo promo mundialista. Precio 10.000 pesos por persona y hasta los mozos se prenden a la fiesta.
3: Tenemos una promoción de unas papas fritas con queso cheddar, mejor dicho, y dos latas de cerveza.
2: ¿Y eso cuánto lo van a ofrecer?
3: Y eso creo que está 10.000 pesos por ahí.
2: ¿Viene gente precio a ver el partido?
3: Sí, la verdad que sí, viene bastante gente.
2: ¿Alguno toma por cábala de venirse para acá?
3: Sí, hay mucha gente que toma por cábala.
2: ¿Toma el menú o agarra la pizza? ¿Qué prefieres?
3: Toma el menú y la pizza también.
2: ¿A usted le gusta ver el partido trabajando?
3: Obvio, sí, me gusta, no tengo problema.
2: ¿Festejan sí, todos juntos?
3: Todos juntos, exactamente. Exactamente.
2: A la hora del partido prometen levantar el volumen de la transmisión. Rosario Bigozzi, la red informativa.
1: En tanto, desde el inicio del día se planifica la rutina por el partido de la escaloneta. Desde Avellaneda amplía Mauro Bundín.
4: El horario en el que juega la selección argentina a las 19 horas permite que no cambie la rutina de muchos trabajadores que a esta hora ya están yendo a trabajar. Otros tienen la posibilidad de salir antes.
5: ¿Dónde lo ves?
6: Hoy con unos amigos.
5: Con unos amigos. Sí. Es viernes, se puede hacer algo diferente porque a los días laborables al otro día.
6: Exacto, sí, hoy estamos tranquilos igual.
5: ¿El trabajo, trabajas igual con el horario normal?
6: Sí, para allá. Sí, los viernes salimos más temprano, así que nos viene bien.
5: Ah, te viene bárbaro.
6: Sí. Sí, porque si no salimos 5:30 y yo llego como a las 7, ya justo, pero no, hoy más temprano.
4: Mauro Gundi, la red informativa.
1: Internacionales. Venezuela elevó a 2.595 la cifra de muertos por los terremotos. Aseguran que hay un total de 6.462 personas rescatadas, aunque no ofrecieron detalles oficiales sobre las personas desaparecidas. Según las cifras oficiales, son 12.400 los heridos y más de 12.800 las personas que quedaron sin vivienda. La Organización Mundial de la Salud, por su parte, señaló que es probable que el número total de fallecidos aumente de forma considerable.
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1: Colapso en el puente Nicolás Avellaneda desde la provincia hacia la ciudad. Está cerrada la salida hacia el puerto y todo el tránsito, incluidos los camiones, se dirigen hacia la avenida Almirante Brown, donde hay un operativo policial. Choque en la Riccieri y General Paz. A todo esto, línea Belgrano Sur, ramales González Catán y Marino, con demoras por problemas técnicos. Tren de la Costa con servicio interrumpido por problemas técnicos.
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8: Las temperaturas extremas, frías, abarcan ya casi toda la República Argentina. La provincia de Buenos Aires tiene nivel naranja con un efecto moderado a alto en la salud y se registra en este momento marcas térmicas de hasta 7 grados bajo cero. El resto del país, desde Chubut hacia el norte, se encuentra en alerta de nivel amarillo y el efecto es leve o moderado en la salud. En casi todo el país hay temperaturas bajo cero hoy para empezar el día. Y la ciudad de Buenos Aires no es la excepción. Estamos con temperaturas en torno a los 0 grados y con varios grados bajo cero en el conurbano bonaerense, hasta 4 en algunas estaciones meteorológicas. La máxima para hoy 10 grados y el cielo estará parcialmente nublado. Las temperaturas, muy de a poco, comienzan a recuperarse a partir de mañana. Esperan lluvias el domingo en Buenos Aires. Lucas Grengua, Meteorología, Radio La Red.

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Indio Solari y los fundamentalistas del aire acondicionado en el viernes. En el viernes que nada puede salir mal. Es viernes, viernes de fútbol. Juega la selección hoy, 19 horas, 16avos de final de la Copa del Mundo. ¿Y ustedes, che, en qué andan a esta hora de la mañana? Estaba chusmeando la agenda del día, hablando de fútbol por estos 16avos de final. Hoy van a estar jugando a las 3 de la tarde, 15 horas, Australia y Egipto. ¿Qué decís? En Dallas juegan. Egipto, me parece, ¿no? Con el bueno de Salah. También en el marco de los 16avos de final, hoy a las 19 horas en Miami, en el Miami Stadium, van a estar jugando Argentina y Cabo Verde, 19 horas. En principio, ¿no? Esto que decíamos hoy a la mañana, hay pronóstico de tormenta, rayos y centellas en la ciudad de Miami. Bueno, y van a cerrar la jornada hoy. Un buen partido, Después del de Argentina, hay un buen do party. Por los 16avos de final van a estar jugando en Kansas City, no en Junín City, sino en Kansas City, Colombia y Ghana. Yo creo que acá hay batacazo. Sí, acordate. Grabame este momento, por favor. Creo que acá hay batacazo. Todos piensan que va a ganar quién. Colombia, todos piensan que va a ganar Gana. Acordate lo que te digo, nene. Acordate. Gana. Bueno, hoy 22:30 entonces en Kansas City. Y hoy juega River también. ¿Sabías esa? Sí, hoy juega River. Juega River frente al Flamengo de Brasil. Mirá vos. River Flamengo, con transmisión de Disney Plus, juegan en Portugal, mirá vos. El equipo de Coudet hizo pretemporada en España, en Alicante, precisamente, en la ciudad de Alicante. Y ahora ya se encuentra en Portugal, donde a las 15:30, con transmisión de Disney, van a estar jugando argentinos y brasileros. River y Flamengo, entonces 15:30, agenda, hinchas de River, si quieren ver a River. La agenda deportiva, loco. Bueno, actualizamos los datos del tiempo. A esta hora de la mañana teníamos un grado bajo cero hace un rato. 9:27 la hora en la República Argentina. Se mantiene la temperatura, un grado bajo cero en Junín de los Andes en este viernes. Vamos a tener una máxima de 5 grados. Va a estar frío, sí. Nos miramos un poco el fin de semana, climatológicamente hablando, a ver cómo viene sábado y domingo. Algo dijimos ayer, mañanas muy frescas, muy, que van a estar en el orden de los 5, 6 grados bajo cero para ambos días, tanto para el sábado como para el domingo. Pero hay una buena porque las tardes, tanto el sábado como el domingo van a estar lindas, las tardes. Las mañanas muy frías y las tardes lindas. Lindas de invierno, digo, ¿no? O hardy, claro. Lindas de invierno, no lindas de chapuzón en el río. Temperaturas que van a llegar a los 7, 8 grados y solcito. Solcito con el cielo despejado para ambos días, tanto el sábado como el domingo.

Hoy es el día de qué. Hoy 3 de julio, tercer día del mes de julio. Hoy es el día del locutor. Hoy es el día del locutor. Un gran saludo a todos los locutores. Hola. Gracias. Ahí yo me estoy mandando mensajes, ¿eh? A los locutores de Junín de los Andes y zonas aledañas. Día del locutor entonces hoy. Así que saluden a su locutor amigo, amigue. Hoy también es el día del bioingeniero en la República Argentina. Hoy es el Día Internacional Libre de las Bolsas de Plástico. En algunos lugares las siguen dando, ¿viste? Se hacen los dolobus y las siguen dando. No se pueden dar. Está prohibido. Prohibido. Prohibido prohibir, dicen los comerciantes. Y siguen dando las bolsas. Bueno, hoy es el Día Internacional, aparte, Libres de Bolsas de Plástico. Después la vemos tirada por todos lados, ¿viste? En el río, en la montaña, en el cerro. Hay que eliminarlas. Hay que prohibir hacer bolsas. Esa tendría que ser la medida. De plástico, ¿no? Prohibir hacer bolsas de plástico. Total prohibición. Y cada uno que se maneje con su bolsita de tela. Ahí va. Con su bolsito de compras. O que se lo lleve en la mano. Bueno, Día Internacional Libres de Bolsas de Plástico. Todos esos días hoy. Bueno, porque es el Día del Locutor hoy, se celebra el Día del Locutor y Locutora. No lo había dicho, Día del Locutor y la Locutora. En conmemoración de la fecha de 1943 en la que se fundó la Sociedad Argentina de Locutores. Buen día. Bueno, y diferentes acontecimientos se han desarrollado un día como hoy, un 3 de julio a lo largo de la historia, así que a saber, señoras y señores. Un día como hoy, pero del año 1927, un 3 de julio, pero del año 1927, en un plebiscito en el pueblo de Cerro Chato, en el centro de Uruguay, las mujeres votaban por primera vez en América Latina, se habían organizado en comisiones vecinales y lograron que la Corte Electoral permitiera el voto femenino. Mirá vos. Año 1927. No sabía este dato, ¿eh? Las mujeres votaron por primera vez en Uruguay, dentro de América Latina. Año 1927. Se movilizaron las mujeres y dijeron, che, nosotros queremos votar. No se hagan los boludos, que queremos votar también. Muy bien. Y la Corte Electoral en aquel momento permitió, a partir de ese momento, el voto femenino en Uruguay. Y fue la primera vez que se permitió el voto femenino en América Latina. Un día como hoy, pero del año 1933, a los 80 años de edad, fallecía en Buenos Aires el expresidente Hipólito Yrigoyen, uno de los grandes dirigentes de la Unión Cívica Radical. Gobernó entre 1916 y 1922. Y entre 1928 y 1930, cuando fue derrocado por un golpe militar que daría paso a la llamada década infame de la historia del país. Un día como hoy, pero del año 1962, ¿hay alguien del 62 escuchándonos? Nace en la ciudad de Siracusa, esto es en Nueva York, en los Estados Unidos, el actor y productor de cine Tom Cruise. Su verdadero nombre es Thomas Cruise Mafotor. Ganador de 3 premios Globo de Oro, lleva filmadas 45 películas, entre ellas las de la exitosa saga de Misión Imposible, Entrevista con el Vampiro, no la vi, y Top Gun. ¿Quién no vio Top Gun? Que levante la mano. Ahí estaba el bueno de Tom. ¿Qué más pasó un día como hoy, un 3 de julio? ¿Un 3 de julio? Pero del año 1969 fallecía en la ciudad inglesa de Hartfield, a la edad de 27 años, el músico Brian Jones, cofundador de la banda británica The Rolling Stones, con la que grabó 15 discos.
Un día como hoy, pero del año 1971, a la edad de 27 años. Che, cuánta muerte. Cuánta muerte. Están picando cerca las balas. Un día como hoy, pero del año 1971, a la edad de 27 años, fallecía en París el cantautor y vocalista estadounidense James Douglas, más conocido como Jim Morrison, líder de la banda de rock The Doors e ícono de la rebelión juvenil en los Estados Unidos. Un día como hoy, lamentablemente, se nos iba el bueno de Jim Morrison, y está en el célebre club de aquella gente que se fue a los 27 años. Cómo me gusta esta canción. Dale, nene, que es viernes. Ahí está Jim, el bueno de Jim. Jim es Morrison. Se los iba un día como hoy, pero el año 1971, a los 27 años, en París. The Rio. Robert House Blues.

Bueno, ¿qué más pasaba un día como hoy? ¿Cuántas cosas, eh? Acontecían un día como hoy, un 3 de julio. Un día como hoy, pero del año 1971, nacía en Australia el periodista, escritor y programador australiano Julian Assange, fundador y editor del sitio web Wikileaks, famoso, ¿se acuerdan? Por publicar información filtrada sobre casos de corrupción, movimientos de fondos de paraísos fiscales y secretos de Estado. Un día como hoy, pero del año 1985, se estrenaba en 1200 cines de los Estados Unidos la película Volver al Futuro, dirigida y escrita por un tal Robert Zemeckis y producida por Steven Spielberg. Protagonizada por el bueno de Michael Fox, la película fue preservada como clásico del cine en la industria de los Estados Unidos. Un día como hoy, pero el año 1990, un 3 de julio del año 1990, de la mano de Diego Armando Maradona, popularmente conocido como El Diego, la selección argentina de fútbol se clasificaba a la final del Mundial de 1990 al eliminar por penales a Italia, con la que había empatado 1-1. Sergio Goycochea fue el héroe de la jornada al atajar los penales ejecutados por los italianos Roberto Donadoni y Aldo Serena. Un día como hoy, Argentina pasaba a la final de una Copa del Mundo en Italia, de la mano de El Diego y de Sergio Goycochea, que está cubriendo el Mundial. Está cubriendo el Mundial, Goico. ¿Cuántas cosas, eh? Buen día a los que recién prenden la radio, ¿cómo les va? Buen viernes. Un día como hoy, pero del año 1957, nacía Miguel del Cel, humorista y político también, ¿no? Argentino. Un día como hoy, pero del año 1964, nacía el conductor de radio y productor argentino Mario Pergolini, quien se destacó por su rol al frente del programa CQC en los años 90 y 2000. Y también por ser el creador del multimedios Vorterix. Un día como hoy, pero del año 2005, en España se aprobaba la unión civil entre personas del mismo sexo. Sexo. Señoras y señores, damas y caballeros, son las 9 de la mañana, 39 minutos. ¿Qué nos dice la monada en el WhatsApp de la radio? 2944394461, se me reportan, ¿eh? ¿Desde qué lugar, barra, locación nos están escuchando a esta hora de la mañana? Buen día, Ariel, me dice. No te olvides que hoy 15:30 juega River, ¿no? Lo dije hace un ratito. Juega River hoy. 15:30 con transmisión de Disney Plus, frente al poderoso Flamengo de Brasil. Buen día, Ariel. Dice, mira, hoy... hoy salí con mi auto y veo que en la esquina donde... Me dice que se dio cuenta que sacaron un cartel que había puesto la municipalidad de Junín de los Andes, que decía espacio libre de basura, una cosa así, y que fue retirado. Alguien se lo llevó. Devuelvan el cartel, chicos. Devuelvan el cartel. Dice, pedirles a la muni, dice, que vengan urgente a volver a poner el cartel antes de que se desubique, dice la vecindad. Claro, había unos cartelitos que instaló la MUNI que dice, che, acá como que había un micro basural que fue eliminado. Bueno, se llevaron el cartel. ¿Para qué sirve el cartel? ¿Para qué se lo lleva? No le sirve para nada el cartel. ¿Qué haces, Lulú? Buen día. Está enojada, Lulú. Son las 9 de la mañana, 40 minutos, la hora en la República Argentina. Es viernes, 3 de julio. La temperatura es de 1 grado bajo cero a esta hora en Junín de los Andes.
Como todas las mañanas sonamos en el 995. Tuki. Fue Argentina, hoy fue a River. Nada puede salir mal, chicos. Se viene el fin de semana. Y en la radio.

0: nunca tiene miedo. Y siempre hay que tener un plan. El plan de la mariposa y el túnel de la vida. 9 de la mañana, 54 minutos. Buen día, Ariel, ya en el trabajo, escuchando la radio como siempre. Buen día, Ariel, te escucho desde Córdoba capital. Todos los días, me dice. Buen viernes, saludos, Gaby. Buen viernes. ¿Hace frío en Córdoba, che? ¿Cómo está Córdoba? Llegó la ola de frío polar a la docta. Lindo Córdoba. ¿Y vos en qué andas a esta hora de la mañana? Casi llegando a las 10. 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
1: 10 de la mañana, un minuto. En la ciudad de Buenos Aires, la temperatura 6 décimas de grado sobre cero. En el sur y oeste del conurbano, la sensación térmica es inferior a los 6 grados bajo cero. Humedad 85%. Presión atmosférica muy alta, 1030 hectopascales. Cielo despejado.
0: Copa del Mundo.
1: En la ciudad el día se planifica de acuerdo al partido. Amplía Rosario Bigozzi.
2: La mejor recomendación es hacer los pedidos a domicilio con tiempo, porque los repartidores a la hora de Argentina Cabo Verde van a priorizar a la selección.
3: Poco y nada, se paraliza, no hay más pedidos. Si alguno que ha dormido lo pide, pero muy poco.
4: Ahora dígame una cosa, los chicos que trabajan en delivery, ¿les gusta salir?
3: No.
4: No. Se quedan acá mirando el partido.
3: Y sí, nada. Y quiere salir.
2: Y a no especular, porque nos aclaran que el furor por la escaloneta es contagioso, aunque no hayas nacido en Argentina. Rosario Bigozzi, La Red Informativa.
0: Policiales.
1: Un grupo armado entró a una escuela en Avellaneda. Golpearon y amenazaron a los docentes que hoy decretaron un paro distrital de maestros provinciales y municipales en Avellaneda. Una maestra de la escuela 69 de Wilde, ubicada en Arredondo y Lynch, dio detalles.
5: Estoy bien, por suerte nos sacó la prefectura. Recibí golpes de puño, tiradas de cabello, insultos. Entraron con armas a la escuela porque nos querían pegar un tiro. Ahora estamos yendo a la comisaría a hacer la denuncia porque me tienen que reubicar porque no quiero volver más a la escuela. Estoy muy asustada. Pensé que nos mataban. Realmente pensé que a la directora y a mí nos mataban hoy.
0: Fórmula 1.
1: Franco Colapinto ya practicó y se prepara para la clasificación en Inglaterra. Amplía Walter Zafarian.
6: Franco Colapinto se ubicó en el puesto 11 en el primer y único entrenamiento libre del Gran Premio de Gran Bretaña en el circuito de Silverstone. Su compañero de equipo Pierre Gasly terminó en el puesto 21. La diferencia entre los dos Alpine fue de 2 segundos. ¿Por qué tanta diferencia? Porque con la goma media Gasly no pudo dar una vuelta rápida. La referencia fue Lewis Hamilton. Segundo, Kimi Antonelli. Tercero, Charles Leclerc. A las 12:30 del mediodía saldrán nuevamente a pista. Ahora, para clasificar de cara a la carrera sprint del día de mañana. Walter Zafarian para la Red Informativa.
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7: El frío intenso se siente con fuerza en todo el centro argentino. Temperaturas mínimas realmente significativas han ocurrido esta última mañana. Hasta 13 grados bajo cero en la provincia de Río Negro, 7 grados bajo cero en Bolívar, provincia de Buenos Aires.

0: 6 grados bajo cero en Palomar. El conurbano bonaerense también sintió las heladas con fuerza. La máxima hoy en Buenos Aires, 10 grados con cielo parcialmente nublado. Tenemos un día más de frío intenso, será mañana sábado, con mínimas de entre 3 y 4 grados y máximas de 11 o 12. Y atención, porque el domingo hay probabilidad de lluvias aquí en el Gran Buenos Aires y en la capital. Lucas Berengua, Meteorología, Radio La Red.
1: 10 de la mañana, 5 minutos en la ciudad de Buenos Aires. La temperatura, 6 décimas de grado sobre cero. La humedad, 85%. Presión atmosférica alta, 1030 hectopascales. Cielo despejado.
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0: Como cada mañana en la radio suenan las mejores canciones, Soda Stereo. Zoom. Son las 10 de la mañana, 24 minutos. 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

Bueno, ya 10 de la mañana, 27 minutos, amiguitos y amiguitas. ¿En qué andan ustedes? ¿Qué están haciendo a esta hora de la mañana, esta jornada nublada? Che, ¿a alguien le toca? Pregunta seria a esta hora de la mañana, 10 y 27. ¿A alguien le toca trabajar a la hora del partido? 19 horas se juega. 19 horas. ¿A alguien le toca trabajar? Estaba viendo que algunos comercios, de hecho, nuestros amigos de Elvira, me dice, che, este viernes atendemos horario corrido de 9 a 18 horas, hasta las 18 horas, porque cierran después y se van a ver el partido. Bueno, muchos negocios cierran 18 horas, 18, 18.30, 19 horas es el partido. Buen día, Ariel. A mí me toca laburando. ¿Vos sabés que ayer hablaba con Ale, con un amigo? Y también, y le digo, che, ¿y vos dónde lo ves? Me dice, en el laburo. Laburo hasta las 9. Así que hay gente que le toca... Le toca en el laburo. No puede cerrar. No. En este caso no puede cerrar. Está imposibilitado. Es del rubro farmacéutico. Dice, no. No pueden cerrar. Así que el partido en el laburo. ¿A alguien más le toca en el laburo? ¿Y cómo la ven, che? ¿Cómo la ven hoy frente a Cabo Verde? ¿Quién te hubiera dicho, no? ¿Qué? ¿Y por qué este partido hoy era contra España o contra Uruguay? Eso era... ¿Contra España o Uruguay? Y terminamos jugando en Cabo Verde. ¿Cómo la ves? ¿Qué decís? ¿Cómo le va a ir a la selección hoy? 19 horas. 2-0 decís. No es malo, ¿eh? 2-0. Firmo, mirá. Firmo acá, al pie. ¿Qué dicen ustedes? 2944-394461. ¿Cómo esperan el partido de la selección? ¿Cómo creen que le va a ir a la selección? ¿Dónde lo van a ver? ¿Con quién? ¿Lo están viendo solos? ¿Están respetando cábalas? ¿Lo están viendo con mucha gente? ¿Lo están viendo en familia? ¿De qué manera están viviendo este mundial? ¿Cuánto falta? 11 horas, un montón. 19 horas, me preguntan, che, ¿es verdad que el partido se puede posponer? Bueno, ayer decían eso, que hay pronóstico de tormentas en Miami, donde hay muchos argentinos, muchos argentinos. De hecho, ayer le pedían a Messi que gestione que abran la cancha del Inter de Miami y que coloquen pantallas, porque hay tantos argentinos, incluso muchos argentinos se fueron sin entrada. Ya hay una comunidad latina, una comunidad de argentinos muy grande en el Miami, precisamente. Y el estadio en el que se va a jugar hoy no es tan grande. Entran 50.000 personas. Digo, a comparación de otros escenarios donde, bueno, entra casi el doble de gente, ¿no? 90.000, 95.000 personas en algunos estadios. Este es un estadio más pequeño, pero le estaban pidiendo a Messi que gestione que las autoridades del Inter Miami habiliten el estadio, que coloquen pantallas, porque son muchos los argentinos y las entradas vuelan. Ayer vi un chabón que había pagado $3.500 por las entradas. Por la entrada. Es un montón. 3.500. ¿Qué decís? Yo me quedo con los 3.500 y me voy a verlo el FanFest. $3.500. De plata, querido. Es mucha plata. Buen día, Ariel, yo también lo veo en el laburo. Mira vos, cuánta gente lo ve en el laburo. Lo va a ver en el laburo.
¿Y vos desde dónde vas a ver el partido hoy? Argentina, Cabo Verde. 16avos del Mundial de Fútbol. Y la radio te hace compañía. La previa la vivís acá en el 995.

0: Che, cuánto frío acá y cuánto calor, ¿no? En diferentes ciudades europeas. Estaba viendo ahí los monitores, 42, 43, 44 grados en algunos puntos de España e Italia. 41 grados en Estados Unidos, en Nueva York, 41 grados. Un montón. Che, me había percatado que estamos en la semana de la dulzura. Hola, buenos días, Ariel. Acá dice solitas con mi hija Nicole. Y tenemos cábala, dice. Tenemos cábala para hoy. Y dice que le han regalado por la semana de la dulzura un choco. Un choco block. Qué rico el block. Block negro. Qué rico. Colocinero. Bueno, semana de la dulzura. No dijimos nada. Estamos en la semana de la dulzura. Hasta el 7 igual. Se me pueden regalar algo, Empezó el 1, termina el 7. Y bueno, saben de qué va la cosa, ¿no? Su tradición consiste en regalar una golosina como chocolates, alfajores o caramelos a cambio de un beso o un gesto de afecto. ¿Has recibido algo vos por la semana de la dulzura? Un chupetín, algo. Caramelo media hora. ¿Venden todavía los caramelos media hora? ¿Existen los caramelos media hora? Che, esta, saben cómo viene la mano, ¿no? De esta festividad, por decirlo de alguna manera, Semana de la Dulzura. Fue creada en el año 1989 por la empresa, claro, hay una cuestión de marketing de fondo, ¿no? Esta festividad fue creada en el año 1989 por la empresa Arcor. Claro. Arcor dijo, che, facturemos la primera semanita de julio, inventemos la Semana de la Dulzura y obligamos a la gente a comprar golosinas. Bueno, esta festividad fue creada en el año 1989 por la empresa Arcor y con un famoso eslogan que hasta el día de hoy se repite: una golosina por un beso. El objetivo inicial era impulsar las ventas en una época del año caracterizada por el frío invernal, pero rápidamente se transformó en una costumbre para demostrar cariño a familiares, amigos, parejas y chongos. Así que estamos en el medio de la semana de la dulzura. 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
0: 10 de la mañana, 37 minutos. Recién prendés la radio, buen día. Tenemos 2 grados de temperatura. Es viernes, hoy vamos a tener una máxima de 5.

Andy Ariel dice, sé que a nadie le sobra nada en estos tiempos, pero estoy necesitando la solidaridad de la gente de Junín. A ver si me pueden ayudar a conseguir un medicamento que en el hospital no hay, me dicen. Y bueno, no cuenta esta persona con el dinero para comprarlo, ya que es bastante caro al parecer. Y está pidiendo que si alguien tiene este medicamento, ella tiene la receta y todo para mostrarla, no hay ningún tipo de inconvenientes con eso, pero está necesitando este medicamento de manera urgente y no cuenta con la plata para comprarlo. Se llama Tramadol 500 miligramos, Tramadol 50 miligramos, perdón, Tramadol 50 miligramos. Está en el medio de un tratamiento, bueno, dice que no, en el hospital no está el medicamento y que, bueno, sale bastante caro en la farmacia, y por ahí alguien le sobró este medicamento. Es una medicación especial, repito, Tramadol 50 miligramos. Tiene que hacer un tratamiento con esta medicación, así que bueno, si alguien lo tiene y le quedaron algunas dosis, hacemos ahí el contacto con la persona. Ella, repito, tiene la receta. Lo vamos a subir a redes también, porque por ahí hay gente que lo tiene y después revisando, scrolleando redes lo puede ver al mensaje y se puede contactar con la persona. Tramadol 50 miligramos. Entonces, ese es el medicamento. 10 de la mañana, 40 minutos.

0: Buen día, Ariel, te escucho desde Córdoba. Te escucho desde Córdoba y acá me dice, en Córdoba hace frío. Dice, hoy salgo de vacaciones. Mirá qué buena. Hoy sale de vacaciones y dice, voy a mirar el partido en casita, dice. Vamos, todos alentando a la selección desde algún lugar. En este caso, desde la ciudad de Córdoba. Vamos, conseguimos tramadol. Vamos para la persona que lo necesitaba, que estaba necesitando esta medicación en forma urgente. Y que, bueno, no tenía... A ver, ¿cómo se llaman? Taca, taca, taca. Caro. Carito, ¿cómo hacemos, Nico? ¿Que se venga a la radio o la contactamos? Dale, ahí la contactamos. Ahí, Caro, ahí te contactamos desde la radio, pero hay alguna persona que tiene esta medicación. Ella, Caro, tiene la receta como para mostrarla, que, bueno, está... Tiene la firma de un profesional, de un médico. Así que, Caro, si estás escuchando la radio, ahí nos contactamos, contigo.
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0: Bueno, y Ariel, ¿se sabe algo del pago de ordenanza?

0: Así como quien no quiere la cosa, 10 de la mañana, 42 minutos la hora de la República Argentina.
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0: Como todas las mañanas sonamos en el 995. Buen día, Ariel, te escuchamos desde Mendoza. Te cuento que hace mucho frío, me dice Joana. Vamos. Frío en todo el país. Reportes desde la ciudad de Córdoba. Reportes desde la ciudad de Mendoza. Campos Los Andes, Mendoza, ¿ves? Joana, y acá dice, hace mucho, mucho, mucho, mucho, mucho frío.
1: Frío.
2: Buen día, Ariel. Sí, yo tengo la medicación, si la necesitan. Tengo un tramadol de 100 miligramos. Para la persona que necesite. Un abrazo, Ariel.
0: Vamos, Huguito. ¿Qué haces, Huguito, querido? Siempre nos escucho, Hugo. Grosso. Bueno, ahí nos contactamos con vos, Hugo.

Gente, nos vamos para escucharnos. Para escucharnos el lunes en este mismo punto del dial, el 995 de Cordillerana. No se vayan de la sintonía de la radio. Ya está listo y preparado el señor Nicolás Fernando Linares y equipo en la previa del partido de la selección para hacer del aguante, como todas las mañanas, en la radio 1 del condado. Nosotros nos escuchamos el lunes. Que le vaya bien a la Argentina hoy. Vamos a Argentina, juega frente a Cabo Verde, 19 horas, todos alentando a la selección. Antes juega River, o Hardy. 15:30 juega River frente al Flamengo de Brasil. En Portugal, Juan. Amiguitos, que le vaya bien a la selección. Ustedes que tengan un excelente fin de semana, pásenla de lujo, se me portan bien, por favor, no me hagan lío. Tranquilos. Y nos escuchamos el lunes, ¿dale? Que tengas un excelente fin de semana. Abrazo para todos, chau.

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0: Pero muy bien, 10 minutos de las 11 de la mañana en la República Argentina. Qué excelente selección de tangos para compartir y transitar este día viernes. Va terminando la semana con un nuevo mes, ¿no? Día 3, ya ha metido julio de este 2026. Aprovechamos la oportunidad para mandarle saludos a las personas que en el día de la fecha estén cumpliendo años. Un fuerte abrazo y que los cumplan muy, pero muy feliz. A disfrutar de este día tan particular, ¿no? Donde estamos todos manija esperando el partido de la selección argentina, que jugará a las 7 de la tarde. Recuerde que la transmisión la va a poder seguir por Cordillerana también, 99.5, a partir de las 18:30. Ya vamos a estar conectados con la transmisión del partido de Argentina, Cabo Verde, 19 horas. ¡Vamos la Argentina hoy todavía! En un ratito vamos a hablar, ¿no?, de cómo vienen los partidos del Mundial, partidos que se van definiendo algunos en los últimos minutos, y muy buenos partidos, ¿no? Algunos con polémicas y, bueno, algunas perlitas más que va dejando, ¿no?, este Mundial 2026. Al Cuti Romero le sacaron, no sé si pudieron ver, ¿no?, el Magic Click, ¿no?, el encendedor ese gigante. Me causó la risa de Messi. Después lo vamos a mostrar seguramente en las redes sociales de la radio. Tremendo, ¿no? Bueno, y eso está bueno, ¿no? La distensión de los muchachos, ¿no? Esto de poder disfrutar, divertirse, más allá de la competencia, obviamente que debe llevar mucha exigencia, ¿no? Pero nos gusta verlos así a los muchachos, ¿no? Riéndose, pasándola bien, despejándose y obviamente concentrados para lo que sigue, porque la Argentina sigue todavía en el Mundial y seguramente vamos por la cuarta copa. Pero muy bien, 12 minutos de las 11 en el país. 2944-394461, la línea de los oyentes. Recuerden que en redes sociales también estamos conectados. Facebook, Instagram, buscanos, somos FM Cordillerana. A través de nuestro canal de streaming, Radio Cordillerana en vivo, te suscribís, le das like y estamos conectadísimos en la mañana. Ya estamos en vivo, así que los muchachos del estudio principal pueden empezar a saludar a nuestros oyentes, a nuestra comunidad de YouTube. 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Señor Gustavo Cañicul, ¿cómo va? Bienvenido, ¿cómo andás? ¡Messi!
1: ¿Qué tal, Nico? Muy buenos días. Buenos días a toda la audiencia de la radio. Bueno, como siempre, un gusto, ¿eh? Un día particular, 3 de julio decíamos, lo venimos esperando ya hace 5 días, de que jugó Argentina.
0: Tal cual.
1: Y pasara, uno quería que pasara rápido, bueno, uh-huh, finalmente llegó el día.
0: Sí.
1: Y bueno, y es una de las últimas fechas, ¿no? De luego ya pasan a octavos de final.
0: Y sí.
1: Y no, ya sé, pero digo, genera esto, ¿no? Bueno, obviamente hoy, 19 horas.
0: Viste que no pasa más el tiempo, ¿no?
1: Se paraliza el país, podríamos decir.
0: Después de cada partido.
1: Y no.
0: Oh, tremendo, pero bueno. Señor Juan Viveros, ¿usted cómo anda, Juancito?
2: Hola, Nico, Gustavo, Ariel, ¿cómo andan?
0: ¿Cómo anda bien? Vinchita Viveros?
1: Vinchita, ponete ahí, algo te queda, está bueno.
2: Mirá. No, tengo el...
0: ¿qué tiene? No es más el bigote, tengo... Viveros, es Vinchita Viveros.
1: Vinchita.
0: Está buena la vincha, me gusta.
2: Está buena, sí. Está buena, sí.
1: Le agradecemos a Chani y a Gustavo.
0: Saludo grande.
1: Me mandaron ahí regalitos.
0: Saludo para ambos.
1: Para sortear.
0: ¿Podemos hacer un poco de bochinche?
1: A ver, Juan se maneja en los...
0: ¡Ah!
1: ¡Qué poco!
0: Estaría pasando el tren.
1: Estaría pasando.
2: Está bueno.
0: Está bueno, ¿eh?
1: Está bueno. Tienes que tener una técnica para hacer eso. Sí. Lo mismo esta, larga.
0: A ver.
1: No, a ver, Juan.
0: ¿Vos sos de la larga?
1: No, pero yo no sé cómo. Bueno, tenemos.
0: Está bueno. Está bueno, ¿eh?
1: Está bueno. Y estas están buenas también, mirá.
0: Esas son para el auto, ¿no?
1: Sí.
0: Bien. Muestre, porque estamos en el streaming de la radio.
1: Banderita.
0: ¿Eh?
1: Consol y todo, mirá.
0: Se estaría enojando la vecina.
1: Se estaría.
0: Deja dormir, ¿no?
1: Y tiene para engancharla en tu forca.
0: Está bueno.
1: Así que vamos a sortear, regalamos.
0: Bien, bien, regalamos.
1: Regalamos, trajo muchas cosas. Bueno, fuimos ayer.
0: Esas son bubucelas las que.
2: Esta.
0: Las chiquitas, ¿no?
2: Esta.
0: Ah, mirá.
1: Y estas son banderas, Nico. ¿Y esas cómo se llaman?
0: ¿Esas no son las bubucelas?
1: No, estas.
0: Ah, ¿las grandes? Mirá. Y esas no son corneta.
1: Pide corneta. Bueno,
2: para vos entonces.
1: No. Ya empezó, después.
0: Empieza.
1: Después viene trompita.
0: Empiezan porque después se desconocen. Che, bueno, estén atentos porque hoy va a ser un super viernes, obviamente con la previa. Tenemos invitados, hay música en vivo, muchos sorteos, así que.
1: Bueno, sorteo de camisetas.
0: Va a estar tremendo.
1: Terrible.
0: Tremendo, tremendo. La previa sigue porque a las 4:30 de la tarde viene el señor Hugo Melo.
1: Huguito Melo, sí. Hasta las 18:30.
0: Hasta las 18:30, exactamente. Así que.
1: No se queda.
2: O sea, estamos modo mundial, estamos modo Argentina.
0: Super viernes en la corde.
2: Pero ni
0: así que quédense conectadísimos.
1: Bueno, feliz día, Nico, locutor.
0: Hola, sí, mi hijo.
1: Hola, ¿cómo estás?
0: Vos que sos locutor local.
1: Juan saca,
0: Vos que sos locutor local.
1: A ver, vos, locutor Juan.
3: Hola, ¿qué tal? Buenas tardes. Hola. ¿Cómo están? ¿Todo bien?
0: ¿Cómo es la de Papá Noel?
3: Le
1: sale la de Red Diego. Bueno. Y lo que nos olvidamos, Nico, ayer me decían que estamos en la semana de la dulzura.
0: Exactamente.
1: ¿Usted recibió algo? ¿Algún bonobón?
0: ¿Sabe que me dieron un bonobón? Okay. Sí.
1: ¿Y le diste un beso?
0: Sí, obvio. Porque se así es la consigna, ¿no?
4: Ah, en la boca.
1: Sí, en la boca. Ah, en la boca.
4: Con lengua.
0: ¿Qué hace Gustavo? Afilado. ¿Qué hace Cañicul?
1: Afiladísimo.
0: Volvé, amigo, Cañicul.
1: Bueno, así que le mandamos saludos a todos los dulces.
0: Muy bien.
1: ¿No?
0: Exactamente.
1: Bien.
0: ¿Está ¿Han ligado algo?
1: No.
2: Ya va a ligar.
1: No. No saca problema. Le mandamos saludos a la gente de la panadería El Sol.
0: Bien.
1: Que nos enviaron las bolsitas. Y dijo, decirle a Nico que no saque el cuero en la radio.
0: Muy bien. ¿Cómo hacen? ¿Le entregan a los...?
1: A los clientes.
0: Pero está bien, pero digo los más selectivos, los que van siempre. Claro. Viste que uno ya tiene como su cartera de...
1: De clientes.
0: De clientes.
1: Sí, ahí te enviaron una.
0: Muchas gracias, está muy buena la bolsita.
1: Sí.
2: Che, y... el que va a mandar audio hoy,
0: sí,
2: respondiéndole a ustedes.
1: ¿Quién es?
2: El Miguel Pacheco.
1: ¿Miguel Pacheco? ¿Quién es Miguel Pacheco?
0: Miguel Pacheco, ¿quién es loco? Los coches.
1: No, ni idea, che.
2: ¿Ni idea?
1: No
2: sé quién será. Ah, bueno.
0: No sé quién será.
1: ¿Qué le pasa
2: a ese hombre? No sé qué le dijeron patas blancas, no sé qué. Ayer garrones.
0: Ah, que andaba flojo de garrones.
1: Claro.
0: Que está jugando al rugby él. Bueno, esperamos la respuesta, ¿no?
1: Esperamos,
0: si sí, tenemos sí. tiempo, lo pasamos. Si no, bueno.
1: Claro.
0: Quedará para la otra semana.
1: Y todo tiene vuelta, Miguel, así que no hay problema.
0: Abrazo, Miguel, querido.
1: Pegue nomás, que el cuero es duro, compañero.
0: Che, la temperatura, la máxima para hoy llegará a la barrera de los 3/4 grados, más de eso.
1: A la barrera.
0: No va a superar, señor Gustavo Anacleto Cañicú.
1: Bien. Hay mucha gente sin agua todavía. Tenés que andar molestando al vecino.
0: Qué garrón lo del agua, ¿eh? Varios vecinos se quedaron.
1: Muchos vecinos. Más allá de que dejaron la canilla abierta, se congeló todo. En algunos casos me contaban que las canillas de afuera se reventaron, bueno, todo.
0: Sí.
1: Así que...
0: Aquellos que tienen el caño por fuera.
1: Claro, ahí está complicado.
0: El caño Cañicul.
1: Claro.
2: Está por
0: fuera. Hay que revestirlo.
1: Sí, tiene. Tiene cuero de chivo, todo.
0: Juancito.
2: Estoy con... Esto a la bubucela, che.
1: ¿Gallardo se va a Uruguay, no?
2: No, sí. Se queda en el Mundial.
0: Chicos, tengo un aviso parroquial.
1: Chicos
0: y chicas.
1: A partir
0: tengo
1: de
0: un aviso.
1: Chickens.
0: A ver. Tengo un aviso parroquial. Se lo voy a enviar a mi amigo Gustavo, porque es en el sector del barrio Nehuenche que han encontrado un objeto. Está publicado en la página de la radio para que lo puedan venir a retirar acá, ¿sí? Importante, por ahí, viste, en estos tiempos frescos y demás, viene bien este tipo de, ¿no?, elementos. Y se lo envíe el señor Gustavo a ver si puede pasar el avisito comercial.
1: Qué pavo eso. ¿Por qué? Chani, porque eso así, me olvidé mi cuellito. Encima, ¿sabes que cuando...?
0: Sí, ¿lo viste?
1: Sí.
0: ¿Puedes leer el aviso?
1: Dice, se encontró un cuello naranja en el barrio Nehuenche. No. Quien lo haya extraviado puede retirarlo por la radio. ¿Y sabes qué me dijo cuando me fui? Ah, ya lo trajo.
0: Usted es de Nueva Zelanda, va de Holanda.
1: De Países Bajos.
0: Países Bajos.
1: Encima me dijo la Chani, con esto puedo comprar 3 kilos de papa mientras me
0: sí, más o menos.
2: Tiene un bolsón eso.
0: Este es el bolso que dan en la panadería El Sol.
1: Qué pavo. Sí.
0: Bueno, acá el que lo perdió lo puede pasar a retirar.
1: Bueno, tiene que decir que...
0: Tiene que haber una característica porque tiene... Claro, tiene una marca aquí.
1: Tiene una marca. ¿Sabes dónde lo compré ese? Lo compré en Fernández Oro. ¿Qué dice?
4: Gitana.
2: Dice XXXXXL.
0: Gitanas.
1: Gitanas. me re sorprendió porque fue este año.
0: Acá entran dos cuellos.
1: Hijo. Bueno, que te sé. Hola, hola, ¿cómo andás?
3: Pava Silvadora. Sí, lo puede compartir con Ninín ese.
0: Qué hijo de mí.
3: Los dos juntos.
0: ¿La perfumita te
1: ese tiene
0: con perfume?
1: Todo. No, tenía perfume.
0: No, le pusieron.
1: No, si yo, ese estaba.
0: Le puso, no, si hijo la Channing estaba.
1: Tenía olor a Viva Porú.
0: Ah, mirá.
1: Me había puesto ayer. Dice, bueno, dice mi amiga Silvia Jofré.
0: Hola, Silvia.
1: Yo quiero una. Dice, no tengo nada de Argentina.
0: ¿Una qué?
1: No sé, no expresa.
0: Bueno, que vengan, pueden venir, ¿no?
1: Pueden
0: no,
1: venir, vamos
3: que,
1: así.
3: Que no pida para los nietos nomás, porque no tenemos tanto.
0: No, pero claro, los nietos no va a faltar.
1: Ahí vamos para atrás.
0: Así que venga. Le regalamos ahí alguna banderita, ¿no? Alguna bubucela para que obviamente puedan alentar a la selección argentina. Y obviamente agradecemos a Chani y a Gustavo, ¿eh? Gracias por la gentileza, los muchachos.
1: Estuvimos ahí en el
0: muchachos micro, y muchachas.
1: Micro cine que tienen para los partidos.
0: Bien.
1: Encima, la Chani, ¿viste? Estamos hablando, re pesada, porque, ¿viste? Hablábamos y así, mirá, Nico, se corría. Bueno, Leo, si va a ver el partido,
0: claro.
1: Avisá y.
0: Decí pasado en otro momento.
1: Claro.
0: Queda feo eso, Chani.
1: Queda feo. Eso de ayer, Juancito. Lo que estamos viendo ahí. ¿Viste? Que vos no estás.
0: Ponele play.
1: Ponele play.
0: Che, ¿podés mostrar tu camiseta, capo?
1: ¿Quién?
0: Vos.
1: No, estoy en el banco.
0: Trajimos todo camiseta, Vamos, la Argentina.
1: Yo la traje. Pero yo me vine como vos, con manga larga. Porque hace frío.
0: Con térmica.
1: No,
0: es térmica. ¿No es térmica? Ah, mira, la mía sí.
1: Tiene gorrito. Bien. Pequeño gorrito tiene. Che, le mandamos saludos a Miguel Aniceto, que está escuchando la radio, a toda la gente de la YPF. ¿Le mandamos saludos o no?
0: Obvio.
1: Dice, Consul.
0: Hay promo de nafta.
1: Hay promo de nafta. Ah, hay promo, ya te voy a pasar. Dice, hola Gustavo, ¿cómo estás? Consulta, mañana hay bingo, ¿me podrías pasar la información? Muchas gracias, dice la Pato. ¿Lo ubica, Pato?
0: Sí.
1: Pato, ¿vos no trabajás mañana? Mañana hay bingo en el María Auxiliadora. Tenemos estos bingos para regalar, Nico.
0: Bien.
1: Así que dos bingos se van a ir. La capilla de San Cayetano del barrio Larín. Mañana 15 horas bingo en el María Auxiliadora.
0: Bien, buenísimo. Bueno, tenemos mucho para ir compartiendo. Tengo algunos mensajes también de los oyentes. Mientras el señor Juan Esteban Viveros.
1: Ahora sí.
0: Vamos haciendo la previa con Juancito, con Gustavo, con todos nuestros oyentes. Porque a las 7 de la tarde juega la Argentina, mi viejo, y se paraliza obviamente el país. Nadie se quiere perder el partido de la Argentina. Algunos que laburan, bueno, lo pueden ver en su trabajo.
1: Claro.
0: Gran parte de los negocios donde he ido
1: cierran.
0: Algunos sí, otros sabe que han implementado en poner un televisor en su negocio.
1: Claro.
0: No lo tenían y han implementado esa, ¿no? De poner. Che, tenemos que laburar, más allá de que esté el mundial, que me gusta el fútbol, me dijo un amigo, tengo que laburar, ¿no?
3: Claro. Porque, bueno. Sobre todo el dueño del local.
0: Claro, por eso. Ah. Así que bueno, me la reinvento y han puesto televisores, así que en buena hora. En buena hora y buenas ventas que tenga, porque obviamente que lo que genera obviamente el partido de esto de ir a comprar, ¿viste? Che, me faltó algo, aquello, que el otro, bueno, y eso genera, es una cadena justamente para nuestros amigos comerciantes. Así que un fuerte abrazo y buenas ventas.
1: Bien, nuestro amigo Checho Buenul dice, buenos días, genios. Saludos a Nico, Ariel, Juan, che. ¿Andabas enojado ayer que no saludabas, Nico? Jaja, buena jornada.
0: Dice. ¿Yo?
1: Acá en la chamba full, escuchando la Cordi.
0: Qué grande,
1: obvio. Dice Peñi, te estamos escuchando todos los días. Saludos para José, Saúl, Marcelo.
0: ¿Qué es José?
1: Y Baby o Babi. Baby bien. O Babi, digo.
0: Baby.
1: Bueno, dice
0: vista, mis baby.
1: Compas, muy vamos bien. Argentina, dice el amigo, el Peñi Miguel Aniceto.
0: Muy bien, un abrazo. La familia Aniceto. Tengo un avisito que nos envía el señor Flavio Pereira. Lo ubican a Flavio,
1: sí,
0: ¿no?
1: Sí, Flavio.
0: Está comunicando a las señoras Yanquinao Magalí, Guayquifil Gabriela, Melo Gladys Raquel y Lemuñir Susana Janet. Deben acercarse a las oficinas de la empresa Ocume. Es para agilizar el trámite de gas y, bueno, nada, eso. Es importante que puedan acercarse a hacer ese trámite, así podemos seguir avanzando. Dice el señor Pereira. Con respecto al tema del plan de las 50 viviendas, Gustavo, que
1: bien.
0: Hay novedades y que seguramente la próxima semana vamos a hablar con Pereira.
1: Bien, ¿sí? Hay novedades y para el mes de agosto, dicen algunos.
0: Sí.
1: Bueno, ayer
0: con respecto al tema de entregas.
1: Entrega de las 50 que faltan.
0: Exactamente.
1: Ayer estuvo el gobernador, estuvo en el lote de los 400. Hay una situación, que obviamente hoy es un día particular, pero quizás el lunes sí lo vamos a profundizar. Pero hubieron muchos reclamos, Nico, bien, de ese sector. Uh-huh. Lo que no cayó nada, pero nada bien, no al gobernador gustó de la provincia.
0: No le gustó al gobierno.
1: No. Mm. Le tiró ahí, viste.
0: Le dijo a Luis, hacete cargo, Luis.
1: Un poco así fue. Mirá, y llamó la atención, ¿eh? Llamó la atención porque se estaba transmitiendo en vivo de algunos medios, después se cortó, así que ahí muchos preguntaban.
0: ¿Por qué lo cortan los medios?
1: No sabemos.
0: ¿Son afines al gobernador?
1: No, ni idea tengo yo, pero ni idea quién estaban transmitiendo.
0: Porque si vos
1: pero...
0: estás transmitiendo.
1: Claro, porque muchos quedaron che, porque claro, dice que fue muy notable como el enojo del gobernador.
0: Claro.
1: Como diciendo, che, estoy entregando la electrificación y me vienen con más reclamos. Bueno, así que eso fue, creo, la perlita, claro, de ayer. Obviamente estuvo después en Mamuy Malal, estuvo en San Martín.
0: Hay que mostrar la realidad de los vecinos, ¿no?
1: Claro. Pero bueno, la respuesta del gobernador siempre la misma, ¿no? Que el que debe iniciar, dice siempre, son las autoridades locales.
0: Uh-huh.
1: Lo vimos en un video también a Fabián González.
0: Igual se tiene que sacar el lazo Figueroa, porque es el gobernador de la provincia.
1: Claro.
0: Tampoco.
1: Pero
0: hay ciertas responsabilidades, pero tampoco, ¿no?
2: Lo que pasa es que últimamente el gobernador anda muy fastidioso. Y eso no está bueno.
0: Porque aparte hay gente que lo votó.
2: Claro, él responde más allá que...
1: No, más allá si lo votó o no, es el gobernador.
2: Claro, hay gente que cree, gobierna para toda la provincia. ¿Viste?
0: Cree en
2: sí,
0: él.
2: Claro. Y si la gente le lleva un reclamo, es porque ya se supone que pasó por las instancias anteriores, claro, y no le dieron bola.
0: Es como la última instancia, claro, que tenés, ¿viste? Entonces, llegar a él.
2: No me escuchás, uh-huh, y bueno, voy al gobernador.
0: Y sí, mira, sí. ¿Qué más tengo por aquí? Pasame la canción de la selección que tenías de cortina, Niquito. Así nos levantamos con toda la emoción. Muy bien.
1: ¿Sabes cuál nunca pasamos?
0: ¿Cuál nunca pasamos?
1: Que dice...
2: ¿Esa que dice qué?
1: Que va nombrando a todos los jugadores. No sé cómo se
0: llama. Ah, es una de las últimas.
1: Esa, que nunca la escuchamos, bien, ¿eh? Esa estaría buena.
0: La voy a buscar.
1: Porque bien, hoy juega la Argentina, remo.
0: Che, tengo el cuellito naranja acá. Lo pueden venir a retirar. Me mandan una foto.
1: ¿Quién manda aquí?
0: ¿Cuándo viste haciendo política? Ayer me dijeron.
1: ¿Quién dijo?
0: No. En una casa. ¿Cuándo viste haciendo política, Cañicú?
1: Estuve reunido ahí. Estuve en un microcine.
0: Ah, está bien.
1: Y yo le dije a donde fui, che, ¿a cuál voy? ¿A qué casa voy? Pues tiene dos.
0: Claro, tiene dos. La del lago está buena.
1: Y me dijo, decile a Nico que se deje de hablar pavadas.
0: La del lago está buena. Podría, sí, invitarla como un asado.
1: Sí, tiene para hacer flotadas también. Bien. El chimehuín y todo.
0: Está bueno, está bueno. Buen día, ¿cómo andan los tres chiflados?
1: ¿Por qué esa cartera?
0: Yo vendría a ser Larry.
1: ¿Viste Larry que tiene
0: el
1: nombre?
0: ¿Larry?
1: No sé cómo se llama.
0: Los otros no me acuerdo. Bueno, si me dan una mano. Yo quiero un amigo para llevar a la escuela porque yo justo trabajo hoy en el partido. Bueno, puede pasar, Gustavo. Usted me dice cómo venimos con los regalitos. ¿De qué disponemos para nuestros oyentes, Gustavito?
1: Dale.
0: ¿Cuál es la consigna para los bingos, chicos? ¿Tiene bingo usted, Gustavo?
1: Sí.
0: ¿Han dejado dos?
1: Dos bingos.
0: ¿Del Centro Cultural?
1: No, de la Capilla San Cayetano. El día de ayer. San Cayetano, dos bingos. Mañana en el María Auxiliadora. Mañana en el María Auxiliadora se realiza este bingo, el premio mayor son 300.000 pesos, en el cartón lleno.
0: Muy bien.
1: Dos bingos tenemos.
0: Excelente. Ahora en un ratito arrancamos la consigna.
1: Bien.
0: A ver, ¿qué más? Che, decirle a Gustavo que se saque el dedo de la boca.
1: No, pues sabes que no, de la boca no, pero se ve que la perfumina de hoy, ajá, me dio como una especie de alergia.
2: Perfumina.
1: Sí, porque está muy ambientado, está bien perfumado acá. Pero no sé qué me pasó, sabes que me dio como...
2: Alergia.
0: ¿Qué manteca?
4: Hola, buen día, chico.
0: Hola, buen día.
4: Nico.
0: ¿Cómo va?
4: ¿Y las manos? Bueno, yo quiero una banderita. Soy Eva.
0: ¿Qué hace, Evita?
4: Reuque.
0: ¿Cómo le va, doña Eva? ¿Cómo anda, doña Eva Reuque? Bueno, ¿cuántas banderas tenés?
1: Hay varias más, pero una para Eva, esta para Silvia.
0: Bien, ahí está.
1: Hay acá, dos.
2: Eva, acá tenés tu banderita, verá.
1: Mandá a alguno de tus nietos, si no puede
0: venir. Mandá algún coltrito, claro, doña Eva.
1: Mande a Oscar. ¿Quiere una vinchita?
0: ¿Una vinchita? Bien. Ah, le podemos enviar a doña
1: Eva
0: también una vinchita.
1: Sí, sí, sí.
0: ¿Sí? En gentileza de Chani.
1: Chani, 2027. Chani.
0: Está en modo arrancó,
1: sí,
0: la campaña de Chani.
1: Ahí cae ahora como un pavo. Yo le digo, che, nombro a alguien.
0: Arrancó la campaña de la Chani.
1: ¿Viste? Okay. Con banderas. celeste y blanca.
0: Chicos, una vergüenza. Ayer en medio que estaba transmitiendo cortó y borró la publicación. Cuando la gente fue a reclamar, cada vecino está pagando 3 millones para la obra de la luz.
1: Sí.
0: Buen día, ¿cómo andan? Hoy los puedo escuchar, hoy estoy cocinando un rico puchero, estaba enojado, se lo notaba en la cara, tipo que no puede disimular, una cara de...
1: Oh.
0: Hace mención al gobernador, ¿no?
1: Mirá.
0: Estaba enojado.
1: Dejalo nomás.
2: Si está enojado, dejalo.
0: Dejalo más. Está enojado, dejalo más. ¿Qué más? ¿Qué más? ¿Qué más? Hola, buenas.
5: Hola, compita.
0: ¿Cómo va?
5: Buen día. Buen día a todo el equipo ahí.
0: ¿Qué hace, Brunel?
5: ¿Podrán probar otra vez las cornetitas a ver cómo suena?
1: A ver, Juancito.
0: ¿Cuál de
1: ¿Cuál corneta? Bien, bien, Juan. Bien, bien.
0: Buenos pulmones. Bueno, pulmones, iba a decir lo mismo, chico.
1: Estamos... Y tiene una técnica, ¿viste? Yo una vez fui a Chile a comprar otra cosa.
0: Los de Multigol soplan...
1: Soplan la corneta.
0: ¿La bubucela?
1: La bubucela, bueno, habría que ver. Pero es una técnica, no cualquiera puede tocar, ¿eh? Eso le cuesta un poquito más.
0: Porque está... Che, y eso que salen a festejar y que están toda la tarde con la... Deben terminar hecho... Estaría costando...
1: Qué poco...
0: La helada.
5: Ayer fui al gimnasio a la tarde y no lo vi al Peñi, ¿eh?
0: Está fallando.
1: No, no, estoy...
0: Anda medio falluto usted, ¿eh?
1: Sí, ando medio complicado.
0: Está muy relajado, me parece.
1: Estamos en modo vacaciones.
0: Y por eso está bien.
2: Modo mundial.
1: Está bien, hay que relajarse, Gustavo. Esta semana ya la
0: hay que relajarse. Que viene,
1: volvemos.
0: Hay que relajarse.
1: Che, hablando de otra cosa que dale. Pasó ayer en el Consejo Liberante, hubo una primera lectura porque desde provincia se aprobó un tipo un complejo deportivo que va a estar en el Nehuen Che. Fue así, medio rápido todo, porque dijeron, si no el gobernador se lo lleva a San Martín. Entonces el Consejo Liberante rápidamente cedió esas tierras a provincia, así que lo que ayer por lo menos se hizo en primera instancia fue aprobar. Ahora viene una audiencia pública, porque recordemos que cuando el municipio cede tierras, tiene que haber una audiencia pública. El CDC, que no sé la sigla, ahí me mataste, pero tiene que ver con un lugar para hacer deportes. CDC, pará, ayer me lo reexplicaron y hoy yo me olvidé. Pero bueno, ayer en
2: puede ser el Centro Deportivo
1: Comunitario.
2: Comunitario.
1: Puede ser ahí, ahí estamos. Ayer eso entró fuera del orden del día, por eso no lo visibilizamos. Pero bueno, se aprobó por unanimidad. Ahora queda la audiencia pública. Uh-huh. Y ojalá esta obra bien. Pueda llegar al barrio Nehuen Che para tener un espacio deportivo.
0: Bien, buenísimo, buena obra, ¿no? Este tipo de espacio sirve mucho para la comunidad.
1: Sigue
0: ¿no?
1: en campaña, ¿viste? Sí.
2: Calculo que debe ser el lugar donde en su momento porque dice frente a la escuela.
1: Sí, en la 153.
2: ¿Viste que antes había una canchita de fútbol?
1: Claro.
2: Una cancha. Uh-huh. Que era, se había cedido para el club Nehuen Che.
1: Bien.
2: Calculo que debe ser ese espacio.
1: Es Centro Deportivo Comunitario. A ver. ¿Qué quiere una corneta?
0: Sí.
1: Ay, si le gusta, ¿viste? Vení, Orbita.
0: Dice que te va a llevar.
1: Tomá, Orbita, acá. ¿Le damos esta?
0: Pasá.
1: Que la toque acá en vivo. Que ahí va pruebe. A salir.
6: Bien.
1: Tomá la cornetita. ¿Querés una vinchita?
2: ¿Una vinchita?
0: Andaría bien con la vincha.
1: Pero se la tiene que probar.
2: Claro.
0: Claro.
1: A ver cómo te queda. Dale, probátela. El pan de Wanda.
0: Bueno, de cable ahí.
1: De cable, Urbita. Hay que venir.
0: Así. Tienen que venir. Gracias a Chan y a Gustavo.
1: Bien.
0: Los estoy escuchando. Justo están tocando el tema de lo que pasó ayer en el barrio Nehuen Che. Es una lástima. El señor gobernador se retiró enojado, igual que el intendente. Encima solo había un solo medio, el cual entrevistó a la gente. No sé para qué, si no va a subir las entrevistas.
1: Bueno, cada medio hay mucho enojo. Dice, muchos reclamos de consecuencia de las malas gestiones. Hoy se nota las consecuencias. La falta de planificación en todos los aspectos. González andaría invitando al asado. No sé si andaría invitando al asado. El gobernador le viene a dar indicaciones ante la inacción de los gobernantes locales. Bueno, muchas críticas para el gobernador.
0: Bueno, tenemos más visita, Gustavo.
1: ¿Qué viene a buscar?
0: En vivo.
2: Estamos en vivo.
1: ¿Para quién es?
0: Ya viene la gente de Multigol. Tenemos sorteos con Multigol.
2: ¿Qué querés?
0: Una banderita. Vamos a sortear un 0 kilómetro.
1: Una banderita. Bueno, se lleva una banderita para el auto. ¿Cómo es su nombre? Paz.
0: Paz. Bueno, ¡qué buen nombre!
1: Viene paz, mucha paz. Vení.
2: Me gusta. ¿Cómo sale Argentina hoy? A ver, vení acá, al micrófono.
0: ¿Cuánto gana?
2: ¿Cuánto sale del partido de Argentina-Cabo Verde?
6: Acércate. 2
0: 2-0.
3: Bien. Bien, ahí está, Paz. Gracias.
0: Gracias, Paz.
1: El nombre que ella tiene te transmite mucha paz.
0: Sí. Qué buen nombre.
1: Está bien.
0: Gracias, Paz.
1: Bueno,
0: muchas gracias.
1: Gracias.
0: Tenemos que ir a la pausa porque tenemos sorteo con nuestros amigos de Multigol.
1: Bien.
0: ¿Sí?
1: Bueno, le guardamos a Doña Eva una bandera. ¿A quién era? Silvia Jofré.
0: También.
1: Y o traemos el resto, sí.
0: Traemos todo, vamos a
1: poner toda la carne al asador.
0: Gracias, Chani. Chani 2027,
1: Chani, no te olvides. Conducción.
0: ¿Viste que antes te regalaban con sobrecitos?
1: Claro, si acá dice. ¿No lo leíste acá? Mirá, acá dice Chani 2027.
0: Estaría necesitando. Sí. Estaría necesitando una chapa, Chani.
1: Chani, ¿sabes qué necesito en la boca del lago?
0: Che, la pausa, ya venimos. Nos acabamos porque tenemos una mañana bastante movidita. En la previa de Argentina juega a las 7 de la tarde, queridos amigos, el Super Viernes del Acordi, como siempre, la radio más escuchada de Junín. La pausa, ya venimos.

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1: Hola, buen día, Niquito. Feliz día del locutor para vos, para Juan Vivero, para Don Caño. Yo quiero una bandera, Nico. Me regaló una bandera

0: Hola, Nico, yo quiero una trompeta.
1: ¡Una trompeta! Muy bien. Podés venir a buscar, Gracias a Chani, gracias a Gustavito. Muchas gracias. Vamos a Argentina hoy, 19 horas en Argentina, Cabo Verde. Hoy tenemos un super viernes en la Cordi porque a partir de las 4 y media de la tarde va a estar el señor Hugo Melo con toda la previa también, Te acompañamos a vos que vas a estar en casa seguramente, en tu lugar de trabajo. La Cordi siempre está ahí acompañándote. Somos la radio más escuchada de Junín, gracias a vos. Un audio más, hola.
2: Quiero una bandera, soy Felipe
1: Salazar. Hola, ¿cómo va? Ahí nos fijamos a ver qué está quedando, Mensajes de los oyentes. Señor Gustavo Cañicul, qué super viernes que tenemos, Gustavo, ya están llegando nuestros músicos.
3: Músicos en vivo. Muy bien. Y acá están las primeras voces que vienen a hacer la prueba de sonido.
1: Karaoke,
3: vamos a hacer karaoke. ¿Podemos hacer un karaoke, no?
1: Un día podemos
3: hacer. ¿Se anima la gente de Multigol?
4: Sí, cómo no.
3: Mirá. Ya hicieron. Está buena, esa noche hubo karaoke. La cabaña.
1: Está bueno.
3: Bueno, le vamos a dar los muy buenos días. A Lauti y se me fue el nombre.
4: Marianela,
3: que es de Junín.
1: Muy bien, Marianela. Tiene cara conocida.
3: Pero sí, a mí también parecido. Yo por eso le dije, ¿vos ya habías venido?
4: No, me dijo. No, pero soy de Junín.
1: Bien.
5: Su hermana es adjudicada acá con nosotros.
3: Ah, mirá.
5: 10 millones en cuota 5.
1: Qué buena onda.
5: Fernández.
1: Mirá,
5: vos.
1: Mirá, qué buena onda.
4: Sí, sí.
1: Buenísimo. Bueno, o sea que Multigol va a tener una representante aquí en la zona, ¿no?
4: Obvio.
1: Muy bien, vamos, Marianela.
3: Pero vive en Neuquén.
4: Pero vivo en Neuquén.
1: Ah, bien.
3: Bueno.
1: Pero es juninense.
3: Claro.
4: Obvio, eso es lo importante.
1: ¿Viste?
3: Es lo más importante. Bueno, ¿cómo anduvimos con la promo, los kits que íbamos a sortear?
5: No, y la verdad que muy bien, che. Tenemos los dos kits ahí de camiseta y piluso para sortear ahora.
1: Bien.
5: Bueno, las personas que estuvieron escuchando la propuesta, aquellas personas que le hicimos encuestas también, así en la calle.
1: Bien.
5: Y para los que se anotaron, que tenían 3 chances.
3: ¿Y cuántas personas entraron al sorteo?
5: Entraron 49.
3: 59. 59 personas, Nico. Bien.
4: 50.
3: ¿Podemos mostrar, Marianela, los premios?
4: Obvio, sí. Ahí las mostramos.
3: A ver, y el piluso que se va a probar mi amigo Lauti ahora, ¿no?
1: Le puede dar la vincha a Lauti.
3: Ah, esta, mirá.
1: La vinchita para el fan de la Argentina.
3: Muy bien. Sacate el auricular,
5: mirá.
1: Bien.
4: Ah, bien.
1: Bien.
3: Mirá.
1: Ese sirve para dormir también.
3: Sí.
1: Está bueno.
3: ¿Te parece el señor Miyagi?
4: Pero Nahue no necesita taparse los ojos para dormir porque duerme
1: bastante.
4: Y vos
1: serías Daniel San.
3: Daniel San.
1: Qué
3: ¿y vos quién sería? Bueno, acá estamos, mirá. Este piluso, obviamente que dice Multigol. Y esta gran camiseta, Nico. ¿Cómo te queda esta, mirá? La de Multigol. ¿Sí? Llévelo nomás, compañero. Bueno, ahí estamos, Domingo, mirá. Vino a buscar la banderita. Bueno, vamos a hacer el sorteo. Ustedes están más avanzados que nosotros,
5: Bueno, vamos a arrancar con el primer ganador del kit. A ver,
3: muéstrenlo ahí a la cámara, así lo sale con un poquito de delay, ya lo vamos a ver. El ganador o ganadora es
5: Miguel Buenufil.
3: Miguel Buenufil,
5: cliente mío,
3: ¿del primeros pobladores?
5: Sí, ya le vamos a estar dando la noticia ahí, Miguel.
3: ¿Que trabaja en Corfone? No.
5: No, es camionero.
3: ¿Por eso?
5: ¿Corfone trabaja?
3: Me parece que trabaja Miguel Mate Buenofil. Bueno, se ganó un kit, se ganó. Mirá, Miguel, te ganaste esta super camiseta de Multigol, premia tu ahorro y este piluso. Miguel Buenofil se llevó el primer kit.
5: Ahora vamos con el segundo.
3: Y ahí mostramos el sorteo. Así tiene que tener, Nico. Capo.
5: Lourdes. Es una señora que le estuvimos haciendo una encuesta. Bueno, es clienta de Irina. Que no vino Irina, así que bueno, igual estar avisando.
3: Bien.
5: A Lourdes.
3: Bien, ¿ustedes así se comunican con ellos?
5: Nosotros
3: sí,
5: nos comunicamos, se la llevamos hoy en el día. Así que, y ya dejamos los premios acá con los dos camisetas.
3: Bien.
5: Y el piluso, para que calienten ahí a la tarde.
3: A la tarde, ustedes se van a jugar. Bueno, van a verlo ahí en la cabaña.
5: Claro, lo vamos a ver acá. Nosotros nos estamos yendo el día sábado, al mediodía.
3: Bien. ¿Y cuál es el número para si alguien todavía no se ha conectado y quiere hacerle una entrevista, una encuesta? ¿Cuál es el numerito?
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4: Sí,
1: nosotros me están preguntando por eso.
4: Sí, nosotros nos contactamos con cada uno de los ganadores y le acercamos el premio a su domicilio.
1: Que estén atentos a su teléfono, que ustedes lo van a llamar.
4: Sí.
1: ¿No?
4: Claro. 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
4: Igual ahora quiero aclarar que hay chicos en el barrio que están... En este barrio justamente hoy van a visitar a los...
3: En el barrio provincial.
4: Sí, provincial.
3: O sea, sí.
4: En realidad estamos en todos los barrios, pero como estamos en la radio, ellos nos acompañan y visitan a la gente.
3: Está bueno. ¿En qué vehículo andan?
5: En una Tracker blanca con el plotter de multigol.
3: Está buenísimo. Bueno, aparte están todos identificados, digo, más allá tienen
4: sí.
3: su...
4: Sí, sí.
3: ¿Se puede escanear eso?
5: Sí, sí. Atrás.
4: Ah, y también para... por ejemplo, ayer nos pasó <Se ríen. risa> que la gente nos veía con la carpetita y pensaba que éramos políticos. ¿Viste? No somos políticos.
1: ¿Andan de campaña ustedes?
4: No, no, no. Nosotros estamos trabajando. Bien. Y bueno, para que nos escuchen y estén bien atentos, no crean que nosotros estamos haciendo política.
3: Bueno,
1: o sí. O sí.
5: Nosotros entregamos premios.
1: Chicos, gracias por el tiempo. Y bueno, que la gente aproveche porque se quedan hasta el día de mañana, ¿cierto?
5: Claro,
4: bien. Sábado, sí, al mediodía.
1: Bien,
3: mañana buenísimo. Se van a sí. Neuquén todos.
4: A Neuquén.
1: Sí, o sea que hoy ATR. Como sí, dicen los chicos, ¿viste?
3: Y se va a llevar la vinchita,
1: se la vamos a regalar. Se va a llevar la vincha, impecable.
5: No,
1: chicos, gracias por el tiempo, muy amable y buenas ventas.
4: Bueno, dale, muchas gracias, Nico.
1: Nosotros nos vamos a la pausa porque dale. Tenemos que acomodarnos, Gustavo.
3: Vienen los músicos en vivo.
1: Exactamente.
3: Los chicos se van a perder el baile, pero lo pueden ir escuchando.
1: Tal cual.
3: Así que, tienen la... ¿Cómo se dice lo que baja? Hay que bajar la Play...
1: La aplicación de la radio.
3: ¿Cómo se llama?
1: En el Play Store.
3: En el Play Store.
1: Nos buscan, descargan la aplicación y tienen otra opción para escucharnos.
3: Desde su... ¿Usted que tiene Android o...?
5: Los dos tengo.
1: Tiene iPhone.
3: iPhone, dice.
1: Ah, muy bien.
5: ¿Cómo sale la aplicación a ella?
3: A ver, lo va a hacer en vivo, dice. La aplicación.
1: Bueno, mostrar si quiera, muestre.
3: A ver, así la gente también lo ve.
1: Bien.
5: ¿Cómo se llama?
3: Esto es Radio Cordillerana. Radio Cuasa.
1: De la Patagonia. Ahí buscando.
3: ¿Te apareció?
1: Qué capo.
3: FM Cordillerana.
1: En vivo.
3: Ahí está, mirá.
1: Ahí está, mirá. Qué capo.
3: Y eso lo está haciendo. Ah, pero ese es iPhone o Android.
1: Muy bien. Ahí está
3: el Android.
1: Impecable, ¿eh?
3: Qué grande.
5: Vas escuchando ahí la
3: banda. Vas escuchando. Le vamos a dedicar un tema para Lauti.
1: Impecable.
3: Que va el sábado a Neuquén.
1: Le vamos a dedicar un balsecito.
3: Claro.
4: Un
3: balsecito. Que lo esperen ahí.
4: No, me parece que a Nahue le gusta la Celevera.
3: ¿La Celevera? ¿Fanático de la Cele, no? ¿Viene a la fiesta del postero? ¿Va a venir el año que viene?
5: Ah, sí, la vi allá en la fiesta del Pehuen, en Aluminé.
3: Ah, ¿usted anda de fiesta en fiesta?
5: Sí, por todos lados.
3: ¿Podríamos decir que es fiestero? No, ya se iba a la
1: Chicos, gracias por el tiempo, muy amables.
4: Bueno, gracias a ustedes por abrirnos las puertas de la radio.
1: Pero por favor, ¿nos vamos a la pausa?
3: Por favor.
1: ¿Parece, señor Gustavo Peninguna? Tenemos mucho hoy para compartir hasta las 2 de la tarde, queridos amigos. Hoy en la previa argentina que juega a las 19 horas. Con toda la previa, a partir de las 4 y media de la tarde, llega el señor Hugo Melo, la tarde del melón. Hoy, edición especial en la previa del partido. La pausa, ya venimos.

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0: Pablito, ¿cómo te va? Hola Gustavo, hola Don Juan Vivero, ¿cómo andan tantos días? Que no lo hemos saludado, nada. ¿Cómo andan ustedes? Yo iba a alcanzar hasta su radio hoy, pero mucho frío, no me da para ir. Así que no me da para ir. Iba a ir a visitarlos y a llevarle algo, pero no me da para ir, mucho frío. Así que cuando pueda voy a ir hasta allá. Bueno, amiguito, te quiero saludar hoy a mi hijo Miguel Ángel Vázquez, que está cumpliendo año. Que lo pase re lindo acá, vamos a estar juntos en mi casa y que con su familia, bueno, con todos nosotros, con toda su familia, su madre. Y le deseo lo mejor, todo lo mejor. Y bueno, ¿qué más le puedo decir a mi hijito que está de cumpleaños? Y además quiero saludar también todo mi pueblo de Junín de los Andes, que hace rato que no los saludo, a todos los que me conocen, los que me ven, todo. A doña Alicia Panadería El Sol, le mando muchos saludos, besitos a ella, su familia. Y a Margarita, también a Elcita Hernández, que ayer la escuché en la radio, que fue a la radio. Y a todas mis amigas, compañeras de los bingos, que mañana los juntaremos al bingo de María Auxiliadora, y después el domingo los juntaremos en el 65. Mañana, el domingo, hay un bingo en el 65 a las 3 de la tarde también. Así que allá los juntaremos todas las bingueras. Muchos saludos a todos. Gracias. Viva Argentina, que va a ganar 3-0 hoy. 3-0 va a ganar Argentina hoy.
1: Pero muy bien, pasaron 20 minutos de las 12 del mediodía en la República Argentina. Bueno, creo que ya estamos en condiciones, señor Gustavo Cañicún, lo veo muy, pero recontra, bien acompañado en el estudio principal de Cordillerana, Gustavo.
2: En vivo, estamos con la gente del CEMOE, le agradecemos a Mati, le agradecemos a la profe Flor Reyes, que es la que está acá, y que le vamos a dar los muy buenos días. Flor, ¿cómo estás?
3: Buenos días a todos. Bueno, primero, gracias por recibirnos. Feliz día del locutor. Gracias. A ustedes que están acá. A
2: Nico, el oficial.
1: Pero muchas gracias.
3: Nico, feliz día. Gracias. Que están acá todos los días haciéndole honor a...
2: ¿Escucha la radio usted? ¿Escucha Cordillerana?
3: Yo...
2: ¿escucho Cuasa?
3: Yo escucho. Todos los días. Bien. No, bueno, de nuevo agradecerles. Hoy estamos acá con los chicos del CEMOE. Además de que vamos a tener este hermoso show en vivo, la importancia de la visita es porque queremos ofrecerles unas rifas que estamos haciendo, que estamos llevando adelante ya hace un mes, que se van a sortear ahora este lunes 6.
2: Se mira el
3: bonito. Está arriba. El lunes 6 de julio ya las vamos a estar sorteando, nos están quedando las últimas. Bien. Así que aprovechar y bueno, comentarles, compartirles un número de teléfono donde van a poder estar encargando ahora.
2: A ver, me prestan para, más o menos vamos leyendo lo que se sortea.
3: Por favor.
2: Si vos querés, Flor, mientras... Te vamos a decir que podés comprar, son varios los premios, el valor del numerito son 10.000 pesos, se sortea un lavarropa, una mesa de cocina, una caja de herramientas, un espejo marco de madera, botines de trabajo de seguridad, esto para Nico que está laburando a full, canastas de alimento, canasta de limpieza y pava eléctrica,
3: sí.
2: Y muchos premios más, sí. Gran rifa del CEMOE.
3: Sí, tenemos unos premios sorpresas ahí para complementar todos esos tremendos premios que tenemos.
2: Bien.
3: Así que bueno, como decíamos...
2: ¿Me están agrediendo?
3: Sí, de paso para la salidita. Bueno, como les decíamos, se rifan entonces el lunes 6, el valor es de 10.000 pesos.
2: Bien.
3: Como les digo, tenemos algunos numeritos, algunos bajos, desde el 100, 200 y... Bueno, hay una linda variedad. Así que les voy a pasar un número de teléfono.
2: Dale.
3: Así se comunican con Mati Cayunid, que es nuestro compañero, que hoy está acá detrás de cámaras, recibiendo todos los mensajes. Y a él le escriben, le dicen, yo quiero el numerito. Después les decimos cuáles nos quedan, así eligen. Pero así nos pasan nombre y apellido, teléfono, dirección. Y nosotros les decimos a dónde pueden transferir.
2: Bien.
3: Entonces, saquen lapicera y papel. Les paso el número de Mati. El número es 2944-1658-84.
2: Bien, 2944-1658-84. Bien, o si llaman a la radio y nos piden un numerito, le damos un numerito al azar, para que también tengan más suerte. Perfecto. Bueno, Flor, ¿querés presentar a los chicos que van? A presentar muy buena música.
3: Perfecto, sí. Tenemos dos grupos, así que presento a los que están ahora acá en este momento. En la primera guitarra tenemos a Laureano, en el acordeón tenemos a Nacho, en la segunda guitarra tenemos a Nahue y en la tercera guitarra tenemos a Junior. Así que bueno, ellos nos van a estar mostrando un poquito de la música en vivo. Ellos son todos del CEMOE, así que para que los conozcan.
2: Bueno, no sé, chicos, ¿alguien quiere decir algo? ¿Saludar? ¿Mandar saludos?
4: Sí.
2: Bueno, ahí acérquese al micrófono.
4: Bueno, buenas tardes. Soy Ignacio Neculpan. Nada, quería agradecerle por este espacio que nos da para seguir así aprendiendo.
2: ¿De dónde sos?
4: San Martín de los Andes.
2: De San Martín de los Andes.
4: De Paraje Trompul.
2: Bien. ¿De qué comunidad es?
4: De los pagos de Trompul.
2: De Trompul. Bueno, ¿alguien más de San Martín? No.
5: Sí, sí. Nosotros dos somos.
2: Ustedes son de San Martín. ¿Y vos?
5: Tres.
2: Tres, todos de San Martín. ¿Y vos?
5: De la misma comunidad.
2: De Atreuc. Bien, saludo a toda la gente de Atreuc. Atreuc arriba, Atreuc abajo. Atreuc abajo. Bien. Bueno, ¿les parece, Nico? Arrancamos con la música. ¿Tienen armado ya un...?
5: Sí.
2: ¿Bien?
5: Un balsecito.
2: Dale. Cuando ustedes quieran.

0: Fuerte esos aplausos. ¿Cómo se llama este tema?
1: El vals del abuelo.
0: El vals del abuelo. Es de los hermanos Namuncurás, ¿no? Qué grande, ¿eh? ¿Cómo se ve música, eh? Guarda, ¿eh? Gente campera acá. Bueno, ¿cómo continuamos, Flor?
2: Seguimos con musiquita.
0: ¿Usted es la representante, no?
2: Sí, sí, de cualquier cosa, contrataciones, se comunican conmigo.
0: Ahí, al 29.
2: Pasamos de nuevo el número.
0: El numerito.
2: 2944-1658-84.
0: Bien, estamos vendiendo una rifa, para colaborar con los chicos del CEMODE, así que a ese numerito te puedes comunicar. O en la radio también podés pedir tu número, y te elegimos un número al azar, Bueno, ¿cómo seguimos?
2: Sí, Flor. Por ahí contarles que la rifa es para juntar, para recaudar fondos para comprar todos los materiales que se utilizan en el taller, ¿sí? La escuela les brinda tanto para carpintería, tanto para carpintería como soldadura, talabartería, ¿qué otros tienen? Electricidad. Taller de estudio. Bueno, para todos los talleres a los que los chicos asisten se les dan los materiales para que puedan practicar, para que puedan llevar adelante su formación profesional. Y bueno, así que la finalidad del dinero recaudado de esta rifa es para ellos, todo para ellos.
0: Bien. Bueno, continuamos con más música. Ustedes nos dirán con qué seguimos.
3: ¿Sí?
0: Ah, bien.
3: Sí, somos los peños del chamamé. Nosotros surgimos este año.
0: Acércate al micrófono.
3: Ahí. Surgimos este año el grupo. Uh-huh. Juan Armando. Así que. ¿Cómo se llama esto? Empezamos este año, así que nada. Eso.
0: Bien.
3: Y mandar un saludo a mi pago de Trompul.
0: ¿Le pueden estar mirando, no?
3: A mi hermana, Claudia, a Rochi, que siempre me acompaña.
0: Bien.
3: Me apoya, así que a mi hermana, mis hermanos, mi hermano más chiquito, y mi mamá y mi viejo, mi Nelson, y mi mamá Lorenza. Así que,
0: bueno, saludamos a toda la gente
3: a la comunidad.
0: ¿Usted, compañero?
4: Y yo un saludito para ahí, para los del CEMOE, para
0: Papá.
4: Nicolás y Robancito.
0: Bien.
3: El Jano, para el Janito, salito para el Jano.
0: Bien, y para el CPN 7.
4: Y para el CPN 7.
0: Lo hago de noche. Bueno, ustedes dirán entonces cuando quieran, chicos.
3: Bueno.

0: Fuerte esos aplausos para los peñes del Chamamera, ¿no? Sí. Bien, con nombre y todo. Bueno, Nico, hay gente que ya está pidiendo numeritos. Le agradecemos a Dani Alegría. Ahí le vamos a poner una lapicera que hay ahí para anotar. Dani, te decimos que vamos a darte el número 38.
1: Bien, muy bien, muy bien, muy bien. Recuerden que el numerito de contacto es el 2944165884. ¿Sí? Ese bien. Es el numerito de Matías, está acá Matías Full vendiendo numeritos y bueno, pueden colaborar con los chicos. ¿Cuánto sale el numerito, Gustavo?
2: Flor. Tiene un valor de 10.000 pesos, sortea el lunes, ya se están vendiendo varios, así que no se duerman.
0: ¿Y cuál es el alias?
3: El alias se transfiere con el número de teléfono del profe Mati, así que... No, sí, sí, le va a llegar un montón de plata. Entonces, repetimos el número, 2944-165884, y cuando le escriben a Mati y cuando hagan la transferencia, les tiene que salir a nombre de Cayunir Adrián Matías, ¿sí? Por bien. Las dudas.
0: Bueno, le decimos a Dani Alegría, entonces el número 38.
3: El 38, Dani, muchas gracias.
0: Daniel Alegría.
3: Muchas gracias por la colaboración.
0: Bueno, ¿cómo estamos, Nico? ¿Bien? ¿Vamos bien de tiempo?
1: Pero impecable, sí, vamos bien. 12.36, nos bien. Queda todavía un tiempito para seguir compartiendo este mediodía. En la previa, justamente, del partido de la selección argentina. Qué mejor que amenizarlo con linda música, ¿no? Claro. Con música bien de la zona, bien chamamecero, como nos gusta aquí. Así que impecable viene el mediodía, Gustavo.
0: Bien, ¿se vienen algunas cumbias, no? ¿O cómo tienen pensado seguir?
4: ¿Chamame?
0: Bueno.
3: Bueno, por ahí antes, que me están explotando el celular, pero no de rifas, quieren los y las auxiliares que les manden un saludo en vivo, por favor, me dicen que manden saludos, así que a ellos y a ellas que todos los días están con ustedes, que les cocinan, que les hacen el refrigerio, mantienen la institución limpia, así que por favor un saludito para ellos y para ellas.
4: Bueno, muy bien, un saludito para los auxiliares que nos cocinan ahí, los limpian para que estemos bien. Y a los celadores, al Sala, bien. Al Chicto, al Willy, al Marco y a... ¿nadie más?
3: José.
4: Al José.
3: No se olviden a nadie porque quedan escrachados,
0: Claro.
4: Y nada, no. Eso.
3: Bueno, gracias.
0: Bueno, seguimos entonces en vivo los peñis del Chamamé en la 99.5. Estamos en streaming, mucha gente conectada, ¿bien, Nico, no? Imagino.
1: Muchísimos. Tengo algunos saluditos que luego de la música voy a dar a conocer, Gustavo.
0: Muy bien, Nico. Está tan serio, Nico. Bueno, cuando ustedes quieran, chicos.
4: Algo para los enamorados.
0: Bien, Nico, ahí está. Nico está.
4: ¿Para enamorados?
0: Re enamorado, Nico. A los Fideo y María, que son un corazón.
4: Sí. No, he dedicado para mi paisana.
0: ¡Epa!
4: Paisana.

0: Para los peñes del chamamé, del CEMOE, Flor, porque estamos vendiendo rifas, ¿no?
1: Sí, sí, sí, estamos acá con los chicos del CEMOE vendiendo una rifa, tiene un valor de 10.000 pesos. Como decíamos, todo lo recaudado es para ellos, para poder comprar todos los elementos que utilizan en los talleres de su formación profesional. Así que los que quieran rifas, nos están quedando algunas. Como dije, el valor 10.000 pesos se sortea el lunes, así que queda poco tiempo para poder encargarla. Les pueden escribir a Mati, que está ahí atrás con el celu explotado, pero ya les va a contestar.
2: Tal cual, hay muchísimos numeritos que se están vendiendo. Estoy mirando, está full Matías, impecable. A ver, ¿me podés pasar un talonario? Cualquiera que tengas vendido. Gracias, está muy bueno. Aparte la producción de los numeritos, bien. Gustavo, chicos, muy bueno.
3: ¿Las hiciste vos, Flor?
1: No, las hizo Nati, impecable. Así que muchas gracias, Nati, por la dedicación.
2: Muy bueno. Se va a sortear en vivo a partir de, ¿podemos reiterar?
1: A partir del lunes 6 de ahora de julio, del mes 7. El horario todavía a definir, pero nos pueden seguir en Instagram.
2: En Instagram, bien. Por allí se va a hacer el sorteo.
1: Exactamente. El Instagram es semoe-seferino.namuncura. Ahí bien. Vamos a hacer el vivo y vamos a hacer el sorteo.
3: Qué bien. Buena locutora, ¿eh?
2: Bien. La podemos sumar a Flor a la valla.
1: Me llaman. Tengo que pedir permiso en el otro trabajo, pero me llaman.
3: Mati vamos. Lo gestiona, Mati se maneja.
2: Número de Mati, reiteramos, 2944-165884. ¿Lo dije bien, Mati, querido? Impecable, Mati. Che, el tema que cantaron recién los chicos para el Gusti, que anda enamorado. Epa. No sabía esa tuya, Gustavo. Mirá lo que se entera uno por la radio. Qué grande, Gustavo. Excelente los músicos. Un fuerte abrazo a los chicos, gracias por la buena onda. Dice otro mensaje por aquí. En el streaming de la radio, Gustavo, que hay más de 100 conectados, que les mandamos un abrazo enorme. Bien por acá, ese grupo, dice Agus, que nos envía mensaje. Yanni Peralta dice que genios. Sol Huentian, qué genio, saludo a los chicos. María Ganem, felicitaciones. Ezequiel dice que baile la profe. Epa. Lo conocé a Ezequiel, ¿no?
1: Creo que lo tengo visto. Pero me falta el bailarín, así que no le voy a poder dar el gusto.
2: Puede venir Ezequiel.
1: Que venga, muy bien. Y bailamos. A ver si se anima.
2: Bueno, impresionante, Gustavo, la cantidad de mensajes.
3: Terrible.
2: ¿Sabés que le tengo que mandar un abrazo muy grande? Mirá, Gustavo, mirá para mi lado.
3: Mirá, qué buena producción.
2: Vino a buscar una bubucela, Belisario, y nos trajo un obsequio para nosotros. Así que muchas gracias, Belisario. Impecable, Belisario.
3: Qué grande.
2: Está bueno, Excelente, Beli. Muchas gracias, amiguito. Fuerte abrazo.
3: Qué buen nombre,
2: Belisario.
3: Hace rato no escuchaba ese nombre.
2: Sí, me gusta. Decime, Gustavo, ¿cómo seguimos?
3: Nos quedan unos 15 minutos, chicos. Así que ustedes dirán cómo se arman, porque hay...
4: Sí, ahora viene el otro grupo.
3: Tenemos en el banco de suplente a quién está, quién se quedó en el banco. Bueno, hacemos un temita más con ustedes, ¿les parece? No sé, ustedes manejen los tiempos.
2: ¿O cambiamos? ¿Hacemos uno más?
3: Uno más, dale.
2: Uno más. Acá lo habilita el profe, uno más.
3: El productor, Gonzalo.
2: Este es el... ¿Se acuerda que había un productor muy conocido?
3: ¿Cómo se llamaba?
2: ¿Se acuerda que hablaba con David Rodríguez, alemán?
3: Ah,
2: qué campo. Bueno. Vamos.

0: Impecable.
1: Tremendo, tremendo los chicos.
0: Los peñis del chamamé.
1: Impresionante como la han gastado los chicos. Tenemos que hacer cambio de...
0: Cambio, entra... ¿Quién entra?
1: Entra Paredes. Paredes. Hay uno de ojo celeste por acá.
0: Ah, mirá. Che, antes dice, buenos días.
1: Ian quiero... y Marcos, Gustavo.
0: ¿Quién?
1: Ian y Marcos.
0: Ian
1: salen
0: y Marcos.
1: A la cancha.
0: ¿Y quién sale acá? O entran. Bueno, dice, quiero mandar un saludo, dice, a los músicos y a todos los alumnos del CEMOE, de parte de la seño Mirta Gañicul, y quiero comprar un número. Bueno, comunicate con Mati y ahí te va a vender un numerito.
1: Exactamente, el número de Mati es 2944-1658-84. Está full este de Mati acá, ¿eh?
0: Está full.
1: Que levante la mano, Nahuel. Escuchá, Nahuel, porque te están haciendo marca personal acá.
0: A ver.
1: Quiero felicitar a mi novio Nahuel Neculpán y a mi cuñado Ignacio Neculpán, unos genios que sigan haciendo lo que les gusta de parte de Sofi. ¿Lo conoces a Sofi? Dice que le mande saludo por el stream. Se puso colorado Nahuel, mi viejo.
2: Siempre me ha acompañado y no, es... Un saludito para ellos.
1: Muy bien, ahí está. Impecable. Tenés
0: que
1: hacer,
0: su forma de ser,
1: ¿sí? Tenés que ser el corazoncito que hace Di María, capo. Che, ¿qué más tengo por aquí? Muy lindo el grupo. Felicitaciones, dice por acá. Hola, quiero una vincha. ¿Pueden venir? ¿Queda algo, Juancito?
3: Vinchas. Sí.
1: Vinchas quedan. Bueno, pueden venir a buscar vinchas. Es lo único que va quedando. ¿Qué más? Qué buen grupo. Felicitaciones a los chicos. Soy Mari, que envía mensajes por aquí. Muy bien esos chicos, los felicito. Soy Fabián Gallardo, de Cura Brochero, Córdoba.
0: Digamos, Córdoba,
1: impresionante, ¿eh? Hay mucha gente conectada, Gustavo, en el streaming, así que aprovechamos a mandarle un abrazo enorme y muchas gracias, obviamente, por acompañarnos. Estamos vendiendo numeritos, es la idea, Gustavo, ¿no?
0: Tal cual. Flor, ¿cómo estamos?
4: Vamos re bien, quedan algunos, así que aprovechen. Repetimos, lo sorteamos el lunes 6 de julio por un vivo que vamos a hacer en Instagram. Pueden seguirnos también en el CEMOE en las redes. El Instagram es CEMOE-seferino.namuncura. Y ahí también se van a ir, además de la rifa, informando de los talleres que tenemos. Bueno, y todas las actividades que vamos haciendo durante el día. Tenemos muestras, tenemos de todo un poco. Así que síganos y entrense de las cositas. En cuanto a esta rifa, son unos premios increíbles. El valor es de 10.000 pesos. Y le pueden escribir a Mati para coordinar la compra de un numerito.
1: Claro. Estaba mirando los premios, chicos. Lavarropas. Gustavo, ¿cómo te ves ahí?
0: A vos.
1: A vos, estoy. Pensé que te iban a sortear a vos.
0: No, qué va.
1: Che, una mesa de cocina, metal y madera. Caja de herramientas de madera. Espejo en marcos de madera. Botines de trabajo de seguridad, canasta de limpieza, canasta de alimentos, pava eléctrica, viene bien, ¿viste?
0: Sí.
1: Y muchos premios más. Están buenísimos los premios, ¿eh?
0: Están muy buenos.
1: Muy buenos.
0: Bueno, algunos saluditos. Nico dice, saludo a mis viejitos, don Julio y doña María, a mi hija y mi nieta, amigo, dice nuestro amigo Dieguito Payarafquén. Ah, dice, saluda a Lauti, Lauri o Lauti, compañero de la escuela, dice... ¿Alguien va con Diego Payarafquén, no? Al CEMO, no, al CEPEN 65.
4: Sí, claro.
0: Ah, ahí va, dice, saludo a los chicos, están tocando, muy bueno. Decir a Lauti que saluda a los chicos de primero A del CEPEN 65.
1: ¿Bien? Muy bien.
0: Impecable. Bueno,
1: vamos a hacer cambio, Gustavo, de,
0: ¿sale?
1: Musiqueros, dijo un amigo.
0: Lo tenemos que hacer descansar a Messi.
1: Sí. Yo sigo por aquí, ya vamos a cambiar nuevamente al streaming de la radio también, porque bueno, vemos, se están proyectando unas lindas imágenes de la costanera, hermoso. Aparte de ese color otoñal, viste, queda perfecto. Saludo grande para los chicos del CEMOE, a los docentes que acompañan, son buenas personas con ellos, persigan sus sueños, chicos, estudien y disfruten mucho. Lindo mensajito que envía un oyente por aquí. Muchas gracias. Vamos a anotar a Simoncito. Hola, Simón. ¿Cómo anda, Simón? Le vamos a anotar un numerito a Simón. Ahora, cuando vuelva el profe Mati, le vamos a anotar un numerito a Simón. ¿Qué más? Radio Cordillerana en vivo, el streaming de la radio. Felicitaciones a los chicos, el CEMOE está orgulloso de ustedes, dice Lorena Aguilar, que le mandamos un abrazo grande a Lore, que está escuchando la radio por el streaming y los está viendo, obviamente, ¿no? Qué bien que tocan los chicos, dice Sandra, que está enviando mensaje también, Sandra. Un abrazo grande para los profes, gracias por la buena onda de los chicos, dice. ¿Qué más? Saludos para el profe Mati, el profe más... Escuchá, Mati.
3: ¿Qué pasó?
1: el profe más romántico del CEMOE.
3: ¡Ah, oh, wow!
1: ¡Qué grande el profe! ¡Qué grande el profe! Saludo para Luisito. No, dice Gonza el mensaje. ¡Ah, está bien! ¡Qué grande para Luisito Sandoval! Un abrazo grande. El profe, ¿no lo tenía esa faceta el profe? ¡Qué grande, bien! Bien, profe, bien. Hay que ser perfil bajo, profe, ¿no? Che, Gustavo, ¿qué más?
0: Me perdí lo del profe, ¿qué?
1: Qué romántico el profe, dicen por acá.
0: Mirá,
1: sí.
0: Pero
1: le pinta
0: cara,
1: esa.
0: Tiene cara romántico.
1: ¿Viste? Tiene cara de romántico. ¿Qué era el profe? Anda dedicando temas de Chayanne.
0: Ah, ¿sí?
1: Sí, capo el profe.
0: Romántico, el último romántico.
1: El último romántico. Bueno, Gustavo, hemos hecho cambio de...
0: Bien, ¿quién ingresó? A ver, le pedimos el informe a Flor, ¿quién ingresó ahora?
4: Bueno, tenemos...
1: La Scaloni del CEMOE, ¿no?
4: Sí, sigue Nahuel, pero ahora está en la primer guitarra. En el acordeón tenemos a Ian. En la segunda guitarra, Marcos. Y sigue Junior en la tercer guitarra. Bien. El segundo grupito.
0: Junior se parece a Molina, ¿viste? Mirá. Parecido al jugador de la selección, ¿eh? No lo sacaron. Bueno, Marquito, ¿cómo anda usted? ¿Bien?
5: Bien.
0: Gente de Costa del Malleo.
5: De Malleo.
0: De Malleo, sí. ¿Y usted, compañero, dónde es?
5: De San Martín de los Andes.
0: ¿De qué comunidad es?
5: Curruinca.
0: Curruinca.
5: Puente Blanco.
0: Bien, Puente Blanco y allá... Ah, hizo un cambio.
4: Sí, sí.
0: Cambio de posición. Bien. Bueno, chicos, cuando quieran, no sé con qué van a arrancar, ¿ya definieron?
4: Con nombre de la banda.
6: Ah, nosotros tenemos otra banda más.
0: A ver, ¿cómo
6: nosotros
0: se llama?
6: Somos Potencia Campera.
0: Potencia Campera.
6: Hoy nos faltaron dos, el Alfredo y Luciano.
0: Faltaron dos, pero hay dos reemplazantes.
1: Y Diego Potencia.
0: No es Potencia Payarasquén, no, es Potencia Chamamecer. Bueno, cuando quieran, chicos, ¿eh?

0: Muy bien, fuerte ese aplauso para Potencia Chamamecera este, ¿eh? No eran más los peñis, ¿eh? Bueno, ahí estamos, Nico. No sé si estamos
1: bien. Tremendo, estamos bien, ¿eh? Estamos excelente. Van quedando... ¿Ya estamos con la venta de número, Mati? ¿O quedan 3, 4 numeritos, Gustavo, ¿eh? Nah. ¿Los liquidamos?
0: Los liquidamos.
1: Hay promo. 3 por 30.
0: 3. Qué pasa. 3 por 29.900.
1: Juancito 900. Está recomprador acá, Juancito.
0: Vamos, bien, Juan, Juancito, ¿eh? Plata y miedo nunca tuve.
1: Juancito, ¿eh? Bien, Juancito, ¿eh? Quedan dos.
0: Dos.
1: Últimos dos
2: acá
1: numeritos.
2: Quedan dos más.
0: Y acá quedan dos más.
1: Bien.
0: Flor.
1: Bien. Impecable, ¿eh?
0: Qué grande. Che, bueno, Mati, en algún momento lo vamos a invitar también que salude.
1: Sí, el obvio. Doctor. Está full ahora.
0: Está full.
1: Bueno, el romántico
0: Matías.
1: ¿Cómo lo quemaron, por
0: Matías? No me quemé así. Claro. Bueno, ¿cómo continuamos, chicos?
3: Chavancito, yo quiero mandar un saludo.
0: Mande saludo, compañero. Acérquese bien al micrófono.
3: Bueno, saludo principalmente para mi sobrina Alma, que seguro me está escuchando, bien, con mi hermana. Al equipo de auxiliares ahí del CEMOE.
0: ¿A Sol la saludaron?
3: A Sol,
0: le saludaron a Sol.
3: A Mariela, a Karina también, Pablito. El Javito Silva también, que me había pedido un saludo.
1: Qué grande.
3: Y a todos los chicos de CEMUE.
0: Bien. Y al Pancho Silva,
3: a lo Janina y a Mili también.
0: A Mili también. Bueno.
1: Pancho Silva, el acordeonista. Sí, que levante la mano, Juniors.
0: Junior.
1: ¿Quién es Juniors?
0: Acá.
1: Muy bien.
0: El Molina del grupo.
1: Saludos le manda la mamá.
0: Le manda a su mamá, te manda saludos. Sí.
1: Saludos a los chicos del CEMUE, en especial a mi hijo Junior, que lo estamos escuchando y mirando desde Atreuco, de parte de su mamá Verónica, hermana Lilian.
0: Bien, desde Atreuco te están mirando, Junior.
1: Puedes saludar, ¿eh?
0: Saludos, Junior, acá, dice Nico. No sé a qué cámara.
1: Puedes sonreír, pero... Junior, también.
0: A ver, quiere hablar al micrófono. A ver, que ponete el auricular si querés, Junior. Porque a veces Junior no te escucha, ese es el tema.
1: Claro, es el tema. Bien. Ahí voy a pasar de... ¿Ahí me escuchás, Junior?
0: Escucha fuerte y
1: cambio y fuera.
0: Atento,
1: Junior. Saludos a los chicos del CEMO, en especial a mi hijo Junior, que lo estamos escuchando y mirando desde Atreuco, de parte de su mamá Verónica y hermana Lilia.
4: ¿Sí? ¿Estamos en lo cierto? ¿Soy el mismo Junior?
1: Bueno, ¿querés saludarlo?
5: Le mando un saludo a mi mamá y a mi hermana. Bien. Y a mi padrastro, Cloro.
1: Bien, bien. Dice bien ahí la familia tuya que hagas el corazoncito de Di María en el...
0: No, mentira, eso te lo dice él.
1: Bueno, a ver, ¿qué más? Saludo grande a mi tío Junior. Bueno, está full Junior, ¿eh?
0: Famoso.
1: Hola, Nico. Saludos a mi hermano Junior. Lo estamos viendo desde Atreuco. ¿Qué más? Hola, chicos, ¿cómo están? Saludos al profe Mati, soy Fer. ¿Conoce a un tal Fer? Puede ser. Buen día, chicos, buena música, queremos un numerito. ¿Queda un numerito? ¿Flor?
0: ¿Flor le queda un número?
1: Le queda un número a Flor.
0: Acá queda el 14.
1: Mati le queda uno y el Flor tiene
0: el
1: dos.
0: 14.
2: 14:39.
1: Bien, le voy a habilitar el micrófono.
0: 14:39 quedan. Así que ahí ya están, ¿los vendiste, Nico? Ya estamos, entonces.
1: Estamos, ¿no? Ah, te queda. Bueno, que me diga la persona. Tami, decime tu nombre completo y el apellido. Así te anotamos, ¿dale? El número de los chicos, 2944-165884. Buen día, nos interesan números. ¿A cuánto? ¿Queda el último?
2: No, tenemos más. No los trajimos.
1: Ah, pero... eso está
0: Flor,
1: bueno.
0: No lo tenía fe, Flor.
1: No tenía fe. ¿Viste?
0: Qué mala onda, Flor.
2: No, tenemos más, así que si quieren, si nos quedamos sin los físicos acá, pueden seguir encargando al número Mati y durante el día seguimos contestando.
1: Excelente. Bien.
2: Fin de semana, hasta el lunes a la mañana tienen tiempo de pedir numeritos.
1: Bien, 2944-165884, el teléfono del profe. Está que se prende.
0: Dice
1: fuego,
0: Mati, le dedican un tema de Leo Mattioli.
1: Mati, no te tenía. Mati es de esta onda, Gustavo. A ver. Ah, bueno.
0: Su nombre es Matías.
1: Lo habían visto en la retro del melón. Che, ¿qué más?

0: Buenas tardes, ¿me pueden decir dónde es el bingo mañana, Gustavo? Gracias.
1: Bueno, mañana tenemos bingo en el María Auxiliadora, la gente de San Cayetano. Y como lo dijo el CIRA, el domingo hay bingo, en este caso en el CEPEN 65, acá en el barrio de Primeros Pobladores. Después tenemos para regalar bingos, Le agradecemos al Cata que nos trajo, porque hay un viaje a San Juan de las chicas de hockey, representando a la Liga Cordillerana, están juntando fondos. Así que a la vuelta, después de la música, seguramente vamos a estar regalando estos bingos también, Nico.
0: Bien, me queda el último saludito y vamos con las músicas, ¿te parece?
1: Dale.
0: Hola, Nico, saludo para los chicos que van al CEPEN en el turno noche.
1: Bien.
0: ¿Vos conocés alguno, Gustavo?
1: Sí, acá, el amigo Marco Valsepena. ¿Qué curso vas, Marco? ¿Tercero?
2: Tercero
1: año.
0: ¿Sabés qué dice el mensaje que yo no lo leí?
1: ¿Qué dice?
0: Dice, están todos lindos. Ustedes no me... Mirá, acá, mirá.
1: Están todos lindos, dicen. ¿Quiere mandar saludos a ustedes, Marco? ¿Alguien?
0: Y el profe está que se...
1: Inventa. Bueno, Marcos, hay del CEPEN 7 y del CEPEN 65.
0: ¿Por qué te pusiste colorado?
1: No, no me quemé así. Él está colorado. ¿Quién
0: soltero
1: está colorado,
0: con Flor? ¿Apuro o sin apuro?
3: Yo no voy a decir nada, me están comprometiendo.
1: Amiga.
0: Bien, Flor, bien, Flor. Che, ¿vamos con más música?
1: Bueno, ¿chamamé o cumbia? ¿Hay algo de cumbia o no? ¿Podemos pedir algo de cumbia, dicen acá?
2: Sí, nos faltan los cantantes para
1: las otras,
2: pero...
1: Bueno, pero está Flor. Flor canta.
3: Pásenme el tema y lo
1: hacemos instrumental. Unos enganchaditos, dicen. Cuando quieran, chicos.

0: Muy bien, fuerte ese aplauso para Potencia Chamamecera, ¿no? Esto era así.
1: Impecable, chico, ¿eh?
0: Campera, bueno.
1: Tremendo.
0: Dice, saludos a mi hijo Marcos, lo estoy viendo, dice, la conoce a Eva, desde Costa del Malleo, Pasá, para pasar el frío estoy bailando. ¿Es bailarina Eva, no? No sé, si es su mamá, ¿cómo no la conoce?
1: Más o menos.
0: Más o menos, dijo el
1: Saludo chico. A todos los chicos del CEMOE, al profe Mati, un genio, siempre trabajando para que los chicos que vienen del área rural, dice por aquí, ¿no? Bien. Siempre trabajando para los chicos que vienen del área rural, ahí lo leí bien. Para Rayén, le mandamos un abrazo, Gustavo, Rayén Mendoza, ¿la conoces a Rayén?
0: Va a comprar, ¿no?, dos números, dijo.
1: Va a comprar tres.
0: ¿Tres?
1: Sí. Bien. Redobló la apuesta bien. Rayén, así que un abrazo, Rayén. Buen día, los estamos viendo a través de YouTube aquí en Atreuco. Saludos a Junior.
0: Junior, le mandan saludos.
1: Está full Junior.
0: Dice, saludos a los chicos del CEMOE, unos genios. El preceptor Piri, ¿lo conocen? Ese medio patobica ahí, ¿no? Nah, le mandaba saludos al amigo Piri, fiel oyente de la radio.
1: Hola Nico, más ratito voy a buscar algunos regalitos. Sí, no sé qué está quedando, pues la verdad que estaba encargado el señor Juan Vivero de los regalitos. Me parece que ya no hay nada. Bien. Pero bueno, venga. Gustavo se hace el artista. Ah, bueno.
0: ¿Qué no pasó? Che, le mando un saludo a mi amiga Colo. Dice, compro números, decime el alias y cuánto es. Bueno, ahora reiteramos el número, Colo. Y dice, la música me hizo recordar a Ambrosio, a mí también, a la Colo, a la queridísimo Ambrosio Tripailaf. No sé, los chicos son muy chicos todavía, pero un gran operador de radio, músico, integrante de los del Mariano en algún momento. Así que el recuerdo de esta música campera para mi gran amigo, como fue Ambrosio Tripailaf. Qué bueno, Colo, que lo trajiste al recuerdo al amigo Ambrosio. Bueno, no sé cómo continuamos, Nico.
1: Bien, estamos en la previa de Argentina. Es impresionante la cantidad de argentinos que hay en los Estados Unidos.
0: ¿Viste? Terrible.
1: Bueno, la Argentina va a jugar a las 7 de la tarde. ¿Sí? Ya el equipo titular, Juancito, me parece que ya sale de memoria, ¿no? Pero bueno, la Argentina se prepara para enfrentar a Cabo Verde, Gustavo. 19 horas transmite Cordillerana FM 99.5.
0: Bien, y la previa a partir de las 16:30 con nuestro amigo Hugo Melo.
1: La tarde del melón. Vamos, Gustavo.
0: Bueno, vamos por el cierre, el compañeros. No sé, quieren hacer un enganchadito. Y...
2: Chamamé.
0: Bien, enganchados de chamamé. ¿Quieren mandar algún saludo o algo? Es el momento. ¿No? ¿Marcos? ¿No? ¿Ya? ¿Nadie quiere? ¿Flor, usted no tiene que mandar saludos?
3: Sí, tengo que mandar unos saludos porque si no después me van a reclamar hasta fin de año. Así que saludo para la seño Agus y para los profes Dani y Luis. Así que cumplimos. Bien. Ahora puedo seguir tranquila.
0: Y le mandamos saludos a Lorena, que es la directora. Sí, Lorena Aguilar.
3: Sí. Saludos a todos, a los profes, a los auxiliares, a todos los compañeros. No los vamos a nombrar uno por uno, pero bueno, que les llegue a cada uno su saludito. Y gracias de verdad a cada uno de los profes que nos ayudó, que cada uno puso su granito de arena para poder hacer esta rifa, tanto como decían con la edición de los numeritos, imprimirlos, cortarlos, todo lleva su tiempo, todo lleva su esfuerzo, y también a todos los compañeros y chicos, a los estudiantes, porque esto fue entre todo el CEMOE, que se comprometieron a venderlos. Que se tomaron ese tiempito de buscar algún amigo, algún conocido, algún familiar que les ofreció y pudieron venderlos, y a los que no, que hicieron el esfuerzo también. Como decimos siempre, esto es para ellos, así que está bueno que lo puedan reconocer y que puedan dar una mano desde este lugar. Así que nada, gracias a todos, gracias a ustedes otra vez por el espacio. Y bueno, cerramos con el grupo.
1: Tengo dos mensajitos, que salga a bailar el profe Mati.
0: Que Mati baile, estaría bueno.
1: Pues Matías me mira, dice, está chamullando.
0: No, si están ahí.
1: Ahí están los mensajes.
0: Son ciertos.
1: Acá tengo las pruebas, capo. Hola chicos, saludo grande al equipo de la oficina de empleo. Grande los chicos del CEMOE, que son compañeros de Javi Silva.
0: De Javi Silva, bien.
1: Exactamente.
0: Bueno, a todas las reparticiones públicas, que están prendidísimos. Mucha gente nos escucha en las instituciones públicas y privadas también, así que le mandamos
1: un abrazo grande para todos. Bueno, expectantes, creo que todos, ¿no? Los argentinos al partido de las 19 horas. Y qué mejor que hacer la previa de esta manera, ¿no? Con muy buena música, Gustavo.
0: Tal cual. Que te relaje un poco, para no pensar tanto.
1: Exactamente, tal cual.
0: Bueno, chicos, su momento ahí, cuando ustedes quieran. Arranque nomás.

0: Muy bien, ahí impecable
1: los chicos, ¿eh?
0: Terrible, tremendo, terrible, ¿eh? Grupo.
2: Muy bien.
0: Potencia campera era. Ahí estamos, ¿eh?
2: Re porfiado.
0: Re porfiado.
2: Eso por no anotarlo, capaz.
0: No, pero no tengo. La lapicera me
2: profesor,
0: la...
2: que no note. Estamos complicados.
0: Estamos mal.
2: Bueno, tengo saludos.
0: Dale.
2: Saludo para el Junior de su primo Marquitos.
0: Bien.
2: Bien, qué buen enganchado el último, chicos. Dice por aquí un mensaje. Le tenemos que mandar saludos a Lorena. Lorena, que es la directora, Mati, ¿no? Directora del CEMOD. Así que para Lorena, Lore, muchas gracias. Nos dice gracias a ustedes por el espacio a los chicos. Por favor, siempre está a disposición el espacio, Gustavo, ¿no?
0: Tal cual.
2: Para cualquier institución. Uh-huh. Siempre lo decimos. La idea es que tengan este espacio abierto, ¿sí? ¿Qué más, Gustavo?
0: No, simplemente agradecerles, no sé, Flor, si quedó algo más, chicos, agradecerles también. Mati, no sé si va a hablar, pero si no, también agradecerles también a ustedes, porque está buenísimo, la gente es muy gustosa en el streaming, más de 120 personas mirando, que es un montón. Así que gracias por venir, Flor, no sé si querías agregar algo más.
3: No, nada, simplemente volver a repetir, gracias a ustedes, uh-huh, gracias a todos los que están colaborando y a los que se sumaron al vivo de hoy.
0: Bien. Bueno, ahí estamos, no sé, Nico, ¿cómo seguimos?
2: No, agradecerle a los chicos, perfil bajo el profe.
0: No quiere hablar.
2: Saludos para todos, dice en general.
0: ¿Qué le pasó?
2: Anda medio de la garganta.
0: Le vamos a decir Leo, Matías.
2: El último.
0: No es Matioli, es Leo Matías.
2: Exactamente. Cuac. Así que chico, agradece a todos los que han colaborado con los chicos y gracias por la buena onda de parte del profe Mati.
0: Bien, bueno, ahí estamos, Nico.
2: Más de 30 acá. Mirá. Bien. Y quedan todavía. Algunos, bien, perfecto. Así que el número vamos a reiterar, Gustavo. 2944-165884. ¿Sí?
0: Impecable.
2: El lunes se sortea por el Instagram.
0: ¿Qué el Instagram es?
3: El Instagram.
0: Epa, la agachamos luna ahí,
3: Me agarraron desprevenida. semoe-seferino.namuncura. Así que ya nos pueden ir siguiendo. Acuérdense que hasta el lunes estamos vendiendo numeritos, así que pueden seguir escribiendo a Mati. Por favor, no después de las 10 de la noche. si no se pueden acercar a la institución.
0: Ah, también esa está buena. De paso conocen.
3: De paso conocen, sí. Ahora, por si quieren ir, estamos, las oficinas están en las oficinas parroquiales, uh-huh, estamos ahí la parte directiva, que el ingreso es por frente el ex Casa Iriart, así que nos pueden encontrar.
0: Claro, frente al Consejo Liberante.
3: Al Consejo, exactamente.
2: Tengo los últimos, Gustavo, dale primo nomás, dice Duan Curruinca. ¿Conocen a Duan? ¿Para vos? Muy bien, muy bien. ¿Qué más? Hola chicos, saludos a Ian. Tiene más noches que la luna.
0: Epa. ¿Qué pasó, Ian? Oh.
2: ¿No? Mentira.
3: Todo
2: falso, dice por
3: todo
2: acá.
3: Artístico, seguro.
2: Falso. Claro. Bueno, impresionante la cantidad de conectados en el stream. Les mandamos un abrazo grande. Y obviamente, Gustavo, que le agradecemos a los chicos por venir a la radio, ¿no?
0: Tal cual. Bueno, no sé, ¿alguien quiere decir algo más, chicos? ¿No?
4: No.
0: Bueno, ahí estaríamos, Nico.
2: ¿Estamos?
0: Estamos.
2: La pausa.
0: La pausa.
2: ¿Te parece?
0: Y venimos con sorteos.
2: Venimos con sorteos. En la previa, justamente, del partido de la Argentina, nos vamos a la pausa con algo de música y ya venimos con más. Está llegando un amigo que va a realizar un sorteo en un ratito nada más, así que bueno, hay mucho para seguir compartiendo. En la previa, el partido de las 19 horas donde juega la Argentina frente a Cabo Verde, queridos amigos. Y obviamente desde Cordillerana te acompañamos. La pausa, ya venimos.

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0: Pero claro que sí, cada vez queda menos, Gustavo. Se viene la Argentina, se viene Cabo Verde. Lo vas a vivir por Cordillerana FM 99.5 en busca de la siguiente fase, que son los octavos, ¿no? De esta Copa del Mundo que se está llevando adelante en Estados Unidos, México y Canadá.
1: Claro. ¿Cuántas horas quedan, Nico? ¿Cuántas horas faltan?
0: Falta poco.
1: ¿Cuántas? ¿Cuatro horas?
0: Falta muy poquito, Gustavo.
1: 4 o 5 horas faltan más.
0: Más o menos, más o menos. En un ratito tenemos para sortear bingos. ¿Y sabe qué me trajeron?
1: Mire, lo voy a mostrar. A ver. Una mesa servida.
0: Mirá, para sortear.
1: Qué copado.
0: Una picadita. Una picadita de Fiambrería La Nana, que les mandamos un abrazo.
1: Saludazo.
0: Grande. Tan a full,
1: Sí.
0: Tremendo.
1: Ahora,
0: están saliendo con fritas las picadas.
1: Viste que tipo 6:30 se va a llenar, viste, un sanguchito de miga, una pizza.
0: Nosotros porque a último momento tenemos esa costumbre, claro, al bar, viste.
1: ¿No? ¿Ustedes ya saben dónde va el partido?
0: En casa, yo lo miro en casa.
1: ¿Solo?
0: Sí, con Felipe. Con Felipe.
1: ¿Y Gris?
0: Y Gris, los tres.
1: Hacete cargo, Nico.
0: Los tres. Gris no es de mirar mucho fútbol.
1: ¿No?
0: No.
1: Pero en el Mundial, viste, que se engancha todo el mundo.
0: Y sí, en el Mundial se enganchan todos. Sí.
1: Bien.
0: Che, te veo muy bien acompañado en el
1: Muy
0: estudio.
1: Bien. Estoy re bien porque no está Ninín. Re mala onda, ¿no?
0: Sos malo con mi amigo Ninín.
1: No, pero estamos acá, con la familia.
0: Exactamente.
1: Que vamos
0: con
1: a hacer
0: Flor, Juli y Clary.
1: Bien. Así que no sé quién va a empezar a hablar. Flor.
0: Bien Clary. Cerquita al micrófono,
1: Le damos los buenos días. ¿Cómo están?
2: Hola, buenas. Bueno, veníamos a hacer un sorteo y agradecer a todos los que pudieron colaborar comprando numeritos. Y también agradecer a mi familia, porque me apoya en todo este deporte que hago.
1: Bien, ¿querés contarnos qué deporte es y para qué se juntaba la plata?
2: Para el torneo que tengo en Mendoza y, bueno, entreno taekwondo.
1: Taekwondo, bien. ¿Qué cinturón es?
2: Azul punta roja.
1: Bien, nunca llegué hasta ese. Yo llegué al amarillo punta verde, pues,
2: sí.
1: Y ahí... ¿Vos fuiste alguna vez?
0: No fui nunca.
1: ¿No? No. Bueno, ¿usted cómo anda, mami?
3: Bueno, buenos días.
1: Acompañando.
3: Gracias a Nico por el espacio.
1: Por favor.
3: Y a vos, Gustavo. Bueno, nosotros, en realidad una tía tomó la iniciativa de poder hacer un sorteo para juntar dinero para Flor y su primo Mateo, que hacen taekwondo, para poder viajar a Mendoza ahora en septiembre.
1: Bien.
3: Y entonces nos pusimos a pensar en qué podíamos hacer y una de las tías tira a hacer un sorteo, así que ella nos colaboró con la mayoría de los premios.
1: Bien. Lo bueno es que vendieron todo, ¿no? ¿Todos
3: sí.
1: los números?
3: Hicimos una tómbola de 100 números y, bueno, teníamos como... quizás no vendemos todo, entonces dijimos solo 100.
1: Bien.
3: Pero bueno, nos llevó 2 días en
1: Re bien. Que pues estaba programada para otra fecha
3: sí,
1: el sorteo.
3: Habíamos puesto 20 de julio porque, bueno, dijimos un tiempito como para venderlos a todos. Pero bueno, nos sorprendió la familia, los amigos, compañera de trabajo que nos compraron todos los numeritos en 2 días.
1: Qué bueno. Bueno, y hoy vamos a hacer el sorteo, ¿no, Flor?
2: Sí.
0: No, si te vienen a ver a vos.
1: No, también podría ser. Porque eso es Nico, ¿viste? Me pelea, ¿viste? Vos sos testigo.
0: ¿Arrancamos?
3: Bueno.
0: ¿Te parece?
3: Bueno,
0: Clary, vos
1: pongan segunda. Dale.
3: Juli va a sacar los números.
0: ¿Cuáles son los premios?
3: Tenemos como primer premio una bombacha de campo a elección y
0: Muy
3: un
0: bien.
3: Par de alpargatas
0: bien.
3: Que lo donó... José
0: Luis. José Luis.
1: Ninín.
3: Él tiene su emprendimiento, bien. Así que le va muy bien.
1: Bien.
3: Por
1: bien.
3: Suerte.
1: Cualquier color.
0: La está levantando.
1: ¿Qué colores tiene?
3: Y tiene varios colores. Así que bueno.
1: Es como Ninín.
0: Clary es humilde, dice le va muy bien, el otro la levanta el palo.
1: Sí. Hacete cargo.
3: Bueno, el segundo premio tenemos un set matero de Argentina.
0: Muy bien.
3: Ese lo hace la tía Lucy.
0: Muy bien.
1: Bien, Lucy.
3: El tercer premio es otro set matero, que es de color rosa. No trajimos los premios porque, bueno, ya los embolsamos para repartir.
1: Para
3: el cuarto premio es una camiseta de Argentina con una pinturita. El quinto premio Caído. Es un bolso para los utensilios de asado, que también lo realiza la tía Lu. Y el sexto premio es un premio sorpresa, El séptimo premio es un Fernet más una coca. Mira. El octavo premio es una bandeja de cosas dulces. Bueno, el séptimo y el octavo lo agregamos después, porque bueno, su tío Fede quería colaborar con algo, así que nos
4: colaboró. Yo dije, el Fede va a poner medio costillar, imaginé.
3: Nos colaboró el Fernet y la coca.
1: Se la rejugó.
3: El octavo premio lo sumó la tía Lucy también, que es una bandeja de cosas dulces.
0: Sí, una banda de premios, qué bueno. Qué
1: bueno, la pregunta es...
0: Sí.
1: ¿Cómo empezamos? ¿El primer número gana el primer premio o el último premio?
3: El que sale primero gana primero.
1: Sí, vamos con el primero. Vamos, mirá, por fin, después de tanto tiempo hay alguien que coincide.
0: Bueno, vamos con el primero entonces.
3: Dale.
0: Bien. El primero era, Gustavo, a ver si te acordás.
1: Una bombacha de campo más una alpargata. Bien. Un par de alpargatas, ¿no? Si de una sola.
0: ¿Y la alpargata es gaucha o no es gaucha?
1: Es gaucha.
0: Ah, muy bien.
1: Bien, y acá sacó el numerito.
0: Está Juli, Juli. Sacando numeritos. Se vino pintarrajeada,
1: ¿sí? Bien, sí. ¿Sí?
0: Muy bien, muy
3: bueno,
0: bien.
3: El primer premio es para Cristina Aguilar con el número 44.
1: Bien, Cristina Aguilar.
0: Muy bien, Cris. Te llevas la bombacha y las alpargauchas.
1: Alpargauchas, está buenas. Te manejaste. Bueno. Vamos por el segundo premio. ¿Quién lo va a sacar? ¿Tú lo vas a sacar, Juli?
0: ¿Qué es el segundo premio?
1: Usted, ¿no? No, como ustedes quieran.
3: Sí.
1: Yo saco una. Okay. El segundo premio es, ¿Clari?
3: Un set Matero de Argentina.
0: Bien.
1: Bien.
0: Vamos, Argentina, queda poco, ¿eh?
1: El segundo premio es para Agustín Epuyán con el número 64. Bien. Agustín Epuyán, le damos acá a la escribana.
0: Bien, Agus. Bien. Te lleva el set Matero de la Argentina.
1: Acá va a sacar Flor, usted sacará. Revuelva, no.
0: Tené cuidado, no te va a pegar, Flor.
1: Claro,
0: Tate quieto.
1: Tiene nombre. Un Achagui.
2: Con el número 68, Emanuel Trauquín.
1: Emanuel Trauquín. ¿Lo conocen a Emanuel, no? Emanuel. Bien.
0: Guarda con Flor que te va a hacer la fatality.
1: ¿Cómo se llaman los golpes básicos?
0: Viste que tiene nombre.
1: Tiene un nombre, sí. No, Achagui, sí. Eso que. Nada que ver. Diré
2: sí,
1: cualquiera.
2: Achagui.
0: Ah, viste, bien. Claro.
2: Wow, es una patada.
1: Es una patada.
0: Andás bien, Daniel San.
1: Claro. Bueno,
0: Miyagi está engripado acá atrás.
1: Miyagi está. Bueno, Clary va a sacar el tercer premio, ¿no? No, el cuarto.
3: Cuarto.
1: Cuarto premio.
3: Y es para Juan Jiménez. Con el 95.
1: ¿Y se lleva?
3: La camiseta de Argentina con la pinturita.
1: Qué grande. La pinturita como tiene acá Juli.
3: Juli, claro.
0: Bien, Juli,
1: Bien, Juli se remanejó. Va a sacar el número. ¿Cinco? ¿El quinto premio?
0: Esperanza pintarle al papá.
1: ¿Sabes qué?
0: Deja sin pintura.
1: No sea así, Nico.
0: Ahí parece está. Que este te da cuando
1: sí.
0: Te descuidas y te...
3: Con el número 53, Valentina Vergara.
1: Valentina, muy bien. La vecina del 15 de febrero.
0: Vecina del 15, la Valen.
1: A la Valen.
0: Bien.
1: A la Valen.
0: ¿Qué se llevó la Valen?
3: El bolso para utensilios de asado.
0: Muy bien,
1: Valen. Mira. Bueno, vamos por el sexto.
0: Porque el asado lo pone la multa.
1: Está. O sea, sí. El sexto premio es para el número 85. Y es Cristina Aguilar.
3: Bueno, ella se lleva el premio sorpresa.
1: Premio sorpresa para Cristina Aguilar. Que no es Cristina Aguilera. Es Cristina Aguilar. Podría haber sido Aguilera. Bueno, Flor, vamos por el séptimo, ¿era?
3: Sí, el séptimo.
1: Bien.
2: Con el número 99, Anto Parra.
1: Anto Parra con el 99 se lleva...
3: El Fernet con la coca.
1: Mirá, qué bueno para hoy. Y vamos por el octavo, ¿es?
3: Sí.
1: ¿Es el último? ¿Lo querés sacar vos, Juli? Bien, Juli.
0: Guarda, pariente. Bueno, muy bien. Hora 13:49 minutos, sorteo en vivo y en directo, Gustavo.
3: Con el número 91, Claudia Trauquil.
1: Claudia, le
0: voy a Claudia.
3: Y se lleva una bandeja de cosas dulces.
1: ¿Y al Fede quién se lo lleva?
3: No lo tenemos.
1: ¿Es bueno el tío Fede, no?
0: El tío mimoso.
1: Buena onda.
0: Fachero el tío.
1: Facherito, esa barba es como pocos.
0: Garpa,
1: Garpa y bastante.
0: ¿Qué nos va quedando?
3: Bueno, estamos.
1: Agradecimiento.
3: Sí, queremos agradecer especialmente a nuestra familia, que fueron los que nos compraron más números. Y bueno, en general a todos los que nos colaboraron. Y seguramente en agosto haremos alguna venta de pasta o algo.
1: Bien, ¿qué fecha te vas? ¿En septiembre?
3: Del 10 al 15 de septiembre.
1: Ah, bien. Bueno, ¿qué es un torneo acá?
2: Sí.
1: Está bueno. Bueno, taekwondo entonces. ¿Y cómo se llama la escuela de taekwondo donde vas?
2: APTA.
1: ¿Cómo?
2: APTA.
1: APTA.
4: ¿No la conocías, no?
0: No, está bueno, está bueno.
4: ¿Y dónde entrenan?
2: Ahora estoy entrenando en San Martín porque el CEP se cerró, entonces.
4: Ah, tenés razón. Uh-huh. Bueno.
3: Bueno. Así que ella está yendo lunes, miércoles y viernes a San Martín, porque justo el horario que le, a ellos los trasladaron al CDI y ahí tienen de 7 a 8 los martes y jueves, y a ella le coincide con educación física de, con, de la escuela. Así que no puede ir, entonces se va a San Martín esos 3 días.
4: Bien, ¿la lleva su papá, no?
2: No, me
4: ven con. Ah, qué mala onda.
0: Hay dos, hay un integrante más de la familia que va también, ¿no?
3: Sí,
0: Mateo, ¿cierto?
3: Mateo.
0: Mateo nos ha enviado un mensaje, ¿usted sabía, Gustavo?
4: Ah, ¿no?
0: Bien, Mateo.
4: Lo escuchamos a Mateo.
5: Hola, soy Mateo, quiero agradecer a todos los que compran numerito. Eso lo ayuda para ir al viaje de Mendoza en el torneo con mi prima Flor. Y bueno, muchas gracias, chau.
0: Ahí está, impecable, Mateo, muy bien. También agradeciendo, ¿no? Porque ayuda a ambos justamente a poder realizar el viaje, Gustavo.
4: Claro,
0: ¿no?
4: Tal cual.
0: Así que,
4: bueno, está buenísimo. ¿Usted quiere decir algo, Julino? ¿Mandar saludos, no? ¿Nada? Bueno,
0: está seria la Juli.
3: Está ¿no? tímida la
4: Juli. Está tímida.
0: Mandale saludos a Felipe que te está escuchando, Juli. No. ¿Qué pasa con el Pipe, Juli? Te está escuchando el
3: Ay,
0: Feli.
3: Decirle
0: saludos
3: a Feli.
0: Saludos,
2: Feli.
0: Ahí está Feli. Muy bien.
4: Y lo mandaba solo al
0: Bueno, les agradecemos, Gustavo, obviamente, ¿no?
4: Obviamente, agradecerle y bueno, y esperamos en agosto si hay otra actividad, otro sorteo. Obviamente, como saben, siempre decimos lo mismo, ¿no? Las puertas de la radio están abiertas justamente para esto, para que dos juninenses, jóvenes juninenses, puedan participar. Y está bueno salir, experimentar, creo que es el momento, ¿no?
3: Sí.
4: De hacer todo esto.
0: Y seguir aprendiendo, ¿no?
4: Tal cual. Tal cual.
0: Sumar experiencia, que creo que es la palabra. ¿Ah, Gustavo? Clary, gracias.
3: Muchas gracias, Nico.
0: Flor, gracias.
3: Gracias, Gustavo.
4: Juli.
0: Gracias, Juli.
4: Muy simpática,
0: Juli. Está seria la Juli, seria. Che, la pausa, Gustavo.
4: Dale, la vuelta, venimos con los sorteos y tenemos toda sorteos. La info y el pronóstico de Juan Esteban Vives.
0: Exactamente. Hora 13:53 minutos en la Argentina, amigos. Vuelta, vuelta, vuelta. Bueno, queda poco para el partido de la selección argentina. Cada vez falta menos. 19 horas el partido de la selección. Recuerde que transmite Cordillerana FM 99.5. Obviamente con toda la previa. Tenemos mucha previa hoy con el señor Hugo Melo también a partir de las 4 y media de la tarde, emisión especial de la tarde del Melona. La pausa, amigos, ya venimos.
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0: 19 horas la Argentina, Cabo Verde.
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0: Juega la selección. Che, ¿te querés llevar la picadita de nuestros amigos de Fiambrería La Nana de calle La Madrid 81? Picada y una botella de vino. Juancito nos va a decir si vino está bueno o no, Juancito. Mirá qué buena onda, porque viene con una etiqueta, Gustavo, que dice Vamos Argentina. Qué grande, muy bien. Hoy hay que bancar a Argentina como corresponde, con la mesa lista. Sorteamos una picadita para disfrutar, seguir alentando justamente con todas las ganas. Gustavo, impecable. Este es acá, mi amigo. Está bueno, ¿no? Zaffarelli. Está bueno, Gustavo. Etnia. Mira, nunca había escuchado ese.
2: ¿Etnia?
0: Sí.
2: O etnia. Habla bien, Nico.
0: Etnia.
2: Etnia.
0: Sí, mira vos.
2: Bien.
0: ¿Usted es de tomar vino?
2: No.
0: No tan.
2: No, no tomo directamente.
0: ¿Tomaba chingolito antes?
2: Antes, hasta los 18 años.
0: Chingolito.
2: Hace 30
0: ¿Qué
2: años.
0: ¿Qué era el chingolito?
2: Era un poquito de...
0: Mitad vino y mitad gaseosa.
2: 50 y 50.
0: 50 y 50, exactamente.
2: Y eso me hizo...
0: Porque el Fernet, ¿cómo se toma? 70-30, ¿no?
2: Sí, no sé. Si ahora ya de grande ya hace 60-40.
0: Claro, poco menos de Fernet, ¿no? Claro.
2: Yo hasta los 18 años tomé chingolito y así me fue. Claro. No pude tomar más, imagínate.
0: Y sí.
2: Hace
0: y
2: 30 sí. años dejé...
0: Sí. Vamos ahí con la picada, ¿te parece?
2: Dale.
0: ¿Les parece?
2: ¿Cómo hacemos? ¡Ay, hombre!
0: ¡Ay, hombre!
2: Juan, te hace seña aquí,
0: ¿no? Como el que hablábamos ayer, ¿te acuerdas?
2: ¡Ah!
0: ¡Ay, hombre!
2: ¡Ay, hombre!
0: ¡Qué bueno! 19 horas, la Argentina, Cabo Verde. Hoy la Argentina pasa.
2: Sí, tenemos fe.
0: ¿Usted dice que sí?
2: Yo digo sí, obviamente.
0: ¿Juan pasa a la Argentina?
3: No, no tengas dudas.
0: No hay duda, Juan.
3: No hay duda.
2: No, pero va a ser duro. Duro roer ese hueso.
0: Bien. ¿Se animan a decir el próximo rival de la Argentina?
2: Australia. Porque juega Egipto-Australia en la otra llave.
0: Claro.
2: Yo digo que va a ser...
3: No, para mí va a ser Egipto.
0: Para mí también.
2: Bueno, ayer, rápido, Juancito, vamos a comentar lo de Croacia, ¿no? Usted que lo vio, ¿qué le pareció?
0: ¡Qué chorreo!
3: Para mí, le robaron el empate.
2: Mal.
3: Yo mirá que presté atención, porque dice que... ¿Viste que la pelota tiene un chip?
2: Dicen eso, yo ni sabía. ¿Sonoro?
3: Claro.
2: ¿Y a dónde?
3: Mira, a la cámara. Claro. ¿A dónde? Y después miré porque todo indicaba que si el jugador, el compañero del croata, llegaba a tocar la pelota con la cabeza, automáticamente se ponía en posición adelantada el autor del gol. Claro. Y no se nota.
2: No, para nada.
3: No se nota, pero ni el pelo se le levantó para decir, che, ese.
2: Claro, me tocó. Claro.
3: No. Así que para mí, lo chorrearon.
2: Igual, viste, otros comentarios que habían que desde la cuestión de marketing era mucho mejor que se quedara Cristiano Ronaldo, porque era así, ¿no? Porque
3: sí,
2: vende.
3: Bueno, entonces arma una selección de no, estrellas. Bueno,
2: pero entendamos, Juan, que este mundial.
0: Todo es negocio, ¿no?
2: Tal cual lo dijo Diego Maradona, ¿no? Y digo, esta pausa que hacen, este cuarto que. Digo, todo va encaminado a eso, ¿no? También hay que decirlo.
3: ¿Sabes
2: ¿no?
3: lo que me da pena? Que se está cortando la esencia del fútbol. Claro. Se está tanto... ahora lo único que falta es que cada pelota que salga afuera corten el cronómetro. Claro.
2: Sí, una onda básquet, ¿viste?
3: Ah,
2: el básquet es tal cual.
3: El fútbol se tiene que jugar como nació. Uh-huh. ¿Qué pelotas con chip? Claro. Esto del VAR, ¿sabes cómo ponen en evidencia a los árbitros?
2: Sí.
3: Le quita autoridad.
2: Bueno, la posición adelantada el otro día decíamos, ¿no? Por un tobillo, o sea, es algo que vos decís, che.
3: Si calzaba 41 el jugador, no estaba en posición adelantada, calza 42, listo, posición adelantada.
2: Sí, tal
3: claro,
2: cual.
3: Tal
2: cual.
0: ¿Le guardaste a Silvia? ¿Qué le guardaste?
2: La bandera y la corneta.
0: Bien, te lo tenés que llevar
2: que
0: a
2: pase,
0: Gustavo.
2: Que tiene que venir acá a hablar, decirle.
0: Tenés que pasar a...
2: Mujer de raza. Ah, pensé que era... No.
0: Tenés que cantar un tema.
2: Pero Silvio, ¿dónde está?
0: Se lleva la bandera y te lo lleva a Gustavo.
2: También. Vamos, compañeros.
0: Ah, bueno. Corneta.
2: La corneta para Silvia. Silvia nos mandó pasá audios y viste, Silvia, estábamos al aire. Yo me extraño porque Silvia es mujer de radio.
0: Sí.
2: Acá le vamos a hacer entrega.
0: Encima tiene. Mirá. Manda chofer.
3: Pero, mira vos.
0: Tiene que cantar un tema.
2: Que y que venía. Claro, ¿qué? Tiene que venir Octavio.
3: ¿Este qué tenés? ¿Vente bandera?
2: Claro. Ahí está, no, gracias. ¿Se lo guardamos a Silvia?
0: Sí, claro. Impresionante la cantidad de gente que vino a buscar cositas.
2: Algunas cornetas que.
0: Gracias a Chani y a Gustavo por la buena
2: Gustavo. Chani 2027.
0: Votame, me dijo la Chani, no
2: Chani,
0: te olvides.
2: Chani, al gobierno.
0: Si te llevas la corneta, no te olvides de votarme.
2: Claro, mirá. Mirá cómo suena.
0: Ahí ¿cómo? Está, mirá.
2: Qué polenta.
0: Que te levanten así. El...
2: A Bruno levantalo así.
0: Hora de despertarse.
2: Dale.
3: ¡Arriba!
2: Torito.
3: ¡Arriba! ¡Al pie de la cama!
2: Le saltó el...
0: Le arrebolían con unos jotas, Juancito, con la cross. Hola.
4: Una consulta al premio de la camiseta con la pinturita. La pinturita es del... ¿Es de la calidad que usa José Luis?
2: Es la misma.
4: O sea, Ninín.
0: La misma.
2: Calidad. Es la misma. Sí, sí, sí. Y la calza es elastizada.
0: También.
2: Dijo Ninín.
0: Exactamente. Rápido, se llevan la picada. Son las 2 de la tarde.
2: Sí.
0: Y 20, sorteamos.
2: ¿Y cuál es la consigna?
0: ¿Tiene? Escuchá, Pavo.
2: ¿Qué le pasaba, boludo?
0: Nombre del cuerpo técnico de Scaloni.
3: Ah, está bueno.
2: Pero, ajá. ¿Cuántos son mínimo? ¿Todos tienen que nombrar?
0: Y por ahí los que más figuran con...
2: Bien.
3: ¿Cuántos son?
0: ¿Tres? A ver.
2: Mínimo
0: mirá,
2: cuatro.
0: Pará. Scaloni y dos más, que siempre están ahí.
3: Ajá, Scaloni y dos más.
0: No digan nada. Porque son...
3: ¿Una ayuda?
0: No,
3: nada.
0: Scaloni y dos más.
2: Bien.
0: Porque el cuerpo técnico, obviamente, que es...
2: Porque tu cuerpo lo sabe. Exacto. Porque hoy es viernes, Juan.
0: ¿Qué Scaloni y dos más. Es muy fácil.
2: Es muy fácil.
3: Es pero recontra fácil.
0: Sí. Bueno, así que se llevan la picada de la nana con el vinito. Rápido.
2: Y también, ¿sabes qué? El segundo premio, por eso le damos dos bingos.
0: También, parece? También.
2: Para lo del María Auxiliadora. Y el otro que trajo Cata, lo sorteamos mañana a la gran farsa.
0: Bien, perfecto.
2: Ahí está. Gracias. Bien, por fin bien. Mi perro que hace una mosca.
0: Está habilitado el WhatsApp de la radio. Es momento de participar. ¡Hola!
5: Capo, mandale un saludo a Migue que está trabajando, me hizo la gauchada. Gracias.
3: Ah, Migue, cualquier colectivo lo deja bien. Sí.
0: Cualquiera te maneja, Miguel. Hola.
6: Hola, Nico. Quiero participar para el sorteo. Para mirar el partido con una picadita, si puede ser.
0: Sí, obvio.
6: Y un video. Claudio con el 994.
0: Claudio.
6: Gracias. Y el, un buen día, chicos.
0: Y el cuerpo técnico te mandó un beso.
3: Claro, claro, saludos te mandó.
2: Saludos te mandó Scaloni.
0: Hola.
7: Mi corneta. No tengo pulmones, no se rían, ¿no? No. Creo que ahí salió mejor.
8: Dani, ese fue mi regalito de cumpleaños.
0: Ah, mirá.
8: De ayer de Claudio.
0: Qué gran.
8: Ahí está, listo para participar, ¿viste?
0: Le voy a mostrar a ustedes que están del otro lado. Mirá, Claudio. Alta facha, Claudio.
2: Qué grande, mirá. Claudio, mirá.
0: Ligó camiseta a la selección, Claudio.
3: Con la 10.
0: Qué
3: grande, Claudio.
0: Entra Claudio con la 10.
8: Fue mi regalito de cumpleaños.
0: Ah, mirá.
8: De ayer de Claudio.
0: Qué grande.
8: Ahí está, listo para participar, ¿viste?
0: Le voy a mostrar a ustedes que están del otro lado, mirá, Claudio. Alta facha, Claudio.
2: Qué grande, mirá. Claudio, mirá.
0: Ligó camiseta a la selección, Claudio.
3: Con la 10.
0: Qué grande.

0: Están las dos.
1: Bien.
0: A elección.
1: ¿A vos cuál
0: tiene? Mortadela.
1: Mortadela. ¿Tiene queso?
0: Tiene quesito.
2: ¿Viste el dicho? Ahora vengo, voy a cambiar el agua a la aceituna.
0: Le cortaron una parte acá.
1: ¿En serio?
0: Sí, porque hay salame.
1: Ah, pero vos no te lo podés comer, tu pariente vos.
0: Tiene jamoncito, quesito. Ah, ¿sabés qué tiene?
1: ¿Qué tiene?
0: Cantimpalo, mi viejo.
1: Cantimpalo.
0: Qué rico el cantimpalo, ¿eh?
1: ¿Te gusta la pizza?
0: Muy bueno. Acá tengo el... Para que bajen la picada.
1: Con un etnia.
2: Claro.
1: ¿Qué es? ¿Tinto?
0: No sé, Juancito.
2: Tinto, Tinto Malbec.
1: Bien. Malbec.
0: Bueno, ese es el premio de la nana, ¿eh? ¡Hola!
3: Hola, Nico.
0: ¿Cómo va?
3: Aparte de Scaloni está Walter Samuel, bueno, payaso y Mari y Roberto Ayala. Mariana con el 250.
0: ¿Será? ¡Hola!
4: Hola, Niquito.
0: Hola,
4: ahí vamos con los cuerpos técnicos. Pablo Aymar. Sí. Está Scaloni.
0: Un burrito Ortega.
4: Y Ayala. Y el otro no me lo sé. Igual te Samuel. Bueno, tendría que acordarme del nutricionista de aquí, ¿no?
0: Está Luis Jofre.
4: Pero bueno,
0: también.
4: Está bien. Ahí te mando. María 122.
0: Abrazo para María. Mensaje de los oyentes. Hola.
5: Hola, Nico, Juan y Gustavo. Los dos ayudantes de Leonel Scaloni es Pablo Aymar y Walter Samuel. Evelyn con el 363.
0: Hola.
6: ¿Querés comer quesito? Ratita.
1: Pablo, Moncho. ¿Qué te pasa, Moncho? Cambiate el gorro que usás en streaming y te queda malísimo.
0: No es gorro, es gorra, cap.
1: Es gorra.
0: Habla con propiedad.
1: Es gorre.
6: ¿Querés comer quesito?
0: Hola, ¿quién anda por acá? Mensaje de los oyentes. El cuerpo técnico Scaloni, de Scaloni son Samuel y Aymar, Aldana 591. ¿Están seguros? Hola, ¿cómo está? Leonel Scaloni como director técnico, acompañado por Pablo Aymar, Walter Samuel, Roberto Ayala. Completan el staff, preparador físico Luis Martín. Majo 716.
1: Bien.
0: Para participar por la picada.
1: Bueno, para la picada. ¿Será? Y para los bingos.
0: Será. Hola.
7: Hola, Radio Cordillera. ¿Cómo andan, campeones?
0: Pero muy
7: bien. El cuerpo técnico es.
0: Sí.
7: Ayala, Samuel, Aymar. Uh-huh. Y Scaloni. Puede ser.
0: Puede ser.
7: Gracias.
0: Todo puede ser.
7: Perdón, el último DNI 112.
0: Ahí está, no se olviden que es muy importante eso.
1: Claro.
0: Para el momento de hacer el sorteo, se nos facilite. Hola, buenas.
8: El cuerpo técnico es Scaloni.
0: Sí.
8: Walter Samuel.
0: Uh-huh. ¿Seguro?
8: Y Aymar.
0: Raquel 683, terminación de DNI. Hola, el cuerpo técnico Scaloni, Ayala y Aymar, Gachi 320, terminación de DNI, hola.
9: Nico, me diste una trompeta fallada, ¿no suena?
1: No, pero tenés una técnica.
0: O no tenés pulmones.
1: No tiene técnica, hay que hacer, ¿cómo hay que ser, Juan?
0: Claro.
1: Como un, ¿cómo diría el chileno?
0: Hay que metértela al lado.
1: Y como un peito. Claro, tenés que hacer así.
0: ¿En serio?
1: Si no, no suena.
0: Ah, mirá.
1: Por eso Juan tiene los bigotes preparados para
2: mirá.
1: Eso.
2: Ah,
0: mirá, vos no sabías eso.
1: Silvia, tenés que ver la técnica, ¿eh?
2: Claro, ¿qué?
0: Allá estás vos, Silvia.
1: Claro.
10: Y va a soplarla, Silvia.
1: No.
0: No puede.
10: Y va a soplarla, Silvia.
0: No sirve ni para soplarla.
2: No, sí.
0: No se pase, wey.
2: Se fueron al carajo.
1: Claro.
0: Desbarrancó. ¿El móvil cuánto es?
1: El ayudante.
11: Hola, Nico. Los ayudantes de Scaloni son, bueno, Pablo Aymar, Walter Samuel,
0: Pablo
11: y Roberto Ayala. Claudio con el 994.
0: Abrazo, Claudito. Hola.
12: Hola, chicos. Buenos días. Quiero participar. El cuerpo técnico de la selección argentina es.
0: Pato.
12: Scaloni,
0: Miguel Pacheco,
12: Roberto Ayala
1: y la Pato Pacheco,
12: Pablo Aymar,
0: Garrón Pacheco,
12: y Walter Samuel o Samuel Walter.
1: ¿Va?
12: No sé qué se llama así.
1: El primo de Samuel, el nutricionista.
12: DNI 194.
0: Abrazo para Pato.
1: Y hola.
10: Hay que hacer una espirometría para soplar la corneta esa.
1: Chani, así no te va a votar, Chani.
2: No, che.
0: Chani, te dan cosas buenas para nosotros.
2: Migue, es una técnica.
0: No la debes descarte, Chani. Claro. Hola.
13: Buen día, gente.
0: ¿Cómo va?
1: Grande, Julio.
13: El cuerpo técnico de Escalón está formado por
2: Julio
0: Espinosa.
13: Samuel.
0: Ramón
13: Pablo Aymar y, bueno, el nuestro.
1: Epa. ¿Qué pasó, Julio?
13: Y Roberto Ayala.
2: Chango Ceballos. No, el Panca García.

0: Dale,
1: un saludito a todos los que están en la radio, Gustavo.
0: Gracias.
1: Nico.
0: Gracias, Julito.
1: Bruno Viveros.
0: Bruno.
1: Julio 059.
2: No sabía que tu segundo nombre era
3: Juan Bruno Viveros. Oh, Julito, te fuiste por la banquina.
0: Juan Bruno Viveros.
1: Niquillo. Sí, hola, ¿cómo va? Queremos una bandera, queremos una trompeta, queremos una bandera, queremos una trompeta.
0: Ah, no quería nada.
1: Qué poca, digo. Acá junto con mi amigo Gustavito Quiroga. Laburando.
0: Pero claro que sí, la radio te acompaña, amigo. Hola, ¿quién anda por acá?
4: Sí, yo quiero participar.
0: Sí.
4: El cuerpo técnico de Scaloni, Pablo Aymar y Samuel García. Acá saludos para los chicos de la esquina ideal. Gustavito Doncel, 32.
0: Abrazo a los muchachos de la esquina ideal, Saludos grandes.
5: Grande a la gente de la ideal.
0: El cuerpo técnico de la selección son el payasito Aymar. No es Gustavo.
3: No.
0: Samuel, Roberto Ayala, DT Scaloni, Emanuel 339, terminación de DNI. Hola, buenas.
6: Hola, chicos. Soy Dante con el 995. El cuerpo técnico de la selección es Pablo Aymar, Walter Samuel, Roberto Ayala. El preparador físico es Luis Martín. El preparador de los arqueros es Martín Tocali. Y el analista de videos es Matías Mana.
0: Toma.
3: Mentira que googleaste.
0: Toma. Hola chicos, Scaloni y cuenta con Pablo Aymar, Walter Samuel, Roberto Ayala como ayudante de campo. El staff lo completan el preparador físico Luis Martín, el entrenador de arqueros Martín, con el 541, terminación de DNI.
5: Bien, Nico, ¿puedes buscar el tema ese que te pedí hoy, por favor?
0: No, gracias.
5: No, está bueno, dale, está bueno para irnos con ese tema.
0: Quiero participar, el cuerpo técnico de Scaloni, Pablo Aymar, Walter Samuel, Roberto Ayala, Mari 774. Cuerpo técnico. Che, los audios tienen más chance.
5: Sí, audios, solo audios.
0: No sean vagos, manden audio.
5: Claro.
0: El cuerpo técnico de Argentina, Pablo Aymar, Walter Samuel, Roberto Ayala, Katia 993. Abrazo, Katia. ¿Qué más?
4: Dale de una vez.
0: Dale de una vez. 14:20 hacemos el sorteo.
5: Bien, mirá, nos dice Mariano, la pausa de hidratación lo predijo Ricardo Arjona hace años en los Estados Unidos, que iban a hacer esto para vender. Bueno,
3: sí, me hace reír.
5: ¿Quién te hace reír?
3: Es Miguel. Porque dice que Silvia está buscando en YouTube cómo soplar la corneta.
0: Un tutorial.
3: Mirá, sí, Silvia.
0: Me puede enseñar, Juancito.
5: Claro, viste, es técnica, solo técnica. Che, bueno, le mandamos.
0: Está floja de pulmón. ¿No?
5: Dice, claro. No, pero es más de acá. Es más de la boca que del pulmón. No hace falta tanto, ¿no?
3: No, no, así.
5: Fuera de chiste.
0: Tiene que tener linda trompita como.
5: Es una. No, a ver. Esa está buena.
0: Bueno.
5: Nunca tuve una correcta.
0: Está buena.
5: Está buenísimo. Le mandamos saludos a la Chani, juega la anteúltima fecha, juega Mariano, pero hoy estamos con la selección, Chani, dirían acá tu amigo. Juega con Laneco este domingo 7 de julio, anteúltima fecha, ¿no, Juanito?
3: Sí, quedan dos fechas, exactamente.
0: ¿La Argentina con Laneco?
5: La Argentina con Laneco.
3: Argentina ante amistoso. Pedrito Caro, que es el técnico de Laneco Baja.
5: Ese tema.
4: ¡Argentina! ¡La escaloneta ya llegó!
5: Así vamos a decir hoy.
0: ¡Sí! Gustavo,
5: Juancito, Vivero,
0: Cañito, Monchito,
5: Brunei,
3: claro, Monchín, Ninín,
5: llega Nico,
0: obvio.
3: Messi,
0: siempre rey, nunca in rey. Hola chicos, ¿cómo están? Pero muy bien. Cuerpo técnico, Pablo Aymar, Scaloni, Walter Samuel, soy Rayan 262.
4: Macalister.
5: La perra.
0: Fabián. Che, Fabi, te están llamando.
5: Queremos asado.
0: Fabián.
5: Dice la bubucela que la toque Nico, terrible boquita que tienes.
0: Guarda, envidioso.
5: Eso te dice tu amiga Chani. eso? Así toca Silvia.
0: La bubucela de la Silvia.
5: A ver, Silvia.
0: A ver si la bubucela de la Silvia. Hijo de mí, que eso. No. ¿Quién anda por acá? Buenas.
7: ¿Qué tal, don Vivero? Sopla la corneta.
3: Sí, ¿cómo me
7: hace? ¿Cómo suena esa corneta, Juancito? Ese tema lo baila en Zumba Gustavo cuando va a Zumba.
0: Ah, bueno. Es que tiene buen ritmo, ¿viste?
5: Está re bueno ese tema, me re gusta.
0: Y bueno, da bailarlo a Zumba. La profe Janet.
5: Con Janet, hay un evento.
0: Lo podés implementar, Janet.
5: A ver.
8: ¡Argentina! ¡Argentina! ¡La escaloneta ya llegó!
0: Ahí estamos. En streaming.
5: Ahí va, vamos. Oh. ¡Ey!
0: ¡Molina! Pero ponele onda, Gustavo. Sos más chimbre que... Ponele onda, Gustavo. Mala onda. Mala onda, Gustavo.
5: Che, bueno. Le mandamos saludo a Julio.
0: Viste que siempre hay un mala onda en la familia.
5: Nos mandan una foto...
0: ¿Qué foto?
5: Del hijo de Julio con la... Mirá, ¿vos podés creer que un hincha de Cordillera esté así? Con la taza de Mariano.
0: No me vi.
3: No, el hijo de Julio.
5: ¿Julio cuál fue?
3: Claro, no.
5: ¿Viste?
0: Desheredado.
3: Listo. Fue. Che, Julito, ¿qué pasó ahí?
5: ¿Qué pasó, amigo? Se pasan ustedes, dicen.
0: Hola.
9: El que tiene lindo envase para guardar aire para soplar cornetita es José Luis.
0: Ninín tiene reserva completa.
5: Claro.
0: Hola.
10: Hola, el cuerpo técnico de la selección está compuesto o comandado por Leonel
5: Scaloni. ¿Qué pasó?
10: En el campo son Pablo Aymar.
0: Vamos al bar. Vamos al bar.
3: Al bar.
5: La seña.
3: A ver.
5: Al bar.
3: A ver,
10: o comandado por Leonel Scaloni. Hola, el cuerpo técnico de la selección está compuesto o comandado por Leonel Scaloni.
5: Ahí.
10: Ayudantes de campo son Pablo Aymar, Walter Samuel y Roberto Ayala.
0: ¿Segura?
10: Como preparadores físicos está Luis Martín. El entrenador del arquero es Martín Takashi. Y el analista de video es Matías Mena.
3: Ahora voy al bar.
10: Soy Aye con el 191.
0: Muy bien, ahí está.
10: Y ganamos 3-1.
5: Va al bar, mirá.
0: Che, me manda.
5: Mirá, Juancito, ¿dónde va? A ver. Va a analizar el bar.
11: Para allá.
5: Nico, no, claro, no lo molestes. Bueno. No lo molestes, por favor. Y ahí se pone jarrita, mira. Dale, Juan.
0: ¿Penal o no, Juan? Penalazo.
5: A ver.
0: Me manda el video de la Silvia, qué hijo de mí que son. Se pasan, ¿eh?
5: No,
0: ¿quién anda?
10: Chicos, es Lionel Scaloni.
0: Ahí está.
10: Y el que analiza los videos es Matías Mana, perdón.
0: Y se sigue.
5: Y Tocali es, no es Tocayo, dijo.
0: Hola.
12: Hola, buenas tardes. Va? Quiero participar por la picada.
0: Se va la picada.
12: El cuerpo técnico está compuesto por Leonel Scaloni, Pablo Aymar y Walter Samuel. Vane con el 785.
0: Abrazo, Vane. 2 minutos se va la picada. Juancito. Sale de memoria los 11 titulares de la selección, ¿no?
3: Sale de memoria. El Dibu Martínez. Nahuel Molina.
0: Bien.
3: El Cuti Romero.
0: Bien.
3: El Licha Martínez.
0: Bien.
3: Nicolás Tagliafico.
0: Sé cómo le ganó la pulseada a Martínez a el defensor de Río.
3: A Otamendi.
5: El Licha.
0: Ojo que Otamendi es bueno también, ¿eh?
5: Sí, es bueno. Gusto.
3: Rodrigo De Paul, Alexis McAllister, Enzo Fernández, Thiago Almada, Lionel Messi y Lautaro Martínez.
0: Che, sale en memoria el equipo, ¿eh?
5: Bien, pero juega Medina, ¿no? Por Tagliafico. ¿Medina juega?
3: No, Tagliafico.
5: Ah, va a titular Tagliafico.
0: Primero. Se ve que ya está bien.
5: Ojalá que esté bien.
3: Y después de haber revisado el VAR.
0: Sí.
5: ¿Qué le decimos a Yelén?
3: Le decimos a Yelén, fuera de concurso.
0: No seas más descalificada.
3: Descalificada.
0: Cuerpo técnico de Scaloni, Pablo Aymar, Walter Samuel, Roberto Ayala, Moni 454, terminación de DNI. ¿Qué más? Pau, qué poquito. El creador de la pausa de hidratación, el Pocho Lavezzi, ¿se acuerdan dónde le tiró?
5: Ah,
0: recordado saber. Qué hijo de mil, el Pocho. Era para descontracturarlo un poco, dijo.
5: Claro, tal cual.
0: ¿Qué más? Mensaje de los oyentes al 2944-394461. Hola, buenas. ¿Dónde andarás? Buenas.
13: Hola, Nico. Quiero participar y el equipo está compuesto por Lionel Scaloni, ayudantes Pablo Aymar, Walter Samuel y Roberto Ayala. Mi documento es 729. Soy Jessica.
0: Bueno, 2 minutos, se va la picadita. ¿Ha quedado algo o nos vamos a la pausa?
5: No, por este lado no quedó nada. Bien. Así que gracias.
0: ¿Quedó alguna factura del sol?
3: No.
5: Quedó media factura. ¿Y las tortas fritas?
3: No, las tortas también. Fritas.
0: Sí, arrasaron con todo, ¿qué?
3: No, no, ¿eh? No.
5: Quedó solo allá en la cocina.
0: Con razón no hablaba.
5: Vivo. Así que, Bruno, no le guardes nada a tu papá porque comió todo ya. Ya se comió todo acá, ¿eh?
3: No. Los chicos del Semoe.
5: No metan los chicos.
3: Los chicos del Semoe son testigos.
5: Si le diste pura vinchita, le diste.
0: Vamos al bar a ver qué pasó.
5: A ver, vamos.
0: En la pausa de hidratación con Juan. De la pausa, queridos amigos. Hora 14, 20 minutos en la República Argentina. Se viene la Argentina, se viene Cabo Verde, 19 horas. Lo vivís por Cordillerana en la previa. En un ratito llega el señor Hugo Leopoldo Melo. En un ratito llega Huguito. Para seguir con la previa. 4:30 de la tarde, llega el melón. Emisión especial, la previa argentina, Cabo Verde, 19 horas. La pausa, ya venimos. Estás

0: Buen día, muchachos. Scaloni, Aymar, Samuel, Ayala, son los del cuerpo técnico. Con el 9-18, Omar, una picadita me vendría bien esta noche con la familia que viene a casa. Gracias.
1: Hola, el cuerpo técnico está comandado por Leonel Scaloni, ayudante campo Pablo Aymar, Walter Samuel y Roberto Ayala. Soy José con el 598.
2: El cuerpo técnico de la selección argentina es Aymar, Scaloni, Walter, Samuel, soy Carlos con 958.

0: La Picada. El cuerpo técnico está compuesto por Leonel Scaloni, Pablo Aimar y Walter Samuel. Vane con el 785.
1: Hola chicos, soy Dante con el 995. El cuerpo técnico de la selección es Pablo Aimar, Walter Samuel, Roberto Ayala. El preparador físico es Luis Martín. El preparador de los arqueros es Martín Tocali. Y el analista de videos es Matías Mana.

0: Hola, buenas tardes. Los que acompañan a Scaloni son Aymar y Ayala. Soy Juana con el 540.
1: Hola Nico y equipo, quiero participar por la picada del cuerpo técnico que acompaña a Scaloni, es Pablo Aymar, Ayala y Samuel, ¿puede ser?
2: ¡Gana Argentina 2-0, papá!

0: Buenas tardes, por favor. Buenas tardes. El cuerpo técnico de las selecciones Escalone, Ayala, Paulo Aymar, Josefina con el 258.
1: Pero muy bien, ahora 14, 26 minutos. Pueden venir a buscar la picada, ¿eh? El ganador, ganadora. Antes de las 18 horas que va a estar el señor Hugo Melo aquí, porque queda aquí la picada. Así que el ganador o ganadora, si no pasa ahorita, puede pasar a partir de las 4 y media de la tarde, cuando esté el señor Hugo Melo. Nosotros vamos a dejar aquí los datos para que Huguito pueda entregar la picadita. Gustavo.
2: Bien, ¿y le podríamos dejar los tres bingos a Huguito también?
1: A Huguito también.
2: Sí, se lo dejamos a Hugo.
1: Bueno, ponete de acuerdo,
2: capo. No, pues yo no me había acordado ahí, pero obviamente que lo tenga el Hugo, que después vamos a hablar con Hugo Melo.
1: ¿Por qué?
2: El otro día me escribieron.
1: ¿Te anduvo cuereando?
2: Sí, dijeron. Y viste, hay gente de la audiencia, me dice, che, ¿estás escuchando al Hugo Melo? Nada, no, joder. Me dice, te están regastando. No importa, le dije yo, decir que todo tiene vuelta.
3: Habló, todo tiene volvida, dijo el amigo.
2: Claro, dijo, habló de calzas rosadas.
1: ¿En serio? ¿En serio?
2: ¿En serio me decís?
3: ¿En serio?
2: Che, después tengo que subir la foto donde fuimos al volcán Lanín.
1: Bien.
2: Es época ya de subirla.
1: Con la calcita.
2: Y Juan le agradezco.
1: Buena calza que tenías ahí.
2: Fue el fotógrafo.
1: Buena calza, claro, que tenías ahí.
2: Sí. ¿Usted lo hace siempre al volcán, no?
3: Sí. Venía con sorpresa la calza.
2: ¿Siempre hace cumbre usted?
4: Ahora sí.
2: ¿Hizo cumbre vos? Yo nunca fui al volcán. ¿Vos fuiste alguna vez?
1: Me gustaría.
2: ¿Te gustaría? Me gustaría. ¿Vos hiciste cumbre, sí?
4: Sí, yo en el ejército tengo la actitud de...
3: Al supermercado de la cumbre fue cuando estaba...
4: Sí. Cóndor plateado. Tengo la aptitud de cóndor plateado.
2: ¿Y qué sería?
4: Cóndor, para tener la aptitud esa, tenés que tener...
2: Aquel se cae de risa.
4: Se ríe aquel.
3: Acordé, tenés no, que tener... Cóndor de cabeza pelada.
4: Tenés que tener trabajo topográfico en la montaña.
2: ¿Usted es topo?
4: Sí.
2: ¿Gráfico?
4: Reconocimientos. Bien. Y un mínimo de 8 ascensiones.
1: Mirá. Che, para subir al volcán fuera de joda tenés que estar preparado.
2: Sí, bien físicamente, hay que prepararse. ¿Cuándo? Muy bien. O sea que más de cuántas veces subiste.
4: Yo en total.
2: Sí, ¿cuánto el mínimo que te piden para hacer
4: cóndor? 8.
2: ¿Te abrocho?
3: O sea que el que está complicado para subir, Juancito, es el Miguel Pacheco.
4: Está al horno.
2: ¿Va a subir?
3: Está flojo de garrón.
2: No, hablando en serio, Juan, está bueno decirlo porque...
4: Es una experiencia muy linda, te digo. A ver, si vas por primera vez, como le ha pasado a muchos, que quedan en el refugio.
1: Claro.
4: En el refugio podés quedar por dos cuestiones. Por estado físico o porque el clima no te permite...
2: ¿Y a cuánto seguir? Está el refugio? ¿A los...?
4: A 2000 y algo.
2: Mirá. ¿Y la cumbre está en 3000?
4: 3776.
3: Che, o sea que la Silvia Lorne.
4: No,
3: si no puede soplar la corneta.
2: Claro. No puede, no tiene aire ni.
1: Ponete las pilas, sí.
2: Hay un video ya.
3: Hay un video.
2: Se va a viralizar, Silvia.
1: Se hizo viral. ¡Hola!
5: No, Caño, no. El viejito ese que manda audios te sacó, no sé quién es, pero te sacó de la cresta.
1: No.
5: Dijo que vos salías a andar en bicicleta con el gringo Muñoz en calza.
2: ¿Y vos lo permitiste, Hugo?
5: Sí. Fue todo, mi viejo.
3: ¿Con el gringo Muñoz, digo?
2: Con el gringo Muñoz, con el tío.
3: ¿Los dos de calza?
2: Si él tiene una fucsia.
3: ¿Calza con sorpresa o sin sorpresa?
2: Sorpresa.
3: Sorpresa, Andrea. Hola.
6: Ya, Gustavo, ¿qué va a abrochar vos y...? ¿No quisiste abrochar la voz y...?
2: ¡No! ¡Qué mala onda!
4: ¡Buenísimo eso!
2: ¡Ay, mirá, Juan! Ahora se está desquitando, Juan.
4: ¡Qué buena que estuvo, che! Gracias.
2: ¿Quiénes son? Dijo Bastián. ¿Quién es que está ahí? Dijo Bastián. Che, Bastián quiere venir a la radio.
4: No.
2: ¿Cuándo lo vamos a invitar a Juan?
4: No, déjalo.
3: Se deje joder, Bastián.
2: A la tarde decir, che, ¿qué dijeron ustedes? ¿Viene la radio? Dice Bastián. Bueno, está bien, todo tiene vuelta, Nico, no hay problema.
3: Eso no.
5: Che, cuando anda en bici el Caño, le gritan en la calle, ¿todo eso es tuyo, Caño?
4: ¿Pero a qué se refiere? ¿Qué?
2: Hugo, no jodas, Hugo.
3: Che, cuando pasaba y decía... ¿Te acordás cuando te vi en la esquina de la YPF?
2: En la YPF, ah, qué
3: padre. Estabas esperando a alguien. Y después hiciste el otro que iba en la bici así,
2: Juan. Nada que ver. Y después, ¿te acordás ese día? No. Iba por la curva al cuartel y veo que alguien, no voy a decir de qué institución pública, sí, saca un celular y más.
3: ¡Qué hijo de mí!
2: Te filmaba, güey.
3: No se puede así.
2: No se puede andar así. No,
3: por eso tenés que vivir en un country.
2: En un country.
7: ¡Qué hijo de mí! Que son niquitos, ¿no? Sí, pasé ese.
4: Sí, ¿cómo van a decir? Que iba a cachete partido.
3: A flequillo partido, iba.
2: A flequillo. No se sabe, Juancito.
5: Che, cuando anda en bici, ajá, Caño, le gritan en la calle: ¿todo eso es tuyo, Caño?
3: Papucho, ¿me llevas?
1: Qué ¿me padre. Llevas en el caño, papi?
3: Che, hora 14, 30 che, minutos. Dos segundos y hago el sorteo.
2: Haga el sorteo mientras. Y bueno, agradecer che, a todos, a la gente del CEMOVE, a toda la participación de hoy, lo mejor, Juancito, para esta tarde, 19 horas. ¿Podríamos decir que se paraliza el país?
4: Sí. Sí. Sí. Ah, no tengas duda.
2: Tal cual.
4: A ver, la patronal. Dejen ir a la gente a ver el partido.
2: Bueno, en las escuelas se pone pantalla gigante. Había una queja de algunas escuelas porque lo ven a través de internet. Y viste que se satura y a veces se corta. Entonces muchos chicos no quieren ir a la escuela. Porque aparte, digo, está bueno también para verlo en familia, tranqui, en tu casa.
4: Pero aparte, a ver, aquel que tiene comercio.
2: No va ni el gato.
4: A las 7 de la tarde, ¿quién claro. va a ir a comprar? Están todos prendidos en la tele.
2: Claro, obvio.
4: ¿Qué vas a vender? ¿Una curita?
2: Nada, tal cual. Así que bueno, ya está hecho el sorteo con el bolillero que tiene Nico. Y ahí comienza ya a girar a ver, la rueda.
4: Mientras el sorteo, Nico.
2: Para Silvia esto.
4: A ver, para vos, Silvia.
3: ¿No va ni quién, dijiste vos?
2: ¿Eh?
3: ¿No va ni quién?
2: ¿No va ni el gato? ¿Quién, el Migue? No, nada que ver.
3: No te sorprende. El ganador contestó bien porque los dos que se ven siempre son Pablo Aymar y Samuel, ¿no? Pero también se lo ve ahí de fondo a Ayala y claro. Bueno, obviamente que el cuerpo técnico del seleccionador argentino es extenso, pero los dos que por ahí siempre bien. Vemos son Aymar y Samuel.
2: Y Samuel. Y el ganador
3: no es García.
2: No es Samuel García.
3: Este es otro Samuel.
2: Che, Nico, ¿no? ¿Qué pasó? ¿Pasó de largo mi mensaje? Dice Sushai, ¿te estaba facturando Sushai?
3: ¿Por qué?
2: No sé, dice que mandó un mensaje y que no
3: ha Sushai, llegado. Tengo 998.000 mensajes.
2: Mira,
3: ¿cuál de esos era el tuyo?
2: Dígale a la gente que no vayan a los negocios con... re malado, Sushai, pará, Sushai, ya te enojé así.
3: Che, Diego 644.
2: Bien.
3: Dieguito, ¿estás escuchando? A las 4:30, Diego, que venga el señor Hugo Melo, puede pasar a retirar su picada.
2: Su picada acá. Y su vino.
3: Sí. Exactamente. Bien. Diego 644. Te lleva la picada, Dieguito, de Fiambrería La Nana. 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
2: Ya, hoy va raro.
3: Todos son tuyos, papi.
2: 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Y ahí hay otro ciclista, ¿no? Bicicletero, ciclista. El amigo también que siempre anda. Sí, ajá. Ese, pero ese va hasta Malleo y vuelve.
3: Ya bien, tiene, bien. Claro. La tiene más clara que vos.
2: La tiene atada. Sí.
3: Bien, bien. Sí. Diego 644, Dieguito, te llevas la picada. Podés venir a partir de las 4:30 de la tarde a retirarla.
2: Bien, y dejamos a Hugo 5 bingos entonces, directamente.
3: Hugo, tenés bingo.
2: Para mañana,
3: cartón lleno.
2: María Auxiliadora, a partir de las 15. Y para el domingo, uh-huh. En el CEPEN 65. Así que después va a estar dando los sorteos y que puedan disfrutar. De este fin de bingo.
3: Exactamente.
5: Che, cuando anda en bici el Caño, le gritan en la calle: ¿todo eso es tuyo, Caño?
2: Qué padre.
3: Che, ¿nos vamos?
2: Díselo. Ya estamos.
3: Demasiado por ahí.
2: Dice Sushai, te mandamos
3: saludos. Poné segunda acá, con el mensaje.
2: No, porque mandó muchos mensajes. Sushai, viste, manda así como una. La catarata de mensajes. Dice, no, nunca esa carta de mala onda, no, si te conoces uno suya y sos re buena onda suya.
1: Ponele.
2: No, porque...
1: Mentira,
2: suya. Mentira, suya, te mandamos un saludo grande, fiel oyente de la Cordi.
1: Sí, siempre, siempre ahí conectada. Gracias, muchachos.
2: Dale.
1: ¿Cuánto gana la Argentina?
2: 2-0.
1: ¿Goles de quién?
2: Goles de... uno de Messi y uno de... Julián, cuando entra en el segundo tiempo.
1: ¿Julián Marabolí?
2: ¿Julián Marabolí?
1: ¿El acordeonista?
2: Sí, el acordeonista.
4: O Julián Villanueva.
1: O Juli Villanueva.
2: ¿Qué otro Juli hay? Julián...
1: Bueno, ¿cuánto gana la Argentina, Juan?
4: Para mí, 3-1. Dos goles de Messi y uno de Lautaro.
1: Bien. Para mí, Lautaro? Para mí la Argentina gana 2-0, goles de Messi los dos.
2: Ah, bien. Va por el pleno.
1: Olvídate. Tiene bueno. Que seguir con la tabla de...
2: ¿De
1: goleadores,
2: ¿de
1: Messi?
2: ¿La picada?
1: Pues está palo a palo con Mbappé, así que claro. Messi tiene que hacer goles.
2: Hoy tiene que hacer goles.
1: Gracias a ambos.
4: Nos reencontramos el lunes.
1: Será.
2: Hasta la vuelta,
1: hasta la vuelta, paisano.
4: Claro, díganse todos los días, te quiero, que es una palabra.
2: ¿Qué será de la vida de Magalí?
1: Desapareció del radar Magalí.
2: Magalí.
1: Te mandó salud el sorteo.
2: Yo no, porque eso es así. Yo lo pensé encima de eso, pero no lo dije.
1: Ayer
2: ¿verdad?
1: Le mandé un mensaje a Magalí.
2: ¿Qué le pusiste?
1: Che, Magui, te mandó salud el sorteo.
2: No, ¿y te contestó?
1: No, le clavó el visto.
2: No.
1: Ah, sí, me contestó mi amiga Magalí.
2: Le mandaba salud a Magalí.
1: Que me dijo que próximamente se va a hacer el sorteo.
2: Y de su hermana.
1: Ya lo va a hacer, me dijo. Así que.
2: Dice que el Hugo Melo le va a ayudar a vender números.
1: Sí.
2: Es su hermano, dice. Su amigo. El Huguito es mi amigo, sí. Mi hermano. Dice. Así nomás. ¿Te echaste hermano, Huguito? Sí.
1: Terrible. Sí, no. Lo dejamos ahí.
2: Hablá, Juan.
4: No.
2: Juan se ríe solo, no sé de qué. Che, bueno.
4: El que solo se ríe de sus picardías, se acuerda.
1: Es. Así dice.
2: Bueno, lo mejor para hoy, che. Nos vemos mañana en La Gran Farsa. Vamos a estar hablando con Valerio Cisnero. Tuvo ayer una presentación, diríamos, en el Consejo Deliberante. Hubo una especie de ida y vuelta con algún concejal, así que mañana vamos a estar hablando.
1: Uh-huh.
2: Creo, para mí, el concejal le erró en enojarse.
1: Feo.
2: Sí, fea la actitud. Pero bueno, Valerio mañana lo va a aclarar. Después va a haber gente del motocross.
1: Mirá.
2: Vamos a estar hablando. Y va a estar la gente...
1: ¿Cómo hace el motocross el ruido?
2: Del barrio Lanín. La comisión del barrio Lanín también. Así bien. Que esa es la propuesta radial para mañana sábado.
1: ¿Cuál es el efecto de sonar una moto?
2: No sé, él tiene la voz de locutor. ¿Cómo hace una moto, Juan?
1: ¿Cómo hace la...
4: ¿De qué cilindrada? Vamos
2: de 100...
1: La Pumita 50.
2: Ah, eso. ¿Y la 200? Qué capo.
1: ¿Y el ruido de un auto que estaba que le cuesta arrancar?
4: Te maté. Para.
2: Ahí está, mirá, le reí.
1: Una BMW.
2: Mirá.
1: Anda con vuelta.
2: Qué grande, Juan, Puede hacer doblaje de voz. Eso estaría bueno. Hablando. Feliz día, Juan. Día del locutor hoy.
4: Bueno, bien.
2: Hoy es el día del locutor.
4: Feliz día a ambos.
2: Gracias, gracias.
4: Che, mañana 4 de julio, no se olviden.
2: Sí, porque hoy es 3. Mañana es 4, ¿verdad?
4: 4 de julio, mañana sábado, viví la pasión, sentí el rugby. ¿Por qué? Porque la cancha de rugby Manqué, o el predio de Manqué Rugby, se van a enfrentar Manqué de Junín de los Andes ante Alcamán de Zapala a partir de las 14 horas. Tenemos que estar todos allí alentando mañana. Al rugby juninense.
2: ¿Vas a ir, Juancito, mañana?
4: Me voy a dar una vuelta.
2: Bueno, vamos a tener fotos, seguro.
4: ¿Qué así
2: foto?
4: Que,
2: ¿qué foto?
4: Vamos todos. Vamos todos a apoyar a Manqué Rugby Club.
2: Vamos todos al Scrau. Al Migue.
4: Al desgarronado.
2: Al sí. Pilar. ¿Es Pilar, no?
4: Scrau.
2: Scrau.
4: No.
2: Bien.
4: ¿Cuáles son las posiciones del rugby?
2: Y hay mucho. Pero vale. Lo vamos a ampliar la semana que viene.
4: Dale.
2: Usted va a sacar fotos, a Miguel lo queremos ver
1: sí.
2: En acción.
1: Quiero a Miguel ver, lo queremos ver en acción.
4: Me quería cagar tan... Perdón.
2: ¿Qué pasó? ¿Cuál se relaja? Bueno, Niquito, gracias. Y nos escuchamos mañana y el día lunes, obviamente, en contacto directo.
1: Contentos arrancando la semana.
2: Sí, lo mejor.
1: Obviamente.
8: Cañi, ¿qué vos sos repartidor de Oca?
1: Ajá.
8: ¿Y ese bulto?
2: No, qué pa'. ¿Qué le pasa a Monchito? Monchito derrapa, ¿viste? Se va al pasto, man.
1: Moncho, no te pasé.
2: Moncho, te vamos a...
1: Sí, para cuando el viernes, ¿viste que él tiene programa los
2: hoy?
1: Viernes.
2: Hoy tiene.
1: Ah, tenés razón.
2: ¿A qué hora tiene? Vamos a mandarle después, mensaje.
1: No, si está a pleno partido, ¿quién no va a mirar? Ni
2: ni él se va a mirar.
1: Ni él se va a mirar.
2: Ni Cusí lo va a mirar, boludo.
1: ¿Tenés horario especial hoy, Moncho?
2: Claro, decinos, Monchito.
1: Lo vamos a llamar, viste que cuando la mayoría deja su celular sin sonido, ¿viste?
2: Claro.
1: Lo vamos a llamar, lo desconcentramos.
2: Sí. Hoy lo vamos a llamar, Moncho. Vamos a ver tu.
1: Che, gracias, Gustavo.
2: Gracias, Nico. Gracias, Juan.
1: Gracias, Juancito.
4: Hasta el lunes.
1: Che, señora, señor, gracias, amigo, amiga. Que tengan una linda tarde. En un ratito ya está llegando el señor Hugo. El melón, está llegando el melón en un ratito. Para seguir con toda la previa de Argentina Cabo Verde, obviamente lo vivís por Cordillerana 99.5. Fuerte abrazo, buenas tardes, chau.

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serio, muchachos.

0: gracias a todos.
1: ¡Hola, Miguel! ¡Conejito! ¡Alejandro!
2: ¡Qué locura el programa, amigo!

Es increíble cómo me salté del 19 de marzo al 25 de diciembre, boludo. Estoy en la fiesta, boludo.

0: todos los dedos.
1: Se vienen los pellizcones, loco, se vienen los pellizcones.

unísono de conejo hay uno solo. Nos vamos hasta el miércoles que viene. Que nos encontramos en esta misma pantalla en este mismo canal.

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Ahí estamos. 37 minutos de la hora 18 en Junín de los Andes. 37 minutos de la hora 16. 16, 37 minutos. Hola, ¿qué tal? Buenas tardes. Buenas. ¿Cómo estamos? ¿Cómo andamos? ¿Todo bien, señora, señor? Seguimos con la previa, seguimos con la antesala del partido de la selección argentina. Che, no anda ni el loro en Junín City, ni el loro anda, Uno que otro me crucé. Bueno, especial de FM Cordillerana, especial de la tarde del melón. Con buena música, con buenas canciones. Como ya te tenemos acostumbrado, venimos hoy hasta la hora 18.30, sí, hasta la hora 18.30 estamos en vivo. ¿Cómo se prepara, señora? ¿Ya está haciendo la previa usted también? Bueno, día fresco en la City, 1 grado bajo cero, la térmica es de 2 bajo cero. Bueno, mucho frío, mucho, pero mucho frío. Un día fresco durante todo el día hoy. Vamos a tener temperaturas bajo cero. Mañana otro día fresquito. Ya a partir de la próxima semana empieza a mejorar un poquito. Desde el domingo se empieza a mejorar un poquito. Hablando de temperatura, desde el lunes ya... Desde el próximo lunes ya empiezan a mejorar un poquito las temperaturas. Mejorar, una forma de decir, ¿no? Bueno, 10 de máxima para el lunes, 10 de máxima para el martes, para el miércoles, bueno. Lo que sí le digo, señora, que hasta mañana por lo menos vamos a tener días muy frescos en la ciudad. Bueno, 2944-3944-61. Estamos a través de nuestra página. Estamos a través de...

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Bueno, muchos locales que hoy también hacen horario especial, ¿no? Algunos que por ahí hacen horario corrido, otros que por ahí cierran a la hora 18, 18:30. Claro, si no va a andar ni el loro, señora. Como ahora, no anda ni el loro en la City. Bueno, ¿qué cuentan de lindo? ¿Qué cuentan de bonito? ¿Cómo se preparan? ¿Cómo se preparan para el gran partido que se nos viene? Partido que vas a escuchar a través de 99.5 para aquellos que no tienen la posibilidad de verlo. Bueno, van a escuchar el partido de la selección a través de la radio, sí.

Suerte tigra, música chamamecera, todo un poquito hasta la hora 18:30. Va a pasar volando este programa, Hoy tenemos premios. Tenemos premios. Tenemos un premio, sí. 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Casi un metro de sándwich de milanesa completo, señora. Así como la consola esta, terrible. Bien completo, bien caserito. Bueno, ahí come una familia entera, Ya venimos con la consigna, sí. Váyame contando de qué barrio están haciendo la previa, qué familias son, si hay alguna cábala por ahí, si están compartiendo algo. Bueno, muchas personas se juntan a mitad del partido y después se comen un asadito. Claro. Aproximadamente 21 horas, si es que no hay alargue, va a terminar el partido. Muchas personas, muchos amigos que se juntan en la previa. Y luego un asadito, luego unas pizzas. ¿Qué me dice mi viejo, diría Nidín? Hola Hugo, acá estamos haciendo la previa con Mario y Brian. Pasate un tema de Huguito Flores. Barrio 15 de febrero. Ok. Bueno, el premio que tenemos para regalar, señora, lo puede pasar a retirar esta noche o mañana al mediodía, sí. Buena música, buenas canciones.

0: No vamos a preguntar el resultado del partido porque todos hacen eso. Todos hicieron esa. Vamos a inventar otra cosa,
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0: Vamos a ver qué consigna inventamos al tiro al toque. Bueno, tengo algunos premios acá que me dejaron los compañeros de la mañana. Hay una picada y un vino, es así. Bueno, Dieguito, con el 644 tenés que venir antes de la hora 18:30, maestro, si no el fiambre este. No sé si pasa hasta mañana, No sé si la picada esta pasa hasta mañana, mi viejo, Creo que es una picada más un vino, ¿no? Bueno, sortearon los compañeros de la mañana de la radio.

0: No encuentro palabras.
1: Dice consigna: ¿qué talle de calza tiene Gustavo?
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1: Che, cómo le dan a mi pariente, se pasan, No, pero es verdad, el otro día, el miércoles fue. Mandaban audios ahí, che. Lo viste a Cañi con las calzas, dice, cuando sale a pedalear. Dice que le gritan cuando va pasando. Todo eso es tuzo, Cañi. No sé por qué le dirán así.
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1: Dice que le gritan a Gustavito Canicul. Todo eso es tuyo, coño. No sé de qué hablan. No lo he visto. O sea, no lo he visto en bicicleta el caño. Pero dicen que se reproduce el tipo, Vamos todavía.
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1: Sacaste a respirar la...

0: Manchi. Hola Hugo, que tengas un excelente viernes. Anotame para el concurso. Van a jugar los audios, Van a jugar los audios. Hola Hugo, ¿todo bien? Acá te estoy escuchando en mi trabajo. Está más frío que River, dice Matías. ¿Cómo andás, Mati, querido? ¿Cómo andás, amigo? ¿Todo bien? Un abrazo, un cariño. Buena jornada, maestro. ¿Qué me dice mi viejo? Che, vamos a empezar a jugar enseguida porque se nos va a pasar volando el programa, Tengo un super sándwich Chimewin, que es un metro de sándwich de milanesa completo. A partir de este momento, juegan los audios. Me tenés que decir qué familia son, de qué barrio y si hay alguna cábala para mirar el partido. Así de una. Juegan los audios. ¿Quién dice que te ganás la cena esta noche, A partir de este momento, jugamos. Somos la familia tanto del barrio tanto, vamos a Argentina. Y nuestra cábala es... ¿O no tenemos cábala? La ventanita del amor se me cerró. Juegan los audios por un super sándwich Chimewin. Un metro de sándwich de milanesa,
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0: No, ¿por qué, maestro? Usted le da con un caño a Cañicul y después me echa la culpa a mí. Nada que ver. Todo bien, esperando el partido de Argentina, vamos, que ganamos hoy. Vamos, que ganamos hoy, dice. ¡Vamos todavía! Che, lo que sí está fresco porque está jugando River en este momento. Un amistoso, creo que va 2-2. Y juegan los audios. Somos la familia tanto del barrio tanto. Vamos a Argentina. Nombre en los últimos tres del documento. Te podés ganar un super sándwich de milanesa completo. Casi un metro ese sándwich, Come toda la familia. A retirar esta noche. ¡Aló!
2: Buenas tardes, Hugo. Soy del barrio provincial.
0: Sí.
2: Soy Sara.
0: Hola, Sarita.
2: El partido con mis nietos.
0: Claro, ¿con quién miran el partido? Está buena esa,
2: Mi prima que va a venir. Bueno, qué cábala. Bueno, yo por ahí me voy a dormir.
0: ¿Esa es la cábala que se va a dormir, Sarita, o no? Porque hay personas que prefieren no mirarlo, ¿yo?
2: Soy Sara con el 053.
0: Ok, Sarita, la dejamos anotada. Un abrazo enorme, hola.
3: Hola, Hugo, buenas tardes. Mi nombre es Evelyn. Mi cábala es mirar el partido en el Bicentenario.
0: Ah, bien.
3: Yo, desde que empezó el Mundial, estoy mirando las elecciones en el Bicentenario, en pantalla grande. Hoy están todos invitados a... somos la familia Castro Flores, del barrio provincial. Y... nada, Evelyn con el 363, aguanta Argentina, hoy ganamos.
0: Bueno, cualquiera puede ir a mirar el partido, ¿no? Al Bicentenario, en pantalla gigante. Está buena la propuesta, Dice acá la previa con Carioma. Ah, mirá esa foto, la previa con Carioma, Fabián. La Neco Baja dice... el kiwi... Carioma. ¿Cuál es la cábala de Carioma, che? Que me manda un audio, Carioma. Estaría tomando jugo Trompi.

0: ¿Con quién mirás el partido? ¿Tenés una cábala? ¿De qué barrio son? Me tenés que decir en el audio. ¿Tenés alguna cábala? ¿Con quién mirás el partido? Nombre de los últimos tres documentos. Vamos a Argentina, dale.
1: Hola, soy Brian Moscoso. La cábala es juntarnos a comer empanada con familia.
0: ¡Qué grande!
1: Soy del barrio 15 de febrero.
0: Bueno, ¿quién hace las empanadas, maestro? Brian con el 299, maestro, te dejamos anotadito, sí. Hola.
2: Hola, Hugo. El papel dame mirada acá en la niña, junto a mi mamá y mi hermana. Y la cábala que tenemos acá en la casa es la camiseta del Diego.
0: El Diego.
2: San José con el 598.
0: Perfecto, maestro. Conozco su cara. Bueno, esa es la consigna, ¿Cuál es la cábala? ¿Con quién se juntan a mitad del partido? ¿De qué barrio son? Su aroma, nombre de los últimos tres del documento.
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0: Conozco. Luego, tipo 18-15, hacemos el sorteo, sí. Vamos a anotar a todos.
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0: Juegan los audios, juegan los audios únicamente, mi viejo. Cualquier persona puede mirar el partido, Hugo. Bueno, aquellos que quieran mirar el partido en pantalla gigante, hoy, 19 horas, en el Salón Bicentenario de la ciudad.
4: Hola, Hugo. No, yo no miro el partido, mi nena mira el partido.
0: ¿Cómo?
4: Soy Ana. Hola, Hugo. No, yo no miro el partido, mi nena mira el partido. Soy Ana.
0: ¿Esa es la cábala?
4: El barrio 150 de vivienda, 754.
0: Bueno, esa es la cábala. Qué grande la gente, cómo se engancha, terrible, Hola.
1: La mejor empanada la hace mi mamá, Ale, así que le mando un saludito también.
0: Vamos, Ale. Dice la cábala de Cariopa es mamarse. Ah, no mira el partido. Che, no mira el partido Cariopa, vamos todavía, Esa es la cábala.
5: Hola, Hugo. Soy de acá de Barcelonín. Miro el partido con mi hija el 19 de abril. Josefina con el 258.
0: Perfecto, la dejamos anotadita.
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5: Evelyn con el 363, aguanta Argentina, hoy ganamos.
0: Ah, me mandan un video ahí. Hace un River, Hugo, no, terrible, Bueno, ¿usted quiere concursar, señor y señor, por un sándwich de milanesa completo, casi un metro? Es terrible sándwich, come toda la familia, se lo aseguro. Y tiene de todo. Me tiene que mandar un audio. No estamos preguntando el resultado porque...
3: Nadie de todo esto.
0: Porque cambiamos la consigna. Me tiene que decir de qué barrio son. Con quién miran el partido. Así simple, así fácil, Si tienen alguna cábala. Y no se olvide de dejarme el nombre y los últimos tres del documento.

0: 2944-3944-61. Cheltero me hizo un meme, se pasó para la... Ya me la va a pagar, ¿eh?
1: Tengo que colgar.
0: Tengo una ahí en carpeta, Tero. A ver, lo que hace la inteligencia artificial, che. Te hacen en 30 segundos, te hacen un meme, No, es más, le pedí al Terito, che, haceme una foto. Le digo, yo no agarro una de eso, Le dije al Tero, armá una foto. Le mandé mensaje temprano, tipo 11 de la mañana, 10 de la mañana, 9 de la mañana, 8 por ahí. 8, 7. Le dije, che, Tero, armame una foto, le digo, para subir en la página de la radio hoy en mi Face. Poneme la camiseta, ¿no? Ya le mandó alguna maldad, Terito,
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0: A ver, ¿qué más tenemos por acá? Sí, hola.
2: Che, Melón. La cábala de Talero es tomar la mamadera. Che, Melón. La cábala de Talero es tomar la mamadera.
0: Bueno, dale, querido. Hola.
3: Yo quiero un sándwich. Soy Alma.
4: Soy el barrio Lonchi Mai. Y mira el partido con mis hermanos.
0: Perfecto, dale. Nombre de los últimos tres del documento, no se olviden, Hola.
5: ¿Qué onda, Huito? ¿Cómo anda, Huito? Tanto tiempo.
0: ¡Hola, Carioba!
5: Siempre invitando con la casaca del Diego, papá.
0: Va, esa la cabra.
5: Dios, el más grande del potrero. Acá, che, en el barrio Nico Baja, aquí, Sobredero, papá.
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0: Dale, Carioba, querido, un abrazo, un cariño para vos, Gracias por estar en sintonía, maestro. Hola. ¿Cómo anda?
6: ¿Cómo andás?
0: Bien, bien.
6: Yo voy a mirar el partido con mi hija, sí. Con mi yerno.
0: Perfecto.
6: Con mi nieto, que vienen de Las Lajas.
0: Ajá.
6: Así que voy a mirar el partido con ellos. Y que va a ganar Argentina.
0: Vamos,
6: sí,
0: todavía.
6: Va a ganar Argentina. Ya 3-0 va a ganar Argentina hoy.
0: Vamos todavía.
6: Mi número es 540. Saluda a doña Olguita Melo. Espero que mire el partido porque mañana lo vemos en el bingo, decide. Besito y abrazo.
0: Seguramente debe estar en sintonía mi tía Olga, un cariño enorme. Sí, hola.
6: Soy de Primeros Pobladores.
0: Ah, de Primeros Pobladores.
6: El barrio más lindo. Bueno, te digo.
0: Bueno, un abrazo, Daniel Cira.

0: a pleno lo que está la casilla de mensajes. Sí, hola.
1: Hola, Hugo. Buenas tardes. Mi cábala es una bombacha roja.
0: Opa.
1: Soy del barrio Nehuenche. Mis últimos tres números del DNI son 412.
0: Bueno, dice hola Hugo, quiero participar por el sorteo. Bueno, tienen que mandar audios, ¿eh? Juegan los audios, me tenés que decir con quién mirás el partido, si tenés alguna cábala, de qué barrio son, nombre, los últimos tres del documento. Tipo 6 de la tarde, 6 y cuarto, viene el ganador. Tenemos un super sándwich de milanesa completo, casi un metro, el super chimeguín. Bien rico, comen varias personas. El super chimeguín, mi viejo. A retirar en casa de comidas mores, sí.
2: DNI 961.
0: Perfecto, dale. Bueno, muchísimos mensajes, terrible. Pero vamos a arrancar con la música.

0: Ahí le paso el número de la radio, Tigre.
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0: Mande un WhatsApp a ese número, Tigre, querido. A ver, ¿qué más tenemos por acá? Sí. Hola.
2: Bueno, lo mío es... bueno, lo mío es... 29.
0: Dale,
2: Huguito,
0: 29,
2: el último número.
0: Dale, Cariopa. Yo le tengo que preguntar a este amigazo. A este. El que manda audios.
3: Chemelón.
0: ¿Cuál es la cábala de usted, maestro?
3: Chemelón.
0: ¿Cuál es la cábala? Mande un audio al tiro y voy con la música,
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0: Juegan los audios 2944-3944-61. Juegan los audios. ¿De qué barrio?

Arrancamos, señor y señor, con la buena música. Bienvenidos, Hugo Melo es mi nombre, previa de la selección argentina. Hasta la hora 18:30 los acompañamos. Luego conectamos el partido. Edición especial de la tarde del melón, claro que sí. Arrancamos con Pablito Lescano y Damas Gratis.

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0: La buena música, las buenas canciones a través de la radio. 10 de la hora 17 en todo el país. 10 de la hora 17 en Junín de los Andes. ¿Qué tenemos por acá? A ver.
1: Soy de acá de Lonquimay, lo miro con mi familia. Me gano Argentina nomás, no sé cuánto.
0: Vamos.
1: Gano Argentina nomás.
0: Vamos, Chelito.
1: Los documentos son 583. Gracias, capo.
0: ¿Alguna cábala tiene el Chelo Fuentes o no? A ver, hola.
2: Chemelón, mi cábala es, ya empezó mi cábala con una buena birra, esperando el partido, mi viejo.
0: No va a andar tomando la mamadera como uno que yo ya sé, ¿eh? A ver, hola.
3: Hugo, la previa, Hugo.
0: Las lajas. Pasó
3: un temita. Algo de Giancarlo o algo de, ¿cómo se llama? Algo movido, cuarteto. Vito, presidente de Las Lajas.
0: ¿Cómo andan mis amigos de Las Lajas?

0: Tienda La Carpita, así era, un cariño enorme, maestro. Juegan los audios por un sándwich de milanesa completo, casi un metro, completo, completo, come toda la familia. Simplemente mandando un audio, somos la familia tanto del barrio tanto, tenemos esta cábala, como el Tale Vera que agarra la mamadera para mirar el partido, sí.
1: Mi cábala es ponerme la camiseta de Messi, soy Valentina con el 512, aguante Argentina.
0: ¡Aguante Valentina! Un cariño enorme, gracias por estar en sintonía, sí, hola.
2: ¡Hola, amigo! ¿Cómo estamos?
0: ¡Hola, maestro!
2: Valentina dijo, oye, decirle al otro Messi no quiere beber de otra cosa, decirle, acá tengo un heladito para él. Beber de otra cosa, decirle, acá tengo un heladito para él.
3: Chemelón, la cábala de Talero es tomar la mamadera.
0: La cábala de Talero es tomar la meme o no, ¿qué onda? Estamos en cadena para 95.9 FM Caldén, vamos las lajas todavía. Dejamos el número de la radio para los lajeños que quieran mandar su saludito. 2944-394461. 394461, sí. Hola.
2: La tetita de la hermana, decirle que iba a tener.
0: ¡No! Hay muchos chicos escuchando hoy. Hay muchos pequeños. Eso lo dejamos para un sábado tipo 1 de la mañana. No se pasa.
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0: ¿Cómo andaba, amigo Tales? Saludos para la Tiri. Para toda la familia, un cariño enorme. ¿Cuál es la cábala de mi amigo Talero Vera? La cábala de mi amigo Carioma. ¿Cuál era la cábala de mi amigo Carioma? ¿Estar con la camiseta de Maradona era o a ver?
5: ¿Qué onda, Ulto? ¿Cómo anda, Ulto? Tanto tiempo. Siempre invitando con la casaca del Diego, papá.
0: Claro, con la casaca del Diego, Carioma, vamos, Carioma, querido. A ver, hola.
2: Acá estamos, amigo. Recién hicimos sorteito del Rey Informa. Ahí le donamos una hamburguesa caserita con una
0: cervecita.
2: Bueno, ya vino la ganadora, así que bueno, siempre cumpliendo con la palabra, viejo.
3: Chemelón se ha enojado Talero. Está reaccionando muy mal. 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
0: Ay, Dios.
2: No importa decirle, mientras no se ponga celoso, quiera él también.
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0: Juega los audios, dale por un super sándwich de milanesa completo, casi un metro, es enorme. Come toda la familia, se lo aseguro. Lo vamos a estar sorteando tipo 18-18-18-15. Y lo tienen que pasar a retirar tipo. Bueno, después del partido, sí. Con documento en mano. Juegan los audios. ¿Cuál es la consigna? Simple, fácil, sencilla. Juegan los audios. Me tenés que decir: somos la familia tanto del barrio tanto. Nuestra cábala es. Nombre de los últimos tres del documento y también con quién miran el partido, claro.

Yo le mando un saludo especial a mi amigo el Benja, un cariño enorme. Siempre nos escucha, siempre nos hace saber que está en sintonía. A los chicos de la 25, un abrazo, Benja querido.

0: 17 minutos de la hora 17 en Junín de los Andes. 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
2: ¿Qué haces, Melón? ¿Cómo estás? Bueno, nosotros somos cuatro, mi esposa y los dos varones grandes, Demi Anibo y Claudia, mi señora, Omar soy yo. Mi número de documento es 918 y la cámara que tenemos es sentarnos siempre en el mismo lugar, en la mesa, para mirar el partido. Así que vamos a Argentina esta noche. Vamos por el sanguchito.
0: ¿Vamos?
2: Gracias, linda tarde y buen fin de semana.
0: Igualmente, maestro. Un abrazo para toda la familia por ahí, sí. A ver, hola.
3: Hola, Hugo, de que empezó el mundial, nuestra cábala es juntarnos con mi hermana Jessie, hacer empanadas y pasarla bien. Mi último DNI es...
0: Ajá.
3: Hugo, nuestra cábala es juntarnos en familia con mi hermana Jessie, acá en el...
0: Ah, ¿por qué lo borró? 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
0: 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Cumbia, cumbia, cumbia. ¿Qué más tenemos por acá? A ver, hola.
2: Bonito, pasate algo de damas gratis, el viejo Marqués, si tenés por ahí a mano. Gracias, papá.
4: ¿Cómo andamos? La cábala de tomar una buena cerveza y esperar el partido tranqui nomás. Y bueno.
0: ¿Una sola nomás, maestro?
4: Anotado para el concurso ahí, barrio 15 de febrero. Y dejá de mandar un saludo a mi amigo Benja. Gracias. Soy Mario 802.
0: Bueno, juegan los audios por un super sándwich de milanesa completo. Es un metro de sándwich, La consola esta más o menos es de un metro. No, ahí come toda la familia. Bien completo, bien sabroso. El Super Chimewin. Me tenés que mandar un audio al 2944-394461. ¿Cuál es la cábala? ¿Con quién mirás el partido? ¿De qué barrio son? Nombre de los últimos tres documentos. Sí, hola.
3: Hola, Hugo. Nuestra cábala es juntarnos en familia con mi hermana Jessie, compartir unas empanadas y pasarlo lindo. Aguante Argentina, que hoy vamos a ganar y eso espero.

0: 61.
1: 17 horas, 37 minutos.
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0: seguidas, buena música, buenas canciones, buenos elegidos. Vamos a Argentina, mi viejo. Previa. Solamente falta una hora y 15 minutos. Estamos jugando, recuerden que estamos participando. Están participando por un sándwich de milanesa completo, casi un metro, Terrible gentileza de Casa de Comidas More. Gracias, Carlito.
1: Huguito, la cábala es trabajar después de ir a ver el partido. Así que bueno, Huguito, el 267W, Las Lajas.
0: Bueno, maestro, lo dejamos anotadito por acá, sí. Hola.
2: Hola, buenas tardes, mi nombre es Sonia. Bueno, nuestra cábala en familia es ponerle la camiseta a las dos perras. Mi número de documento es 722.
0: Perfecto, perfecto, te dejamos anotadita, ¿sí? ¿Cuál es la cábala que usan en familia? Nombre de los últimos tres del documento. ¿Juegan únicamente los audios? ¿Con quién mirás el partido? ¿Y de qué barrio son? A ver, hola.
3: Hola, Hugo. ¿Me anotas para el sorteo? La cábala de nosotros es acá juntarnos en familia con mi mamá, mi hermana, mi nene y mi pareja. Y después nos viene siempre a visitar mi madrina y cocinar algo rico mientras mirar el partido. Luciana con el 579. Gracias.
0: Perfecto, Luciana, te dejamos anotadita por acá, sí, hola.
4: Hola, Huguito, ¿cómo estás? ¿Todo bien?
0: Todo bien.
4: La cábala acá en casa es una picadita, sí, con la familia. Uh-huh. Somos del barrio de Loteo América. Janet con el 780. Muy buena te llama.
0: Perfecto, Janet, te dejamos anotadita, sí, hola.
5: ¿Qué pasó, amigo? ¿Te quedaste dormido?
6: La da.
0: Olvídate.
6: Dale, que no falta nada, viejo. Dale. Subila la música, tigre. Dale.
0: Así. No me dijo cuál era la cábala, o sí me dijo el tal de cuál es la cábala. Ponerse el piluso de River, no. Tomar la meme.

0: Buena música, buenas canciones, buenos elegidos. 2944-394461.
1: Y como siempre, compita, tomar una buena fresca y mirar el partido tranquilo. Tranquilo. Es lo más importante, tranquilo.
0: Olvídate.
1: Y vamos a la Argentina, viejo. Peludo nomás.
0: Che, creo no. Si pasamos, que vamos a pasar. La Argentina juega el martes a la 1:00 p.m. Sí. 1:00 p.m. el martes, Mamá.

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0: 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Bueno, ahí pasamos, ¿eh?
1: ¡Vamos, Argentina, viejo, nomás! ¡Arriba, arriba, arriba, arriba, arriba! ¡Argentina, viejo, nomás!
0: Sí que no, diría Pedrón. 2944-394461. Recuerden que estamos de sorteo, sí. Un sándwich de milanesa completo, un super chimewin, gentileza de Casa de Comidas Mole. Casi un metro de sándwich, come toda la familia. Simplemente mandando un audio, me tenés que decir de qué. ¿Quién pasó, che? ¿Quién pasó? ¿Quién pasó? A ver. Me tenés que decir en un audio de qué barrio son, qué familia. Si tienen alguna cábala, al 2944-394461, nombre, los últimos tres del documento, recuerden mandar, ¿eh?

0: pasó Egipto por penales. Oiga. Australia-Egipto pasó, acaba de pasar Egipto a octavos de final. Ganó por penales, creo que un batacazo, Mamá. Hola.
1: Hola, Hugo, ¿cómo estás? Nuestra cábala es sentarnos siempre en el mismo lugar, comiendo algo, tomando algo. Pero lo más gracioso es la cábala de mi hija, que es ponerse su remerita que no le anda, porque la usó hace 4 años atrás. Se la pone cada vez antes de empezar el partido. Y ella se llama Melody. DNI termina en 120.
0: Bueno. Qué grande la gente participando. Saludos a toda la familia, A pleno, mi viejo. ¿Cuál es la consigna? Tenés que mandar. Juegan únicamente los audios. Sí, tenés que mandar un audio. Me tenés que decir cuál es la cábala, con quién miramos el partido. Nombre de los últimos 3 del documento también. Digan de qué barrio mandan el audio, sí. Te podés ganar simplemente con mandar un audio. Te podés ganar un super sándwich de milanesa de 1 metro que ya dentro de 15 minutos hacemos el sorteo, Tengo la rebanda de mensajes, mi viejo.

0: ¿Cuál es la cábala para mirar el partido que arranca dentro de una horita aproximadamente? Sí. Vamos a Argentina, mi viejo.
1: Te estoy mirando.
0: 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Por Cordillera FM 99.5.
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0: 2944-2944-394461. Sí, hola.
2: Hola Hugo, buenas tardes. Nuestra cábala es mirarlo junto con mi hermana y tomando un gancia, compartiendo algo.
0: Ajá.
2: Y todos vestidos con la ropa de Argentina.
0: Vamos todavía.
2: Somos del barrio 15 de febrero. Mi número es 213.
0: Bueno, dale. Muy buena música, dice. Ah, me mandan una fotito de Melody. Un abrazo para esta pequeña. ¿Cuál era la cábala? A ver.
3: Hola Hugo, ¿cómo estás? Nuestra cábala es sentarnos siempre en el mismo lugar, comiendo algo, tomando algo. Pero lo más gracioso es la cábala de mi hija, que es ponerse su remerita que no le anda, porque la usó hace 4 años atrás. Se la pone cada vez antes de empezar el partido. Y ella se llama Melody. DNI termina en 120.
0: Bueno, qué grande. Un cariño enorme para Melody. Esa es la cábala, Un cariño enorme para toda la familia. Dale que ya nos vamos, No, 18:30 nos vamos, Chuchu. Juegan los audios únicamente, dale.

0: Che, dicen que la cábala de mi tío gringo Muñoz es estar con la foto de Pincoya de Gran Hermano, dice. Oiga, es muy fanático. Dice que esa es la cábala, estar con la foto de Pincoya. ¿Qué tal el gringo, Claro, cada uno tiene su cábala, es así. Buenas canciones, buena música. Buenos elegidos. ¡Eso!
1: Sí, amigo, ahí vi una foto, parece el fan de Wanda, vos. Así pintado en la cabeza. ¿Cuántos litros de pintura necesitaron? Hijo de puta, se le abandan esto.
0: Ese tu amigo Tero. Cabellos rubios. No, encima le mandó, en vez de mandarle la 10 de Messi, le mandó la 100. Ya, Tero. Sí, pasa el Tero, Le dije. Arreglame el peinado, Tero, y la subo. No, mirá. Parezco Mario Baracu.

0: Che, el que no apareció más.
1: Che Melón.
0: Debe estar hecho pelota,
1: Che Melón, no me quemes. Che Melón, se ha enojado Talero. Che Melón, mi cábala es, ya empezó. Ya empezó mi cábala con una buena birra.
0: Ok. ¿Estará escuchando la radio el amigo o no?
2: Me mentía si yo te creí.
0: Ese audio me lo mandó a las 4:30, vean. Ya son las 6, mamá.

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0: 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Nosotros, última media hora, hacemos el sorteo dentro de un ratito y nos vamos a...

Más música, más clásicos. A la vuelta venimos con el sorteo del Super Sándwich de Pilar Isa. Dale.

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0: Belón, acá estamos. Acá estamos, Belón. Todo piola acá.
1: Hola, yo soy Valen y nuestra cábala es siempre vestirnos de azul y blanco y mirarlo con nuestra perra y nuestra gata. Y mi último tres números son 1, 3, 2.

0: Bueno, y estamos escuchando la buena música, las buenas canciones a través de la radio, claro que sí. La gente
1: no entiende. Acá está, Bomelón, acá está.
0: Está medio pinchado, mi amigo. Para. Está más o menos nomás, ¿eh?
1: Ah, vos. Acá está, Bomelón. Todo piola, todo piola acá.
0: Se me estaría cayendo un soldado en vivo. Está medio copete, amigo, ¿qué le pasa?
1: Acá está, Bomelón, acá está.
0: Mandale segunda. Le estaría cayendo mal la cábala, ¿eh?
1: Melón, mi cábala es, ya empezó mi cábala con una buena birra.
0: Eso era las 4:30 más o menos. Ah, pero ahora.
1: Acá estamos, Melón, acá
0: estamos. Ya tengo casi 40 anotados, 38. Necesito un audio de alguien que no haya concursado, obviamente, del 1 al 38. De alguien que no haya concursado al 2944-3944-61, dale. Del 1 al 38, ¿quién se lleva el sándwich de milanesa? Me tiene que confirmar con un audio el ganador, si no, lo sorteamos de vuelta, Necesito un audio del 1 al 38 de alguien que no haya jugado, sí. A ver quién es el ganador, mi viejo. ¡Chuy! Ángela 15:18 en todo el país. Día fresquito en la ciudad. Datos actuales. 1 grado bajo cero, la sensación térmica, 2 grados bajo cero. Temperatura bajo cero tenemos en este momento y durante todo el día y lo que resta de la jornada también, ¿eh?
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0: Ya necesito un audio del 1 al 38 de alguien que no haya participado, a ver.
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0: A ver. ¿Quién me ayuda, mi viejo?
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0: Pero mande un audio, mande un audio. Así queda más clarito que huevo de tero.
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0: Más clarito que huevo de tero.
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0: El 15, bueno, pero manda un audio.
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0: ¿Qué cosas?
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0: Acá llegó, a ver. Hola.
3: El 4, Huguito.
0: El 4, bueno, están todos desparramados, ¿eh? A ver, ¿qué tenemos por acá? Sigue.
4: Mi señora dice si puede participar con el 021, Claudia. De acá del barrio provincial, tiene la misma cábala que yo, nos sentamos junto a la mesa a mirar el partido.
0: Bueno, acá me dieron el número 4. ¿Dónde está el 4? Acá está. Me tiene que confirmar con un audio. Y pasa a retirar su premio esta noche. Mario con el 802. Estaba anotado con el número 4, sí. Mario con el 802, confirmame si estás escuchando y pasas con el documento a retirar tu sándwich de milanesa. Si no, lo sorteamos de vuelta, ¿eh? A ver, hola.
3: Al número 38, Huguito. Pasado cualquier tema que te estamos escuchando acá y... la previa, parte del Romy. Gracias, chao, chao. 38.
0: Me tiene que confirmar con un audio. Lo aguantamos un minuto. Mario con el 802, si no, hacemos el sorteo nuevamente, sí. Mario 802, dale. Te aguanto un minuto, eh.

0: Dale, gracias, Vito. Ahí voy a buscarlo.
1: A ver, no, maestro, después del partido, ahora está cerrado. Con este audio jugado, a ver.
0: Buenas tardes, ¿cómo andamos? La cábala de tomar una buena cerveza y esperar el partido tranqui nomás. Y bueno, anotar para el concurso ahí, barrio 15 de febrero. Y dejar de mandar un saludo a mi amigo Benja. Gracias. Soy Mario 802. Dale, gracias, Vito. Ahí voy a buscarlo.
1: Bueno, Marito, esta noche después del partido, si no mañana al mediodía, vaya con su documento a Casa de Comidas More, San Martín 555. Gracias a los 40 anotados que tuvimos en un ratito nada más, ¿eh?

Bueno, Marito, vaya con el documento. Ya le pasamos toda la info a la gente de Casa de Comidas More. Vaya con su documento. Dígale a los chicos que se ganó el premio

Amigos, amigos, amigas. Últimos dos de la música tropical, pero después van a quedar con una media hora de buena música también, ¿eh? A la hora 19 se engancha el partido. A la vuelta nos vamos, dale. 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

Vámonos, vamos, Vito, vamos, vamos, vamos. Arriba, arriba esa cumbia. Hugo, no te vayas, Hugo, no te vayas.

maestro. Me tengo que ir el lunes. El lunes. Estamos 18:30. Estamos 18:30 con todos ustedes.

les agradecemos a todos ustedes por estar en sintonía, por mandar su mensajito, por la buena onda, por la buena energía que nos brindan cada vez que arrancamos nuestro programa. 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Deja algunos camperos, amigo, algo de los chamos de la buitrera, los hermanos Sandoval, dice, te estuve escuchando. Bueno, ahí dejamos un buen chamamecito. Saludos para el pato, querido. ¿O andas, patito? Ahí te dejo algo de los chamas de la buitrera, ¿sí? Sentado en mi cuarto y en silencio. Igual, de todas maneras, ya dentro de unos ratitos se engancha el partido de la selección. 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

0: 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Amigos, nos vamos. Vamos a Argentina todavía. ¡Ay! Nos vamos el lunes 18:30. Ya vamos a volver los días sábados, ¿eh? Bueno, por ahí nos tocaron algunos sábados con eventos. Después algunos con algunos con compromisos personales. Si no está muy fresco, quizás. Ah, oh, porque se pone fresco de noche acá, ¿eh? La, hermano. No da abasto el calefactor, ¿eh? Si no está muy fresco, aunque sí, mañana va a estar áspero, compita, ¿eh? Por ahí, estén siempre atentos a las redes sociales. ¿Quién dice que por ahí venimos mañana? Si no, bueno. Pero vamos a volver los sábados también, ¿eh? Como se lo anticipé cuando arrancamos el programa de la tarde del melón. Una vez por mes, aunque sea un sábado, vamos a estar, ¿eh?
1: Che, Huguito, ese sí que le hizo mal la mamadera, se pasó de largo. le agarró el gusto.
0: Está medio competido, mi amigo.
2: No, los amigos, vamos.
0: Ponele segunda.
2: Vamos. Arriba esa cumbia.
0: Pero es chamamé, maestro.
2: Agarrate que te llevo al espacio. Arriba esa cumbia.
0: Está competido, mi amigo. Mucha cábala le hizo mal.
2: Acá estamos, Melón. Todo piola acá.
0: Se habría copeteado, mi amigo. Dice, oh, un saludo a Mario Oliva, que está de cumple con un buen tema del Dínamo. ¿Qué pasó, mi viejo?
3: Che, Hugo, decirle al Tale que se cambie la camisa, porque la camisa que andaba trayendo estaba que se le explotaban los botoncitos, ¿no? Estaba hinchado, hijo de mí.
0: ¿Qué pasó, Tale?
3: Che, Hugo, decirle al Tale que se cambie la camisa, porque la camisa que andaba trayendo estaba que se le explotaban los botoncitos, ¿no? Estaba hinchado, hijo de mí.
1: Che, ese Juan Paseca se parece al de la Rúa, boludo.
4: ¡Qué culiado!
0: Está hecho pelota, mi amigo,
2: ¿eh? Acá estamos, Melón. Todo piola acá.
0: Ay, Dios.
4: ¡Anda a acostarte, mierda!
1: Che, ese Juan Paseca se parece al de la Rúa, boludo.
3: Che, Hugo, decirle al Tale que se cambie la camisa, porque la camisa que andaba trayendo estaba que se le explotaban los botoncitos, ¿no? Estaba hinchado, hijo de mil.
0: Buenísimo, amigo, un gusto, un placer. Buen fin de semana para todos, Fin de semana que va a estar fresquito. Mañana. Vamos a tener una máxima de 13 y una mínima de 6 bajo cero. El domingo, una máxima de 8 y una mínima de 6 bajo cero. Próxima semana no viene tan fría, pero vienen varios días de lluvia. Martes, miércoles y jueves, martes, miércoles, jueves, viernes y sábado. Ahí está. Bueno, semana con lluvia la próxima. No tan fresca como esta, que estuvo áspera, compita, ¿eh?

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10: Se viene el partido nomás porque ya están los voluntarios prestos a ingresar con las banderas de Argentina y Cabo Verde para plasmarlas, sembrarlas en el terreno de juego de Miami. Las nubes negras, López Pazman, no se van, pero el partido parece que empieza en tiempo y forma.
11: Es lo único que le falta esquivar a Scaloni, porque tenemos Argelia, Austria, Jordania, Cabo Verde y quizá Egipto. Si esquiva la lluvia y la tormenta, ya directamente, bueno.
12: Bueno, tanto hablar de la tormenta, que la tormenta sea de goles, ¿no? Que la tormenta sea Argentina, que la tormenta sean goles de Messi, más goles de Messi, goles de Lautaro. ¿Por qué no un gol de Enzo Fernández hoy, Gus?
11: Me encantaría.
12: ¿Por qué no un gol de Julián cuando le toque entrar? Yo planteaba en la previa que quiero ver jugadores en una mejor versión. Sí. Enzo, Molina, Julián cuando le toque entrar. Y el mismo Lautaro, que es el titular, pero todavía no brilló al nivel que Lautaro puede jugar.
11: Tiene mucho más para dar también McAllister y Molina. Tenemos de todo realmente, estamos muy entusiasmados. Y el fixture parece amable, parece generoso. Pero hay que jugar los partidos. Está por arrancar el partido, está por arrancar el encuentro. Está por salir Argentina.
10: Repasamos formación y suplentes de Argentina, querida sombra de la selección, Gustavo Sarrach.
13: Montiel, Otamendi, Ceresi, Tagliafico, Leandro Paredes, Ezequiel Palacios, el Colo Valentín Barco, Giovanni Lo Celso, Nico González, Juliano Simeone, Nico Paz, Julián Álvarez y el flaco José Manuel López.
10: Ya se viene para el terreno de juego el equipo caboverdiano, Matías Palacios.
14: Sí, Leo Quiro, Bocinia, Moreira, Jorge Pico, López, Inga y López, Tina, Cabral, Lero Duarte, Laro Duarte, Ryan Méndez, el capitán experimentado, 36 años y el único del tiro, Nuno da Costa, los 11 de Ubi, el equipo africano.
10: Ya están para franquear la salida de los equipos, los voluntarios de un lado con las banderas argentinas, del otro con las banderas de Cabo Verde. Ya está en el terreno de juego, en el círculo de la mitad de la cancha, el mapa mundi de la FIFA. Y listos los voluntarios para desplegar las enormes banderas de Argentina y Cabo Verde. Argentina se vendrá para la cancha con camperita blanca por encima de la camiseta tradicional.
11: ¡Qué linda campera! campera blanca parece de papel porque se ve abajo la camiseta de Argentina. Preciosa, hermosa, ¿eh? También con campera Cabo Verde, sí.
14: Parte de la FIFA que dice lo siguiente: el partido comenzará según lo previsto, seguiremos monitoreando la situación y ofreceremos actualizaciones a medida que dispongamos de información.
12: Bueno, parece increíble pero real, pero estamos sorteando la tormenta, ¿eh? Por ahora pasa, no cae agua y mire que hay unos nubarrones negros arriba, tremendo, no hay rayos. Recién enfocaron a Beckham antes de ser Argentina. Y sonreía, miraba maravillado el espectáculo que da la hinchada argentina. ¡Qué hinchada tenemos!
10: Argentina, el campeón del mundo, se viene para la cancha en octavo de final. Espera Egipto, que le ganó por penales a Australia. Es inminente la aparición de Argentina. También la de Cabo Verde. El equipo, el sorprendente equipo africano. Un país de 530.000 habitantes, un archipiélago compuesto por 10 islas y varios islotes, que está viviendo su gran sueño deportivo. Aparecen Argentina y Cabo Verde, los dos equipos, los futbolistas de ambas selecciones con camperas blancas, se arriman lentamente a la mitad del terreno, encabezados por sus capitanes. El nuestro, el rosarino del barrio La Bajada, el mejor jugador del mundo, Lionel Andrés Messi, el de esos, el número 20, Ryan Méndez. Así pasan por entre los voluntarios que de un lado tienen la bandera de Argentina, las banderas de Argentina, porque son varios, y del otro las de Cabo Verde. Argentina en el terreno de juego. Con esos somos 46 misones caminando al lado del Dibu Martínez, de Nahuel Molina, de Sebastián Romero, de Lisandro Martínez, del Vinchu Medina, de Rodrigo De Paul, de Alexis McAllister, de Enzo Fernández, de Lautaro Martínez, de Thiago Almada, el crédito de Fuerte Apache y de Lionel Andrés Messi. Está en el terreno el equipo, el plantel de Scaloni. En un rato escucharemos los himnos de Argentina y Cabo Verde. Levanta el volumen de la radio, te acompañamos en Radio La Red, la radio líder del fútbol en Miami. Se la juega Argentina, espera en octavo de final de la Copa del Mundo de Estados Unidos, México y Canadá. Egipto, que tras empatar 1-1 con Australia, la derrotó por penales. Escuchamos el himno nacional argentino, levanta el volumen de la radio, de pie.

el himno nacional argentino atruena en Miami. Y ahora, con respeto, escuchamos el himno nacional de Cabo Verde.

0: canta hermano mío, que la libertad es himno y el hombre está seguro. El himno de Cabo Verde.
1: Otra cosa para destacar, Gus, es que una de las preocupaciones, no digo la mayor, porque la más importante es el rival, de Scaloni era el calor. Decía, vamos a jugar con mucho calor, no entiendo el horario, y por la tormenta, que gracias a Dios no llegó y el partido va a comenzar, ya no hace tanto calor, corre un lindo viento.
2: Todo lo contrario, si salen en campera los jugadores, estaba previsto 6 de la tarde de aquí, 7 de Argentina, porque ya no teníamos más sol en el estadio a esa hora, pero en estos momentos hasta corre una brisa, hay viento, bajó un poco la temperatura, así que está ideal el equipo de Scaloni, todo lo puede.
1: Lo hablábamos hoy en el pase, Gus. Yo digo que Scaloni es cada día más grande, porque salvo con Messi, y si querés Dibu también, porque otro arquero no hubiese atajado con el dedo como lo hizo Dibu Martínez. Sacando a Messi y a Dibu, no se casa con nadie el tipo, ¿eh? Julián Vale, 150 palos, pero hoy tiene que comer banco. Come banco. Tagliafico, campeón del mundo, ¿sí? Y siempre respondió, hoy sí. Está mejor Medina, juega Medina.
2: Es un buen mensaje para los que entran, también para los que salen, porque acá nadie tiene el puesto comprado, salvo lo del 10 que se está haciendo. Y el arquero, que da la sensación que el segundo está a mucha distancia, el resto todos los días tiene que ganar ese lugar.
0: Argentina, vestida como marca la historia, los muchachos listos para la batalla futbolística. Se sacaron las camperas, gran abrazo al querido Juan Martinelli, hombre de Radio La Red, siempre atento, aportando, colaborando. Está Messi como Penélope en el andén, esperando a quien nunca ha de llegar. En este caso sí va a llegar Ryan Méndez, que está posando con sus compañeros para la foto, para el sorteo de capitanes.
2: Sí, es una locura que lo esté esperando Messi a Ryan Méndez, ¿no? Sí, sí, lo está esperando él, capitán argentino, al de Cabo Verde, porque se está sacando la foto. Es como cuando yo tengo que esperarte vos 15 minutos que bajes.
0: ¡Qué barbaridad!
1: Nunca lo soñó el amigo Ryan. Y está Bocinia, llegó al Mundial, el arquero de Cabo Verde, sin que lo conozca nadie, después de su actuación maravillosa ante España, que tuvo 10 paradas. Bueno, llegó a 5 millones de seguidores. Otro duelo de hoy. Messi, Bocinia. ¿Cuántos goles hará Leo hoy, Gus?
2: Bueno,
1: porque lo alcanzó Mbappé, se acercó Harry Kane, Haaland. Ahora le toca a Messi.
2: Los que sirvan para darnos la clasificación. Mirá cómo se saludan los jugadores. Nada de confiarse, mirá. Parece que se juega la final.
0: De azul profundo, Cabo Verde, camiseta azul, pantalones negros. Se saludan como si se despidiesen antes de ir a la guerra. Los caboverdianos ya están diseminados por el terreno de juego, los nuestros. Va a comenzar el partido de los 16avos de final de la Copa del Mundo en Estados Unidos, en Miami. Juegan Argentina y Cabo Verde. Vamos, muchachos, comienza el juego. ¿Qué más nos gusta? Y mejor jugamos. Los argentinos campeones del mundo y bicampeones de América.
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0: Se siguen abrazando los caboverdianos. Abierto para jugar por la derecha el capitán Ryan Méndez. Del otro lado, Giovane Cabral, el número 7. Tiene que mover Cabo Verde. Cuenta regresiva, la primera pelota del partido la va a tocar Nuno Da Costa. Entregará hacia atrás, tal vez para Kevin Pina. Y así comenzará a enhebrarse la primera jugada de Cabo Verde de ataque en el partido. ¡Vamos, Argentina! Ya están jugando Cabo Verde y Argentina en Miami. Recoge Borges,

0: Hay lateral para Cabo Verde, tiene que poner la pelota en movimiento. Giovane Cabral la manda más atrás para López Cabral. López Cabral se apoya en Borges. Borges levanta la cabeza, amaga soltarla para Pico López. Prefiere mantener en la pelota en la salida.
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2: Estuvimos hablando toda la semana del bloque bajo. De movida, de entrada, porque sacó Cabo Verde, eso no se ve.
0: En sí. Un minuto no la hemos tocado, Toti.
3: No, yo pensé que le iban a rifar enseguida y la tiene Cabo Verde. Mira, ahí la perdieron.
0: La perdió Kevin Pina, va Argentina con Thiago. Thiago para Enzo. Enzo en la puerta del área. La filtró, pasado el centro, entra De Paul. Corre, corre, corre De Paul. No pudo llegar. Saque de arco para los caboverdianos.
3: Los esquemas tácticos están definidos. Ellos juegan 4-1, 4-1. Argentina 4-4-2 con Messi y Lautaro de punta.
2: No pudo aprovechar Argentina este regalo, el cambio de frente que fue para nosotros.
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0: La va sacando el arquero Bocinia. Bocinia la manda para Duarte. Este es Laros Duarte, porque hay dos Duarte. La pelota sobre la derecha para Pico López. Largo envío, corre Giovane Cabral. Cierra con la cabeza Molina para su arquero Martínez.
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0: Hay dos Duarte en Cabo Verde. Deroy Duarte, el número 14. Y Laros, el de los botines amarillos, Laros Duarte, el número 15. La maneja De Paul en la salida de Argentina. ¡Uy! Rebotó la pelota en Da Costa. Corre el mismo por ese balón. Sale del área el Dibu. El Dibu para Romero. Romero para el Dibu. ¡Qué pesado! ¿Qué es este Da Costa? Presiona a todos. Sale Argentina, Gustavo López.
2: Interrumpió dos pases. Uno de De Paul y otro del Cuti. Fue a presionar arriba.
0: Contesta Argentina con el Cuti. Romero se arriba a la mitad del terreno. Abierto Molina. Se aproxima De Paul. Va para De Paul. Viene para Romero. Altura de la raza central. La jugó para Molina. Retrocede. Traba y pierde con Giovane Cabral. El balón al medio para López Cabral. Trepa por la izquierda. El pase cortito para Giovane Cabral. Corta. Bien ubicado en la mitad del terreno. Lautaro para Messi. Messi zafó de la marca. Quedó desparramado el número 6. Pina. Insiste Argentina. Adelantó la pelota. Enzo Fernández la abrió para Lautaro. Corre Lautaro. Lautaro. Lautaro. Lautaro. Para Medina, Medina amaga un centro, no se animó a meter la pelota en el área, atrás espera Thiago, fue la pelota para Thiago Almada, el crédito de fuerte Apache, frena de golpe, la tiene Thiago, dos que lo presionan, la apertura para Medina, Medina ostensiblemente retrasa el juego tocándola para Martínez, Lisandro Martínez, el entrerriano de Gualeguay, insiste Argentina, 3 minutos del primer tiempo, 0-0 está empatando con Cabo Verde, la tiene Thiago, Thiago Almada para Enzo, Enzo Fernández, coloca por abajo a la derecha para el Cuti Romero, adelanta la tropa argentina, alentado por su público en Miami, va Romero, Romero, la filtró entre dos para Molina, de primera para McAllister, de memoria para Molina, falta. Falta para mí, había manotazo de López Cabral, no cobró el árbitro.
3: Digo que no, el árbitro, que le ganó con el cuerpo. Yo pensé que íbamos a ver la Cabo Verde de España, pero estoy viendo la Cabo Verde que enfrentó Uruguay, que se anima a jugar, ¿eh?
2: Sí, no tienen nada que perder, por eso se animan. Lástima la anterior, que perfiló para atrás Medina, porque era un buen contraataque de Argentina.
0: Kevin Pina cambia de frente. La va soltando para Borges. Borges se arrimó a la mitad del terreno. En terreno propio. La pisa. La saca hacia atrás. Aparece en escena Pico López. Pico López con la cabeza levantada. El balón por abajo. La tiró sobre el costado izquierdo. Arranca por ese sector. Deroy Duarte. Deroy Duarte para López Cabral. López Cabral mano a mano con De Paul. Falta de De Paul. Tiro libre. Es para Cabo Verde, le entró fuerte, sí. De Paul a Deroy Duarte.
2: Scaloni dice, ¿cómo? Y aquella de Molina no la cobrás y esta sí.
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0: Tiro libre para Cabo Verde, vestido de azul desde la punta izquierda, dos candidatos para una pelota, el 7, Giovane Cabral y López Cabral, el número 13.
2: Desde el banco, el suplente de Scaloni, la van a meter al área, ¿eh?
0: López Cabral levanta la pelota al área de Argentina, 0-0, 4 minutos y medio, no, la jugó por abajo López Cabral para Giovane Cabral, el centro al área, con el taco, rechazó Lisandro Martínez, la toma fuera del área, Rian Méndez, el capitán, en cara, Rian Méndez, el centro, rebota la pelota en Medina. Ay, ay, ay, esto no estaba en los planes, ¿eh? Hay lateral para eso.
3: Salió desesperado Walter Samuel, que es el que organiza la defensa en el tiro libre, porque evidentemente vio algo que no le gustaba cómo estaba parada la defensa argentina.
0: Moreira para tomar el saque de banda frente al área de Argentina, con sus manos la tiró al área de Argentina. Saltó y no llegó Borges, responde con la cabeza Lisandro Martínez, otro cabezazo de Medina, recupera Kevin Pina en la puerta del área de Argentina, la pone atrás para López Cabral juega por abajo a la izquierda para Giovane, Giovane Cabral hace un rodeo, se complicó, la perdió el número 7, la robó De Paul rasante.

0: medio para Messi, todavía en terreno propio, cortito, la entrega para Enzo, Enzo Fernández para McAllister, el pampeano, entregándola para Molina, Molina desembarca en terreno rival, Molina vuelve sobre su paso, la tocó para De Paul, devuelve para Molina, atrás para el Cote.
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0: La maneja Enzo, al ladito lo tiene a Thiago Almada, continúa Fernández, Fernández para Almada, Almada para Fernández, Fernández en la mitad del terreno, levanta la cabeza, la entrega por abajo para el Cuti Romero, aparece de 8 el Cuti Romero, ya está en terreno Cabo Verdiano, 0-0, Argentina y Cabo Verde, 6 minutos del primer tiempo, la Copa del Mundo, vas a caminar todo el partido por acá abajo, el balón que viene para el Cuti Romero la entrega entre dos para McAllister, cae McAllister, no hay falta de Giovane, mete con todo el Cuti Romero, se la tiene el arquero Bocinia.
2: Y acá vamos a tener mucha conducción de los dos centrales, de Cuti Romero y de Lisandro Martínez.
3: Y Fischer, el árbitro canadiense, es siga, ya es el segundo contacto, roce físico, que un jugador argentino pierde la pelota y no cobra falta.
0: Pico López la tiró atrás, salió gambeteando el loquito de Bocinia, lo dejó en el camino, bueno, es un loquito Bocinia, ya lo conocemos, lo dejó en el camino Lautaro, recuperó el Cuti, McAllister traba, derivó para Enzo Fernández, arriba al área Enzo, hay un rebote, mete con todo, rompe juego Borges, la corre por la derecha Ryan Méndez, uy, uy, uy, quedaron huecos en el fondo de Argentina, Ryan Méndez, se arrima Méndez al área, Ryan Méndez le quedó para la zurda, le pegó, rebota la pelota en el Vinchu Medina y deriva, bueno, ay, en el Dibu Martínez.
2: Por algo empataron con Uruguay y empataron con España, lo están demostrando, están invictos en la Copa.
3: Sí, el partido está mucho más difícil, van 7 minutos, ¿no? Pero mucho más difícil de lo esperado en la previa, este comienzo bueno de los africanos.
0: La toma McAllister, la cuida, la tira para De Paul. De Paul en terreno propio, la tiró más atrás para el Cuti Romero. Se adelanta caminando, pero a paso seguro el Cuti Romero. El cordobés para Fernández, Enzo la deja para Lisandro Martínez. Todo esto en campo de Argentina, 7 minutos, 0-0.
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0: Avanza Romero, Romero para Messi, va para McAllister, viene para Messi, escapó por afuera Messi, entre dos, la tocó por abajo para Molina, abrió para De Paul, ataca Argentina con De Paul, De Paul retrocede, presionado por el número 14 Duarte, Deroy Duarte, el balón al otro lado para Enzo, la picó Enzo Fernández para Medina, pica habilitado Medina en el confín del terreno, como puntero por la izquierda, entrega para Almada, Almada para Medina, Medina para Enzo Fernández, se arrima peligrosamente al área, mete el cambio de frente para Molina, corta, dando el paso adelante y sale a toda velocidad para la contra, Giovane Cabral, jugándola para López Cabral, atravesó la mitad del terreno a toda velocidad, el número 13 frena de manera repentina, se va contra el costado, no hay falta de De Paul, corta De Paul que la abrió para Molina, Molina para el Cuti Romero, Romero al medio para McAllister.
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3: Hay que tener cuidado con esas contras, son rapidísimos. Así Cabo Verde complicó Uruguay.
0: Messi la mandó al fondo para Molina. Corre Molina. Llega primero Borges. Cubre la zona. Empujón de Molina. Salida para Cabo Verde. Comentario de Gustavo López.
2: Está equilibrado el partido. Realmente esperábamos otra cosa. Nos cuesta llegar. Tenemos la pelota. Hay que aprovechar las contras. Cuando ellos pierden la pelota, ahí debería aparecer el mejor momento de Argentina.
0: Aportes de Argentina con la sombra de la selección. Gustavo Sarrats.
4: Cambia conceptos con Walter Samuel.
0: Aportes de Cabo Verde, Matías Palacios.
4: Conforme se lo ve a Bovenka. Bien, levanta los pulgares.
0: Infracción del Cuti Romero en contra de Giovane Cabral. Juega bien este 7 que anda por la izquierda.
2: Juegan bien. Vos fíjate que no conforma el cuerpo técnico de Argentina el partido. Porque están los dos parados y dando indicaciones. Scaloni y Samuel.
0: Pina tocándola para Deroy Duarte. Deroy Duarte cortito para Giovane Cabral. Tres cuartos de campo de Argentina por adentro. Es habilidoso el número 7. La tiró para Pina. Pina que la toca para Pico López. Pico López escapó a Lautaro Martínez. Insisten los caboverdianos. La tiró muy larga. No llega a la costa. Atrapa al Dibu Martínez. Repasamos información con Fernando García.
3: Último partido de esta ronda. A partir de las 22:30 en Kansas. Van a jugar Colombia y Ghana. El que salga victorioso esta noche juega frente a Suiza en octavo.
0: relatará Pipi Novelo, va a comentar Ricardo Dazo, todo el Mundial. Pasa por Radio La Red, 10 minutos tenemos del primer tiempo, el balón pasa por Enzo Fernández, se arrima a la mitad del terreno Enzo para Messi, el mejor futbolista del mundo, el rosarino del barrio, la bajada, la entregó para Thiago Almada en cortada para Lautaro, dio el paso adelante Borges, rechaza Borges de media vuelta, y eso que no le gustaba el fútbol, decían, recupera Lisandro, Lisandro Martínez para Mackalister, Mackalister tocándola por abajo a la izquierda para Enzo Fernández, maniobra Enzo para Thiago, Thiago para Enzo, la pone contra el piso, balón al pie, Enzo Fernández levanta la pared con Thiago Almada, tres cuartos de campo rival, zafó de la primera marca, la tocó adelante para Lautaro, Lautaro para Mackalister, la deja para Enzo Fernández, modifica el perfil de salida tirándola para el Cuti Romero, avanza el Cuti Romero, de 7 aguarda Molina, por adentro Lautaro, el toque para Messi, de primera atrás para De Paul, de memoria abrió el balón, ahora se demora más de lo adecuado y De Paul finalmente la manda para el Dibu Martínez.
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3: Le cuesta Argentina, sí, sobrepasar esa marea, esas dos mareas, esas dos líneas de cuatro camisetas azules.
0: Enzo Fernández la abrió para Thiago Almada, Thiago Almada para Enzo Fernández, está en el área, el buscapié, encuentra el botín de Pina, Pina que la entregó adelante para Duarte, uno de los Duartes, Laros, en este caso la entrega para Moreira, el pelotazo de Moreira, Moreira adelante, responden los camoverdianos con Laros Duarte, Laros Duarte se fue con pelota y todo por un costado, pero antes había pegado en el Vinchu Medina, lateral para ellos.
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0: La salida del fondo con Borges. ¿Cómo lo ves, López?
2: Hay mucha conducción de los centrales. Dale, dale. Ah, pensé que salía la contra con un pelotazo.

0: para Medina. Medina se acomoda para tirar el centro. No encontró el hueco para meter la pelota en el área. Devolvió para Enzo. Enzo para De Paul. De Paul se aproxima al área. Se perfila De Paul. De Paul, el pase cortito atrás para Lisandro Martínez. Lisandro Martínez amaga a tocarla para Enzo Fernández. Prefiere la individual. Se aproxima al área. Es lento pero seguro. Toca para De Paul. Devuelve para Lisandro. La mete para el Cuti Romero. En la mitad del terreno. La pisó para un lado. La vuelve a pisar. La tocó entre dos para De Paul. De Paul jugándola para Enzo Fernández. Avanza Enzo. Enzo Fernández amaga a soltarla para Medina. Hace un rodeo. La tiró atrás para De Paul, que aparece por la izquierda. La manda al área para Thiago Almada. Pegale. Thiago atrás. Enzo no. Messi sí. ¡Tiró! ¡Afuera! Hubo un desvío. Se jugó el pellejo. Borges. No, no pegó en Borges. Para mí había pegado en Borges. La pelota pasó cerca del poste izquierdo.
1: No le tuvo fe al remate Lautaro Martínez. En realidad, todo lo contrario. Le tuvo fe al remate de Messi, que iba al arco, pero no fue. Fue cruzado. Yo creo que si tenía ahí más olfato Lautaro, podía llegar la mejor Argentina.
2: Sí, le entró mordida a Messi, pero por lo menos una llegada, un remate y una buena combinación de pases. La primera del partido de Argentina.
0: Esto sigue 0-0.
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0: El Cuti Romero se la dejó a De Paul, devolvió para el Cuti Romero. El Cuti Romero exageradamente atrás para el Dibu Martínez.
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0: Baja para hacerse la pelota Rodrigo De Paul. De Paul atraviesa la mitad del terreno. Ataca Argentina 0-0 con Cabo Verde. 15 minutos del primer tiempo. El pase para Molina. Molina retrocedió. La dejó para el Cuti Romero. El Cuti Romero se la lleva para atrás. Se abre por la derecha. De Paul se mueve. Molina se prepara. Messi también. McAllister. Antes para Lisandro. Lisandro Martínez asoma la nariz en terreno rival. La lleva por el medio Lisandro. La toca por afuera Lisandro Martínez. El pase para Thiago. Thiago para Medina. Medina para Enzo Fernández. Está en el área. Enzo no encontró el hueco para pegarle al arco. La vuelve a tirar atrás. Borde de área para Thiago Almada. Zafó de la marca de Duarte, de Laros. Duarte vuelve a frenar de golpe en la puerta del área, atrás para Messi. Falta en contra de Messi. Tiro libre de gol, la falta de Borges. No, Borges no. Tiro libre de gol para Argentina. Qué buena posibilidad. La falta de Laros Duarte fue.
1: Sí, y se agarra la cabeza el caboverdiano, porque habrán dicho no hacer falta, no cometer infracciones. La hizo tiro libre.
2: La primera que cobra el canadiense para Argentina. Lo mejor que está funcionando el equipo para mí es la sociedad Thiago Medina. Poquito, pero son los que más la llevan, los que más atacan.
0: 16:30. Tiro libre de gol para Argentina. Se levanta el aliento del público compatriota en Miami. El balón a la izquierda de la media luna. Unos 25 metros, un poquito más del arco que ocupa en el primer tiempo Bocinia. Todo de amarillo, Bocinia. La barrera en el borde del área. Messi que se ata los cordones del botín izquierdo. El primero de Argentina está en el botín zurdo de Leo. 0-0 con Cabo Verde. Ya 17 minutos del primer tiempo. El Dibu Martínez va hasta la mitad de la cancha para decirle a Leo, pegale por allá o por acá, fíjate cómo se ordena la barrera. Y en realidad lo que hace también el Dibu es acomodar la mini barrera de argentinos que está por delante de la de los de Cabo Verde, De Paul y Messi, los candidatos. Levanta el volumen de la radio, veo gol de Messi en Miami. La pelota a 25 metros del arco, en el botín zurdo del 10 tenemos el primero. Iluminalo, Diego. Iluminate, Leo. Descuidado el palo derecho de Bocinia. Messi toma distancia. Le pegó a las manos de Bocinia. Levemente el remate, débil contra el palo derecho. Atrapó bien el arquero. Sale rápido, la entrega adelante. Corre y no llega Ryan Méndez.
1: Otra barrera que acomodó el Dibu Martínez desde lejos. Acomodó la barrera de Argentina para tapar a Bocinia. Pero Bocinia es bravo, ya lo conocemos.
2: Sí, hoy hablé con Goyen por la pelota de la mañana y me dijo, no me gustan los arqueros reboteros en este Mundial. Lo que no dio Bocinia, no dio rebote.
0: Va Argentina, que ahora se agranda en el partido. 0-0 con Cabo Verde, con De Paul. Argentina traída por De Paul, coloca por alto para Molina. Molina para Leo, Leo, Leo, Leo. Primero Bocinia. Primero Bocinia, el arquero abajo se quedó con el balón.
1: Era hermosa, ¿eh? Qué pase de De Paul, muy activo. Le levanta el pulgar a Molina.

0: dijo, tomá y hacelo a Messi. Se le fue un poquito larga.
1: Pina la manda atrás para Borges. Borges acompañado por Pina. Se da vuelta a Borges. La tira para su arquero Bocinia.
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1: Vuelve a enganchar Bocinia y lo hace pasar largo a Lautaro Martínez. Se va a llevar un dolor de cabeza este arquero, Arranca por la derecha Ryan Méndez. Rápido el capitán. Cruzó de la derecha a la izquierda. Atraviesa la mitad del terreno Ryan. Ryan Méndez abrió para López Cabral. Tres cuartos de campo de Argentina. Se cierra López Cabral. El pase corto para Ryan Méndez. Rebota en McAllister. Deriva para Lautaro. Un terreno propio de nueve. Quedó Messi. Por la derecha de Paul. El pase abierto para de Paul. Atrás de memoria para McAllister. McAllister se apoya en Lisandro Martínez. 19 y medio del primer tiempo. De inmediato Lisandro para Enzo. Enzo Fernández para Medina. El Vincho, el de Villa Fiorito. Atrás para Enzo. Enzo Fernández la coloca para McAllister a la salida de la mitad de la cancha. La juega para Thiago, Thiago para Leo. No puede bien primero, después sí para el Cuti. El Cuti para McAllister, McAllister amaga tocarla para Romero, prefiere mantener él la pelota. La va sacando para Thiago, Thiago Almada. Zafó de la marca, lo deja en el camino a Deroy Duarte, la apertura para Molina. Molina, volvió sobre su paso Molina. No tiene con quién tocar, la cambió para Leo. Avanza por adentro, se ponen de pie en la platea los hinchas argentinos, la mantiene Leo. Messi abrió para Enzo. Enzo, la apertura para Medina, Medina, el centro de Medina, el buscapié, encuentra el botín de Pina, Kevin Pina, y nace la respuesta de Cabo Verde. Tiene terreno para recorrer Kevin Pina. Kevin Pina presionado por Molina, la domina Kevin Pina, la tiró por abajo a la derecha para Ryan Méndez. Por adentro la espera Nuno da Costa. El balón primero para Duarte, Laros Duarte. El pase corto para Giovanni Cabral. Giovanni Cabral vuelve sobre sus pasos. Giovanni Cabral la mantiene en ataque Cabo Verde. 20 minutos y medio, ya iremos a la pausa de hidratación en un rato, tal vez después de este ataque de ellos. La maneja López Cabral. López Cabral atrás para Deroy Duarte. Deroy Duarte la va tirando para Pina. Pina juega por abajo a la derecha, la maneja por aquel sector Ryan Méndez, la vuelve a tocar para Pina. Pina sale por el fondo con López.
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1: La tienen ellos y se viene Ryan Méndez, atravesó la mitad del terreno, la cambió al sector izquierdo para López Cabral, se le fue la pelota. Menos mal, quedan huecos cuando atacan ellos.
0: Se le levantó la pelota al 13, por eso se lamenta. Medina no puede tirar todos los centros iguales. Los tira hacia atrás para que haga un gol Messi, pero los rivales ya se enteraron.
3: Sí, ya vi dos veces que Messi bajó a buscar la pelota un poco fastidioso porque no le llega como él quiere. Si la espera de 9, no se la dan cuando él la pide. Entonces bajó dos veces.
1: De Argentina, ¿qué? Gustavo Sarroch.
4: Que Scaloni le reclama a la cuarto árbitro porque pedía infracción contra Messi.
1: Se arrima a la mitad del terreno Pico López. No lo puedo creer. La maneja Cabo Verde. 0-0 con Argentina. Hace rato ya. 21 y medio del primer tiempo por el lado del equipo africano. Matías Palacios.
4: Y vos está también muy contento, muy conforme con lo que ve de su equipo, los tiburones, Gentili.
1: Los tiburones azules, sí. Deroy Duarte la tiró para Giovanni Cabral. Otra vez para Deroy Duarte. Al medio para Laros Duarte. Laros Duarte abrió la pared con Deroy. Deroy más atrás, sale jugando Borges. Lo apura Messi, entonces inmediatamente Borges la tocó para Pico López. Pico López se aproxima a la mitad del terreno. El tiro campo arriba, buen anticipo de Medina. Va Argentina, Medina la jugó para Thiago Almada. Se viene gambeteando Thiago. Thiago para Leo, traba y pierde con Borges. Recuperó de Paul, la picó para Messi en el área. Por adentro Lautaro, se da vuelta a Messi. La pierde con Pina, se desplaza sobre la izquierda. Es bueno el número 6, Kevin Pina adelante. Mete con todo el Cuti Romero. Deriva para Thiago Almada, se la robó Pina, te dije que juega bien. Kevin Pina atravesó la mitad del terreno. Responden los caboverdianos. Le juegan de igual a igual a Argentina. En 22 minutos 0-0. El balón que viene sobre la derecha para Moreira. Moreira para Ryan Méndez. Levanta la pared con Moreira. Steven Moreira otra vez la deja para Ryan Méndez. Se va cerrando lentamente. La tira al fondo y sale con balón dominado Pico López.
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1: Tanta gambeta de López Cabral, se gambeteó solo, la perdió con De Paul. De Paul para Molina, Molina para Enzo. Bajó para dominar la pelota Enzo Fernández. En terreno propio la tira atrás para el Cuti Romero.
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1: Argentina se viene traída por De Paul. De Paul combina con Messi, avanza por la derecha, se levantó la cabeza Messi. Messi mano a mano con Giovane Cabral, lo dejó parado, la mandó al fondo. Corre y no llega Molina. Cerró atento en la marca López Cabral. López Cabral la soltó al medio para Deroy Duarte. Se viene el número 14 en su propia área. Pisa la apertura para López Cabral. El de las dos muñequeras atrás para Borges. Lo dejó virtualmente eliminado a Messi. Hizo una calecita en su propia área. Levantó para Da Costa. No hay falta de Romero. Sale despedida la pelota para Lisandro Martínez. Y va a Argentina en 24 minutos. El árbitro se habrá olvidado de la pausa de hidratación. Traslada a Enzo. Enzo Fernández. Deja que termine esta jugada, por favor, juez. La apertura para Medina. Medina para Enzo Fernández. 10 metros en campo, caboverdiano. 0-0 empatado el partido. Coloca por alto a la derecha Enzo Fernández para De Paul. La dejó para Molina con el pecho. La toca para De Paul. Se arrima al área De Paul. De Paul y el centro con la cabeza. Resta Borges. La va a buscar Molina. La deja correr. Lateral para Argentina en ataque. Ahora sí. La pausa de hidratación, Pablo Navarro.
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3: Yo creo, Gus, que el partido está más para que se abra. Por un error de Cabo Verde, un regalito de Cabo Verde. Lo marcó Leo Bocinha dos veces, gambeteó a Lautaro Martínez. Que por un acierto argentino no está inspirado el equipo.
0: No, le está faltando costado, me parece, porque podría romper con Giuliano Simeone y Nico González. Para mí el partido está para ellos, porque con un equipo que defiende bien, juegan bien, porque defienden bien, en el medio te disputan la pelota y tratan de atacar. O sea, por algo eliminaron a Camerún y dejaron en Uruguay al equipo de Bielsa. Pero bueno, la Argentina lo noto muy paciente. Como que no se apura, muy relajado.
3: Un dato de la Messi dependencia, Gus, fíjate, 23 minutos de partido, dos remates al arco Argentina, los dos de Messi. El que entró por la izquierda y cruzó, que le entró medio mordida, y el tiro libre. O sea, el único que patea al arco es Messi.
0: Me gustó la combinación, poquitas fueron, pero se dieron entre Almada y Enzo Fernández, porque Medina, vos lo dijiste muy bien, también se suma, pero termina mal. Espera mucho a Messi con el pase atrás y controla para atrás en vez de para adelante. Mirá cómo ordena todo el cuerpo técnico argentino a los futbolistas.
1: Se lo nota muy enfático en sus gestos a Lionel Scaloni y Gustavo Sarroch.
4: Sí, Leo, enfático, dando muchas indicaciones, sobre todo a Lautaro Martínez. A Facundo Medina, evidentemente, quiere que el equipo resuelva mejor en ataque. Ahora habla mano a mano el técnico con Molina. Y además, un dato de color, los auxiliares de la FIFA le quisieron dar agua a los jugadores de la selección. El utilero Marito de Stefano los corrió y les dijo no, toman el agua nuestra solamente.
1: Y Bubista, ¿qué les estará diciendo a sus jugadores, Matías?
5: Leo, yo creo que están más que conformes, entrenador, con lo que ha mostrado su equipo en esto que ha sido el primer periodo, según el fútbol, para los estadounidenses.
1: Se va a reanudar el partido con un lateral ofensivo para la Argentina. Tendrá que poner la pelota en movimiento. Nahuel Molina, 0-0. Empatan Argentina y Cabo Verde. 16avo de final de la Copa del Mundo. Toma carrera como para mandar la pelota con sus manos al área. El cordobés de embalse Molina. El lateral para McAllister. Devolvió para Molina. Toca para De Paul de primera para McAllister. De memoria para Molina. Molina se acomoda para tirarla al área. Va Molina. Descarga puerta de área para Lautaro. Tres dedos para el Vinchu Medina, pegale Vinchu. Medina no se animó, la abrió para Enzo. Enzo Fernández no encuentra el hueco para meterla en el área, entonces se apoyó atrás en Lisandro Martínez. Avanza Lisandro Martínez, 28 minutos del primer tiempo, 0-0. Camina Lisandro. Lisandro y el cambio de frente para Romero. De un lado lo tiene a Molina, del otro a Medina. El balón va para Molina. Molina por la derecha, dos que lo presionan. Entonces la pisa y le vuelve a tocar atrás para Romero.
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1: Levanta Lisandro Martínez para Leo. Leo, Messi tiró, nuestro, gol, nuestro, gol.

0: nuestro. Gol de Argentina. El Lionel Andrés Messi, el rosarino del barrio La Bajada, para que Argentina siga en su vida en esta Copa del Mundo ante Cabo Verde, en un partido que se presentó complicadísimo. Un pase gol maradoniano de Lisandro Martínez desde la mitad de la cancha, la tiró al área para Messi, le pegó ante la salida, la controló como un dios primero y después le dio tres dedos de zurda ante la salida de Bocinia. Gana Argentina en un partido chivo en Miami, 29 del primer tiempo, Argentina 1, Cabo Verde 0. La felicidad de todo un país pende del botín izquierdo de Messi, del botín zurdo de Messi. Gracias, Leo. El pueblo no olvida a quien lo hace feliz.
1: Bendito minuto de hidratación. La charla de Scaloni a jugar. Qué pase de Lisandro Martínez y qué control de Messi, porque el control de Messi hace el gol. La mató, la bajó, le dio de zurda al palo del arquero. Golazo, Toti.
2: Sí, me hizo acordar aquel control en Rusia contra Nigeria. Me dice Santi Cantenis que salieron de la pausa de hidratación hablando Licha Martínez y Messi. Habrán pergeñado esa jugada. Lo cierto que se lo decía recién, si Messi no patea, no patea a nadie. Leo lo hizo otra vez. Gol número 20 mundiales, séptimo en esta Copa.
0: Todos los goles de Argentina, de Messi en esta Copa del Mundo, Sarroch.
3: Sí, impresionante lo de Messi. Lleva en total 124 goles en 203 partidos con la camiseta de la selección y alcanzó el número de goles de Qatar. Leo ya había hecho 7 en 2022. Ahora también 7.
0: Salvo el de Lautaro de penal del otro día,
1: que
0: ¿no?
1: Él no estaba, si no hubiese pateado. Y hay un dato también que dice siempre García: récord en goles consecutivos, que son 7, 8 partidos, ¿no?
3: 8 partidos consecutivos, octavo.
0: La domina el Cuti Romero y ahora sí, Argentina va por el segundo, decidida. El balón para McAllister. McAllister la pisa, la entregó atrás para Lisandro Martínez. Se abre Argentina, se despliega por la izquierda Medina, por el otro lado Molina la toma primero de Paul. De Paul para Leo. Messi acompañado por Molina. Amaga soltarla para Molina. Lo bloqueó, le robó la pelota el número 7, Giovane Cabral. Va Giovane, lo corre desesperado Molina. Empujón, falta. Tiro libre para Cabo Verde en la mitad.
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0: La domina Duarte, Deroy, Duarte para Cabo Verde. La apertura para López Cabral. López Cabral mano a mano con Molina. Se cerró, le pegó al arco. Bueno, al arco, la dejó pasar el Dibu Martínez, lejos del poste izquierdo. Salida para nosotros.
1: Es la segunda vez que están en desventaja, porque ya perdían con Uruguay, empataron rápido. Ahora los quiero ver, ¿eh?
2: Claro, vos sabés que buscando argumentos, ¿no?, para entender por qué Scaloni pone a Licha Martínez y no Otamendi. Bueno, uno puede ser este, ¿no? Ese pase majestuoso, como dijo Leo, de Maradona a Messi para que haga el gol.
0: La tiró adelante el Cuti Romero, la levantó Enzo para Messi, devuelve para Enzo con la cabeza para Medina. Medina la levantó, la juega atrás para Enzo, que la bajó extraordinariamente, como un campeón del mundo. Va para McAllister, viene para Leo. Leo maneja los hilos del equipo con gol de Messi. Estamos ganando 1-0. 32 minutos y medio el primer tiempo. Continúa Messi, abrió para De Paul. Trepa De Paul, corre De Paul. De Paul levanta la pared con Messi. Tres cuartos de campo rival por la derecha. Trota la cancha transversalmente. El cambio para Lisandro Martínez. Libre Medina, libre Medina. La domina Lisandro Martínez. Amago soltarla a la izquierda. Ahora la suelta, pero al otro lado para McAllister. La pisa, la esconde McAllister, tirándola para Messi. Se arrima al área, va Messi. Messi entre dos para Molina. Molina no mete el centro. La jugó a borde de área para Thiago. Thiago Almada agachó la cabeza, encaró, pasó. Thiago para Leo, Leo para Thiago. La saca como puede el futbolista Laros Duarte. Entrega adelante para Da Costa. Da Costa más atrás para Giovane Cabral. Giovane Cabral la jugó adelante para Laros Duarte. Qué buen quite volviendo del Vinci Medina.
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1: Qué acierto poner a Messi de delantero, ¿eh? Porque pateó al arco antes cruzado. Después tuvo una de Molina que se le fue un poquito larga. Esta también era buena y metió el gol. O sea, participa él de las jugadas.
2: Y otra virtud que tiene es la paciencia. El partido estaba chivo, no se desesperó, aguantó y a los 30, un poquito antes, Messi la clavó en el ángulo.
0: La posee De Paul para Argentina. De Paul se prepara para el cambio al frente, levantó al área para Thiago Almada, saltó y no llegó lateral para Cabo Verde.
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1: Recién en ese pelotazo que se fue, salió Scaloni y dice, calma, calma, tranquilidad ahora.
0: Borges apurado por Lautaro, la tira a cualquier lado, deja que la pelota siga su curso. Molina ahora sí, domina el balón y sale jugando para Argentina, que gana con gol de Messi.
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0: Lisandro Martínez toma el balón, lo posee en campo rival. Lisandro Martínez, de buen partido, actúa como lanzador en este tramo del encuentro. ¡Qué pelota de gol! Le puso a Messi para el 1-0. Iba por el segundo Argentina, traslada al Cuti. Romero coloca por alto a la izquierda para Thiago Almada. Thiago Almada por afuera, en el área está Enzo Fernández. La pelota atrás para Medina, Medina para Enzo. Enzo Fernández, triangula Argentina para Thiago, Thiago para Enzo. Enzo atrás para Lisandro Martínez. Los 10 de Argentina en campo de Cabo Verde. El Dibu tranquilo, mira desde el fondo. En la pelota es trasladada por el Cuti. Romero para McAllister. McAllister abrió para Molina. Estaba desatento Molina. Molina vuelve sobre sus pasos, tan desatento que se encontraba en offside.
1: Sí, quizás no esperaba el pase. A veces uno se pone en offside para que se la den a otro. Y aquí se la dieron a él. La Argentina ahora tranquilo. No aparece todavía Lautaro Martínez. No lo necesita el equipo. Te decía, mucha conducción de los centrales. Y era preferible que conduzca más Lisandro. Y eso ahora ocurrió en el gol.
2: Ahora hay que ver si Cabo Verde tiene plan B, ¿no? El plan A de esperar, tener la pelota, defender, lo tenía. Ahora 0-1. ¿Qué hace Cabo Verde?
0: Pina zafó del trancazo de Lautaro Martínez. La maneja en la retaguardia Cabo Verde. Ahora con Laros Duarte le agarró un ataque de habilidad. Empezó a enganchar el loquito. El balón al medio para el otro Duarte. El número 14 entregándola para López Cabral. López Cabral para Borges. Borges para Pico López.
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0: Deroy Duarte, el pelotazo de Deroy Duarte. Da Costa queda lejos de la jugada, pero hubo un desvío, por lo tanto hay lateral en la mitad de la cancha para Cabo Verde. Tendrá que poner el balón en movimiento Steven Moreira.
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0: La posee Borges en la salida de ellos.
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0: Deroy Duarte levantó para Da Costa, con la cabeza la sacó adelante. El cabezazo del Cuti Romero rechazó. Recupera abierto Ryan Méndez. Ryan Méndez de 7. El remate al arco. Mirá vos, ¿de dónde le quiere hacer un gol al Dibu Martínez? Bueno, estás bien, Ryan, ¿eh? Se la dejó finalmente a Moreira y el marcador de punta por la derecha, que no tiene alma de Guinness o cualquiera.
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0: El Dibu Martínez sale por abajo con Lisandro Martínez.
4: 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Como la salvó el arquero, como las cuotas sin intereses de sevensport.com.ar. 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
0: Qué buen cambio de frente de Enzo. La puso en el empeine diestro de Molina. Molina la dejó correr. Molina se fue con pelota y todo afuera. ¿Qué te pasa, Nahuel? Lateral para Cabo Verde.
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2: No está pisando el área Enzo Fernández mucho en el Mundial como lo hacía en Qatar. y llegaba el gol, Enzo, ¿eh?
5: La bajó Moreira. Moreira entregándola al medio para Lars Duarte. Lars Duarte, el pase frontal para Deroy Duarte. Levantó apenas la pelota sobre el costado derecho. Se viene por aquel costado Ryan Méndez. Al lado la espera Moreira. El pase atrás para Pina. Kevin Pina. Pina tiene nombre de peluquero, ¿no? Pina. Pina sacó al medio para Lars Duarte. Barrió McAllister, recupera Pina. Pina y el pase frontal para Giovanni Cabral, que hacía rato que no aparecía. Tres cuartos de campo de Argentina. La jugó por abajo. El centro pasado. Mira vos, la tiene López Cabral. La tiró al área López Cabral. Arranca y manda el centro Ryan Méndez, que apareció por la izquierda. Rechaza Medina. No la pasamos bien, ¿eh?
1: No, tiró muy mal centro Duarte. Si no, podía ser más complicado.
5: Responde Argentina, se viene Thiago, lo venían agarrando, tiro libre para nosotros.
1: Lástima que no metió el pase rápido porque estaba habilitado Lautaro Martínez.
5: Pablo,
4: 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Se prepara una variante, sale Alejandro con el brazo acalambrado de preparar la picada y entra su prima Nati. 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
5: Posee el balón el Cuti Romero. Romero para De Paul para Romero. Sale Argentina que gana 1-0 con gol de Messi.
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5: McAllister tirándola para De Paul, 3 metros en terreno caboverdiano. Argentina gana 1-0. 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Arrancó De Paul, va contra el área. Le quita haciendo al suelo Lars Duarte. Complementa a Pina entregándola para López Cabral. Le robó de frente a Messi. Messi para Enzo, libre Thiago. Va para Thiago. Se le ofrece como descarga por afuera Medina. Thiago amaga. No le puede pegar al arco, está muy lejos. La entregó atrás para McAllister. McAllister juega por abajo a la derecha para Molina. Meta al centro, Nahuel. Molina. Molina atrás para McAllister. McAllister abrió para Molina de primera, atrás para el Cuti Romero. El Cuti Romero avanza. Romero la cambió para Lisandro Martínez. Se le abre como un abanico por el costado izquierdo. Medina por el otro lado. Aguarda Molina en primera instancia para Thiago. Thiago Almada para De Paul. De Paul va contra el área. Pegale. De Paul. El centro de De Paul. Le rebotó la pelota a Enzo. Le quedó a Medina. Medina para Leo. Leo la picó. Estaba adelantado. Enzo la iba a buscar al área. Nada valía.
1: Se enojó De Paul porque el pase era para Medina. Y se le metió en el camino Enzo.
2: Sí, qué limpio defienden ellos, ¿eh? Ahí cuando se la robaron a De Paul en la izquierda, es el equipo que menos faltas hizo en el Mundial, Cabo Verde. Defienden duro, pero sin infracciones.
5: Ganamos 1-0 con gol de Messi.
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5: Arranca Giovanni Cabral. La juega mal, lo había dejado parado como un poste a Molina. Y se viene Argentina con Enzo. Enzo Fernández. Falta, empujón de Duarte, de Deroy Duarte. Tiro libre para Argentina, Navarro.
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1: No está bien Molina todavía en defensa ni en ataque. Y no participa tanto Lautaro.
5: Baja y domina la pelota Enzo. Qué elegancia, qué prestancia, qué campeón del mundo. Qué sonrisa gardeliana. Abrió para Medina, Medina para Lisandro y este para el Dibu, los Martínez.
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5: Infracción de Borges, en perjuicio de Messi. Tiro libre para Argentina, posición del 8.
2: Es un partido discreto de Argentina para mí. 42 minutos, partido discreto.
5: Messi rápido para Lautaro, Lautaro, Lautaro. Sale Bocinha, cubre la zona, lo apura Lautaro y agarró la pelota. En la puerta, en el bordecito del área. Ahora cobró falta de Lautaro en ataque. El árbitro, hay salida para Cabo Verde, decime Totti.
2: No, más difícil de lo esperado. El partido que lo ganamos por una genialidad de Lisandro Martínez y Messi.
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5: Paso por el sector de Argentina, Gustavo Cerro.
3: Joven, lo leo, lo vi, lo pienso en el escalón y recién hablaba nuevamente con Walter Samuel. lo noto bastante tranquilo al técnico de la selección.
5: Por el de Cabo Verde, Matías Palacios.
6: ¿Cómo le cambió la cara a Bubica, no? Ya no está tan conforme. Algo preocupado se lo ve el entrenador.
5: La salida del fondo con Martínez para Argentina, Lisandro.
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5: Estamos ganando 1-0 con este resultado en octavos. Estarían jugando Argentina y Egipto en Radio La Red. Nos encontramos en Miami. Somos los guardianes de la gloria. El campeón del mundo está ganando. Qué calor que sigue haciendo, ¿eh?
1: Y por ahora vamos a Atlanta.
5: El Cuti Romero, como en la Copa América. El Cuti Romero para Lisandro Martínez. La filtró Lisandro para Enzo. Enzo Fernández abrió para Thiago. Atrás aguarda Medina. El toque para Medina. Medina, triangula Argentina. Va para Enzo, viene para Thiago. Amaga tocarla para Enzo. Devolvió para Enzo. De primera para Medina. El de Villa Fiorito. Rasante adentro para el de Gualeguay. Traslada a Lisandro Martínez, que le puso un pase maradoniano. De gol a Messi para el 1-0. El balón al otro lado para el Cuti Romero. Avanza el Cuti. Romero para McAllister. McAllister la tira al área. Iba para Lautaro el rebote. Enzo tiró. ¡No! ¡Tapó el arquero Bocinia! ¡Tapó el arquero Bocinia! ¡Lo tuvo Enzo! Insiste Argentina por la derecha, la pisó Molina. Molina para Leo, por afuera lo tiene Molina, por adentro Enzo Fernández. Maniobra Leo en el confín del terreno. Messi atrás como con displicencia, como con asco. La tiró para De Paul. De Paul para Romero. Romero para Lisandro. Lisandro Martínez por adentro, por afuera está De Paul. La mantiene Lisandro. Lisandro Martínez. Se le mueve Enzo Fernández. Se prepara Lautaro. Lisandro Martínez juega por abajo a la izquierda para Medina. Medina amago tocarla para Lisandro. Viene primero para McAllister. Lo tuvo Argentina. Lo evitó Bocinia.
7: 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Leo.
5: Y va Argentina, traída por Lisandro Martínez. Lisandro Martínez avanza por el medio en terreno rival. Se cierra Molina. Lisandro lo vio, levanta para Leo. Y para Molina, ni uno ni otro. Ni uno ni otro. Saque de arco para Cabo Verde.
1: Otro pase genial de Lisandro Martínez. Creo que no se tuvo fe de Messi o lo complicó Molina. Algo está diciendo el capitán. Hay un buen partido de De Paul sin hacer nada extraordinario por la energía que le pone al equipo.
2: Sí, porque fue raro que Messi se dio vuelta, le pasó la pelota que parecía que iba para su pecho y podía estar en el segundo de Argentina que antes tuvo Enzo. Por fin un remate al arco que no fue de Messi. Enzo Fernández.
5: Arranca Thiago Almada. Thiago Almada para Enzo Fernández. Hace un rodeo la calecita de Enzo. Enzo con su sonrisa gardeliana. Para Lisandro. Martínez para Romero. Romero cruzó la mitad de la cancha. Como siguiente está Molina. Continúa el Cuti Romero. Argentina gana 1-0. El pase para De Paul. La frena y la saca por afuera para Molina. Molina acompañado por De Paul. Levanta la pared con De Paul. Rodrigo que no se animó a tirar el centro, la devolvió para Molina. Molina en las proximidades del área, tocó para McAllister, tira para Molina, la deja para De Paul. De Paul alentado por su gente, se viene Argentina por el segundo. 46 del primer tiempo, gana 1-0. La maneja Enzo, la adelanta con una pisada, la esconde, la muestra y no la presta, sacándola para Lisandro Martínez. Avanza por la izquierda peligrosamente, la vuelve a tirar para Enzo. Enzo para Leo, Leo para Lisandro Martínez. De 11 espera hace rato Medina, el balón para Messi. Messi para Medina, pone el pecho Moreira. Estimón Moreira la sacó adelante, anticipó McAllister, va para Leo, Leo enganchó en la media luna, la termina perdiendo con Pina, se la lleva el Coafer, Pina la mandó adelante para Giovane Cabral, marcó muy bien, con mucha prepotencia Romero, Romero para Lautaro, Lautaro para Enzo, Enzo Fernández para Lautaro, le pegó en la cola, qué mala suerte, mete, falta, comete, metió con todo Messi, tiro libre en salida, la falta en contra de López Cabral para Cabo Verde.
1: El peluquero es Pino Lina.
5: Bueno, pero
1: Pino Leo Lina, pero parecido, sí.
5: Este es Kenny Pina.
1: Correcto, fenómeno.
5: Debe ser amigo de... Que no sea como el amigo de Matías Palacio, ¿no? El que nos cortó el pelo ayer. Se hizo el mundial el loquito, ¿no? Pensar que era voluntad. ¡Ja! La domina en la mitad del terreno el número 14.
2: ¿Cuánto dolió?
5: $40. Pasamos de la voluntad.
1: ¿40?
2: ¿Por pera?
1: Una entrada pagué 40 hoy.
5: La tiene Pino López. La va tocando hacia atrás. Pico López para Borges. Borges la deja para el número 14, Deroy Duarte. Atraviesa la mitad de la cancha. ¿Cuánto adicionaron, che?
1: Cuatro.
5: Ah, cortina, Pico López la adelantó, la baja en el empeine diestro, cruza la mitad de la cancha, ataca Cabo Verde, gana Argentina 1-0, gol de Messi, se juntaron los zurdos para el primero, Lisandro y Leo, responden esos, se viene Cabo Verde con Duarte, la tiene Laros, Duarte la terminó perdiendo, y sale Argentina con Lisandro, la tocó para Thiago. Thiago. Rapidito se viene Thiago Almada. Thiago para Enzo, de primera atrás para McAllister. McAllister, cabeza levantada, pechito erguido. Devolvió para Enzo. La levantó como con displicencia, con extraordinaria categoría para De Paul. De Paul para Enzo Fernández. La adelantó con el taco Enzo. Enzo Fernández la deja para Messi. Todo esto en terreno propio. Devolvió para Enzo Fernández. Toca Argentina. 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Se nos va el primer tiempo. 48 de 49. Tendremos una más para irnos 2 a 0 arriba al vestuario. El balón para el Cuti. El Cuti ya está en campo. Cabo Verdiano. La pisa el Cuti Romero. Le marca la posición con el dedo índice de la mano derecha a McAllister. La jugó al otro lado para Enzo. Enzo para Thiago Almada. El crédito de Fuerte Apache. Abrió para el de Villa Fiorito. Medina, Medina para Enzo. Enzo Fernández para Medina. Medina para Lisandro. Comenta Totti Pazman.
2: Bueno, con esto le alcanza a la Argentina con un Messi extraordinario, brillante. Al equipo todavía no lo veo en el nivel de Qatar, pero regula para cada rival y gana todos los partidos con gol de Messi.
5: 48 y medio. Lisandro Martínez asoma la nariz en la mitad del terreno. 1 a 0 ganado.

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1: La termina perdiendo. Ay, ay, ay, lateral para Cabo Verde, sorprendió Steven Moreira.
2: Sí, la Costa no tiene el control de Messi, por eso se le fue larga.
3: ¿Será para jugar por Molina? ¿Sigue
2: posible,
3: el Palacio?
2: Es posible.
3: ¿Que lo puso de cuatro con Jordania?
1: Va Giovane Cabral, zafó de la embestida de Lautaro Martínez, abrió a la izquierda para López Cabral. López Cabral llega al fondo, rebota en Molina. Corner, mirá vos. Corner para esos. Tiene gente alta Cabo Verde. Va Kevin Pina, Pico López.
2: Mirá Samuel, que es el encargado de defender.
1: Claro, 3 minutos del segundo tiempo. Gana Argentina 1-0. Tiro de esquina para Cabo Verde. Vendrá el centro desde la izquierda, ejecutado por Sidney López Cabral. Se va a abrir el centro. Hay que aguantar a Argentina esta jugada con pelota detenida. Ojo con Borges. Al primer palo Ryan Méndez. El centro de López Cabral. Saca con la nuca casi Lisandro Martínez. La cambió mal Thiago Almada. El remate de Giovane Cabral. Por arriba del arco, lo mal que salió Thiago, hubo un desvío. Y hay otro córner para esos, ahora desde acá a la derecha.
2: Salió de memoria, Thiago, la hizo mal. Había cabeceado, viste que dicen que es bajo, y es bajo. Pero que bien salta Lisandro Martínez.
3: Se lo reputeó De Paul por ese regalito a Thiago. Julián por Lautaro, Nico por Thiago, son los cambios de Argelia. No, y son los que están preparando.
1: Ahora va para pegarle desde la derecha el mismo protagonista que el del otro lado, el número 13, López Cabral. El centro abierto, cabeció pero para atrás, cayéndose Borges. Se salvó Argentina, gana después en el regreso con la cabeza Larus Duarte. La domina Ryan Méndez, tiró al arco Ryan Méndez. Saque de arco por arriba del travesaño, lejos el remate, pero estuvo bien el intento.
2: Buscando la pelota de Ryan sería la película. Porque la tiró lejos, ¿eh?
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1: Ya empató River con Flamengo, partido amistoso, Fernando García.
3: En Portugal, 2-2, 2 goles de Driussi para el equipo de Coudet.
1: Pico López la deja para su arquero Bocinha. Sale Cabo Verde, gana Argentina.
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1: La posee Romero para McAllister, va para Enzo Fernández, cruzó la mitad de la cancha, abierto Medina, el pase para Medina, trepa Medina, frenó Medina, devolvió para Enzo Fernández, la maneja Argentina, lo vivís en Radio La Red, somos los guardianes de la gloria. Argentina se está metiendo en los octavos de final de la Copa del Mundo, 1-0, con gol del rosarino del barrio La Bajada, Lionel Andrés Messi, el mejor del mundo, la tiene Lisandro, Lisandro para Enzo Fernández, arranca Enzo Fernández, la cabeza levantada, la pelota siempre por abajo, la tiró al medio para McAllister, la pisa y la saca para Nahuel Molina, mira de reojo el área Molina, Molina de primera para el Cuti Romero, arrancó por la derecha Romero, Romero rasante al otro lado para Enzo, Enzo Fernández marcado por 2 para Lautaro, borde de área, pierde Lautaro con Pina, mete Pina, gana Pina, Pina adelante para Da Costa, la tiró para el número 14, Deroy Duarte, Deroy Duarte va hasta la mitad de la cancha, ya está en terreno argentino, abierto por la izquierda, la pide López Cabral, va para Giovane Cabral, toca para López Cabral, otra vez atrás para Duarte, Deroy Duarte, el número 14, con el zurdo López Cabral, otra vez para Deroy Duarte, y este la tira para Borges, Borges en la mitad del terreno, la pisó, devolvió sobre el costado izquierdo para Deroy Duarte, va Deroy Duarte, la deja para Giovane Cabral, Giovane Cabral, manda el centro, pica a Da Costa, corta, dando el paso al frente Romero, Romero atrás para Molina, de medio giro la tocó para De Paul, de primera para Lautaro, la aguanta Lautaro, toca atrás, tomará ubicación adelante, otra vez para De Paul, De Paul retrocedió, la pone para que salga jugando Nahuel, primero Molina, ahora el Dibu Martínez.
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1: 7 minutos de la etapa final en Miami. Traslada Messi, el mundo rendido a tus pies. El cambio de Messi, largo envío para Molina, Molina, Molina en el área. No pudo controlar Molina.

0: apareció Molina como de ninguna parte. Ay, estuvo buena esta, decir que no pudo controlar, saque de arco para Cabo Verde.
1: Sí, era el revival de Argentina-Holanda, ¿no? Pase gol de Messi, distinta la jugada para que lo haga Molina.
2: Este era un pase de 70 metros, ¿eh? 70 metros, pues fue a buscar de 5 y de atrás, mitad de la cancha. Ah. Le dio el pase a Molina, que picó bien, pero no controló como Messi.
0: Tengo una percepción.
2: Que viene el segundo.
0: Eso, pero no, pero de la manera. Esos tienen una seguridad para salir del fondo, un tanto exagerada. Presiento que alguna se van a mandar en la salida del fondo.
1: Mi percepción es que Scaloni va a meter cambio rápido, en breve.
0: Corre en uno de acá. Cierra Lisandro Martínez, que apareció en el lugar de Cuti Romero para tocar por un costado.
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0: Al ataque, Ryan Méndez, se cierra Moreira por afuera. Ryan Méndez, el capitán de Cabo Verde, la mandó para Moreira. Moreira llega al fondo, el buscapié. Le rebota la pelota a Da Costa. Tiró Duarte, tapó el Dibu. Lo tuvo Deloy Duarte abajo y contra el palo izquierdo. Voló el Dibu, se quedó con ese remate, huele bajo, porque abajo está la verdad y estaba la pelota, Dibu.
2: A ver si rozona alguien, me parece que sí, ¿eh? Me parece que mejoró el remate, viene el Dibu bajo.
0: Responde Argentina, no puede Lautaro, no están bien los delanteros. Corre Lautaro, salvo Messi, ¿no? La saca de media vuelta, Pico López por un costado, lateral para Argentina, bueno, qué tapada del Dibu.
1: Sí, acabamos de asistir a la mejor atajada del Dibu en el Mundial, ¿eh? La mejor intervención de Dibu en el Mundial fue esta. Recién, pues fue un bombazo de Duarte.
0: ¡Qué remate, Matías Palacio, que sacó este tipo de Eloy Duarte!
4: ¡Fuerte, bravo! Pero por lo menos tenemos al Dibu.
0: Pero sí, somos 46 millones colgados de sus guantes, mi viejo. Va McAllister. McAllister apenas levanta para Lisandro. Lisandro Martínez le marca la posición con su brazo derecho a Enzo Fernández. La mantiene Lisandro. Lisandro combina con Medina. El Vinchu Medina. Facundo Medina. Medina la pisó. La toca otra vez atrás para Lisandro Martínez. Lisandro sale jugando.
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0: En Miami se la lleva Enzo Fernández. Tres dedos abrió para Thiago Almada. Thiago Almada puede devolver para Enzo Fernández. No encuentra la manera de tirársela. La jugó exageradamente atrás para Lisandro. La frena y la saca para Romero. El Cuti Romero. Cristian Romero abriéndola sobre el costado derecho para De Paul. Adelante lo tiene a Molina. Por adentro a Messi. Continúa De Paul. Trota la cancha transversalmente. Tiró para McAllister. Va para Leo. Viene para De Paul. Pegale media luna. De Paul gambeteó. Pasó. La saca Borges. Recupera Leo. Leo para Enzo. Pisa el área. Enzo Fernández al fondo para Medina. Medina de primera para Enzo. Enzo tiene que volver sobre sus pasos. Zafó de la marca de Ryan Méndez. Apunta, se prepara para De Paul, para Messi. Aguantan la media luna. La pierde con Pico López. Rebotan De Paul. La saca violentamente al medio. Errándole López Cabral. Y aparece después Deroy Duarte para tocar hacia su arquero Bocinia. Lo corre Messi, un loco Bocinia. Quiso salir jugando, la tuvo que reventar por un costado. No te digo eso.
2: Sí, casi se complica. Es suficiente, ¿eh? Tiene mucha confianza. La Argentina le estaba pasando cerca el segundo, no por situaciones, sino porque está ahí.
0: Pablo.
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0: Así el Cuti Romero en la mitad del terreno, la para con el pecho. El Cuti Romero levantó al Cuti, la tiró más atrás para Molina, de zurda. Atrás para el Dibu, que recoge en la puerta de su área. El tiro potente y alto del arquero. Recupera Pina. Pina se metió en campo de Argentina. Le había pegado mal el Dibu. La mantiene Pina. Pina al medio. Soltándola para Duarte. Laros Duarte para Pina. Pina zafó de McAllister. La juega por abajo a la izquierda para el futbolista número 14, Deroy Duarte. Atrás para López Cabral. El zurdo López Cabral. La mandó más atrás para Duarte. Para el otro Duarte. Para Deroy Duarte. El cambio para Pico López. Pico López se entregó para Moreira. Steven Moreira. Va Steven Moreira, pisó la pelota, la pierde con Medina, va hacia atrás, cae Medina, no hay falta y le queda la pelota a Steven Moreira. Steven Moreira retrasa el juego entregándola para Deroy Duarte, enganchó Deroy, la tiró para Pina, Kevin Pina, la pisa y la saca para Borges, asomó la nariz en la mitad del terreno, lo presiona Messi, la sacó rápidamente para Pico López, trepa por la derecha, Pico López la tiene Cabo Verde, gana Argentina 1-0, 11 minutos del segundo tiempo, se quedó sin ningún argumento López, saque de arco para Argentina.
2: ¿Cómo lo reta López al 9, al que juega de 9, al número 21, porque le marca todos los movimientos y pobre el delantero, Costa, Da Costa, tiene que sufrir al Cuti Romero.
0: Es un charlatán este López, no será familiar suyo, ¿no?
2: Debe ser, seguro.
0: La domina Enzo, Enzo Fernández sale jugando por abajo a la izquierda con el Vinchu Medina. El de Villa Fiorito para Lautaro. Se viene para atrás Lautaro Martínez, Lautaro Martínez lo habilita a McAllister. Escapó a Nuno da Costa, lo deja virtualmente eliminado. La saca para el Cuti Romero, abrió para De Paul. Lo tiene como siete a Molina por adentro, Thiago Almada por el otro lado Medina. Continúa con el balón dominado De Paul. Rodrigo De Paul atrás para Romero, sale Argentina.
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0: Lo levantó Cuti Romero a Laros Duarte. Tiro libre en la mitad para Cabo Verde, Toti.
1: Sí, quedó pagando Cuti. Zafó de la amarilla. Me gusta lo que dice mi amigo Nacho Bano, que Argentina no gasta, ¿viste? Es austero, no te gasta. Me alcanza el 1-0. Bueno, gana 1-0 ante Cabo Verde.
0: Feliz día, Pablo Navarro. Hoy es el día del locutor. ¿Qué seríamos nosotros sin ustedes, querido? Moreira la mandó a la puerta del área. Quería filtrarla y no pudo.
2: Muy bien.
0: El futbolista número 14, Duarte. Domina De Paul. Sale Argentina. La pica para Leo en la mitad del terreno. Messi la tiró sutilmente adelante. Anticipó López. López la juega adelante. Se viene Laros Duarte. La pisó y tocó para Pina. Se viene Pina. Pina para Da Costa. Abrió para Steven Moreira. Va Moreira. Moreira va a mandar el centro. Moreira para Méndez. Ryan Méndez levanta la pared con Moreira. La tiene Cabo Verde, gana Argentina 1-0. 13 minutos del segundo tiempo, el gol lo hizo Messi. La pelota que pasa por Laros Duarte, abrió para López Cabral, lo encara a De Paul. López Cabral en el borde del área, otra vez atrás para Duarte. La tiró Laros Duarte, mal atrás. Recupera Lautaro, Lautaro para Medina. Medina la tira adelante, corre Thiago, pone el pecho Pico López, combina Pico López con Moreira, se aproxima peligrosamente al área. Alguien que le salga, la mandó al fondo para Méndez. Ryan Méndez, el buscapié, le pegó Duarte, gol. Gol de esos, el número 14 de Eloy Duarte, le pegó cruzado contra el palo derecho, entraron tocando por la derecha, sorpresa en el mundo del fútbol, en Miami, Cabo Verde le empata a Argentina 1-1, 14 minutos del segundo tiempo, lo hizo el 14, el que les decíamos que juega bien de Eloy Duarte, Argentina sorprendida. Lo de Cabo Verde, esa es cosa seria. Cabo Verde, el equipo africano, el humilde conjunto de un país muy pequeño, de un archipiélago, dando la sorpresa del Mundial. 1-1, 14 minutos y medio, empata con Argentina del segundo tiempo.
2: Buena combinación de Cabo Verde. Justo estaba esperando Scaloni que se vaya la pelota para hacer dos cambios, porque ellos controlaban la pelota, la recuperaban más rápido, más a tiempo, y por la zona de Medina pasó la pelota, el Dibu poco pudo hacer, y Cabo Verde nos pinta un panorama más oscuro.
1: Sí, se soltó Duarte, hizo un gesto de desaprobación Enzo Fernández, como diciendo se me fue, y lo empataron bien, lo empataron tocando, triangulando, entrando por la derecha. No pudo hacer nada el Dibu, que venía a tapar una muy buena. Lo veía incómodo a Scaloni, ¿viste? Miraba cómo la tenía, no le gustaba nada. Pasó lo peor, el empate. Vienen los mismos cambios de Argelia. Julián y Nico González para darle nafta al equipo. 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
0: Para mí Thiago es fija, para salir.
2: Y Lautaro, los dos.
0: Sí, sí. Mueve Argentina del medio 1-1. Con este resultado habrá alargue. Lautaro para McAllister, toca para De Paul, tirándola para Lisandro Martínez.
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0: Medina, la tira para Enzo, Enzo Fernández para Medina, atrás para Lisandro Martínez. 1-1 empatado el partido. Qué baldazo de agua helada, Zarroch.
4: Tremendo, está preocupado Scaloni con los brazos cruzados. Se viene Julián Álvarez y Nico González.
0: Bubista está como loco, Matías Palacios, el técnico. La robó Messi, entra al área, traba Borges, es firme Borges, y revienta de Eloy Duarte, recuperó Lisandro Martínez, se viene Argentina, Lisandro Martínez entre líneas para Enzo Fernández, la juega mal, rebota en de Eloy Duarte, la toma De Paul, avanza De Paul que la tiene, tres cuartos de campo, Cabo Verdiano por la derecha, coloca el centro pasado, la va a buscar Medina, la peinó para Lautaro, no llega Lautaro, la saca Pina de derecha, rumba a la mitad del terreno, me decía Matías.
4: Sí, que muy conforme, Boita, se festejó muchísimo el gol en el banquillo de Panache Cabo Verde.
0: La va a buscar rapidito el Cuti Romero, presuroso el Cuti Romero. Argentina lo ganaba 1-0 con gol de Messi. Lo acaba de empatar Deroy Duarte para Cabo Verde. La sorpresa mundialista, este noble equipo africano, con el que no pudo ni España ni Uruguay, y ahora tampoco está pudiendo Argentina. Romero para Lautaro, Lautaro para Leo, iluminate Leo, tiró, tapó Bocinia, otra vez Leo y al córner. Borges,
2: lo que
0: al
2: perdió.
0: Córner Borges, lo que tapó Bocinia. Bueno, ya tiene una historia para contarles a sus nietos, le sacó el segundo a Messi.
2: Gran jugada, la aguantó muy bien Lautaro, y Messi se acercó al arquero y con la derecha no la pudo cruzar.
1: Eso te voy a decir, lo mejor que hizo Lautaro en el Mundial. Con una pivoteada lo dejó solo, definió derecha, excelente Bocinia, al bulto le pegó Messi.
0: Corner para Argentina, desde la punta derecha va Messi para pegarle. En el área, Lisandro Martínez, te tengo fe, Lisandro, por atrás Medina. Se relame Romero, antes los cambios, se va Lautaro, uno de los que se va, Gustavo Sarroch.
4: Exactamente, a la cancha con la número 9, Julián Álvarez, sale Lautaro Martínez y el otro cambio es... el ingreso con la 15 de Nicolás González, el que deja el campo de juego es Thiago Almada.
0: Te tengo fe, Julián, a ver si la primera que tocas la mandás a guardar. Te tengo fe, Julián, porque no Nico González, que va también de arriba, ¿no?
2: Lo puso a Nico por eso.
0: 18 minutos, córner para Argentina, segundo tiempo, toma impulso Messi, desde la punta derecha. La cabeza de Messi pensará en la de Julián, el centro. Arriba Bocinia. Che, es bueno este arquero, en dos tiempos se quedó con la pelota.
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0: La saca Deroy Duarte, la tira para Pina, Pina para Ryan Méndez, atrás para Pico López, Pico López para su arquero Bocinia.
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0: Borges arriesgó, rebota en la cabeza de Julián, arriba la peina Deroy Duarte, la puso en el pecho de Giovanni Cabral, le quita sin falta McAllister, se la lleva McAllister, la ganó bien McAllister, la apertura para De Paul por afuera. Se le ofrece como descarga Molina, la toca primero para McAllister. McAllister ahora sí abrió para Molina. Se aproxima Julián. Molina retrocede poniéndola para De Paul. Tres cuartos de campo de Cabo Verde. Al medio para McAllister. Entrega para Leo. Leo juega por abajo. A la izquierda para Nico González. Está en el área. Nico. Enganche y pégale. Quiere escapar por afuera. No encontró el hueco para meter el centro. Tocó atrás para Medina. Va, remete con todo Ryan Méndez. Le queda Nico González. Insiste Argentina por el segundo. Va González. González para Lisandro Martínez. Parado de 10 el entrerriano. 20 minutos del segundo tiempo. La dejó para Enzo. Enzo al fondo para Medina, Medina se acomoda, no se anima, no encontró el hueco para meterla en el área, devolvió para Enzo Fernández en las proximidades del área, va para McAllister, viene para Enzo Fernández, la tiene Argentina 1-1 con Cabo Verde, el cambio de frente para Nahuel, Molina la bajó, Molina la abrió para De Paul, De Paul amaga tocarla para Molina, prefiere primero con Alexis McAllister, libre Lisandro Martínez, McAllister levantó al área para Nico González, con el pecho la dejó mal atrás, revienta, la saca violentamente Laro Duarte.
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0: 1-1, sí, escuchaste bien. Argentina 1, Cabo Verde 1. 20 minutos, sorprendentemente empató Cabo Verde, va Argentina con McAllister. McAllister, libre Molina, la pide Molina. McAllister para Molina, de 7 Molina, la aguanta Molina. Molina que la toca atrás para De Paul, se mueve Messi, se arrima Julián, la tiene De Paul. De Paul al otro lado para Lisandro. Lisandro Martínez por el medio. Lisandro que la dejó para Julián, la rebota para Lisandro. La pide Álvarez. Lisandro la deja para Julián Álvarez. Maniobra mi lindo Julián, el cordobés de Calchín. La pisa cerquita de el área, retrocede poniéndola para el Cuti Romero con mucha gente, ataca Argentina 1-1 con Cabo Verde, la pelota pasa por Molina, Molina para De Paul, De Paul mano a mano con Giovanni Cabral, se viene para atrás De Paul, la vuelve a tocar para el Cuti Romero, se abroquela en el fondo el equipo africano, atacan los argentinos, Lisandro la picó para Nico González, la paró con el pecho Enzo, le pegó mal.
2: Ay.
0: A la carrera y mal, lejos del arco, saque de meta para Cabo Verde.
2: Debió definir Nico, me parece, ¿o no?
1: Sí, es verdad, se la cedió de pecho a Enzo, que venía de atrás. Ahora, a mí me encanta Nico González, ¿eh?
2: Sí.
1: Te da un montón. Mirá cómo pisa el área. Llega. Baja pelota de cabeza.
2: ¿Qué pase de Lisandro Martínez otra vez?
1: Otra vez, pero entró bien Nico, todavía lo tocó Julián. Ojalá que sea el partido de Julián.
0: Cambios en Cabo Verde, Matías Palacios.
4: Entra el 10 Monteiro, se va el 15, Laro Duarte. Primera modificación en el equipo de Cabo Verde. También se viene el número 19. Entra al campo de juego Dylon. Libramento se fue el 21 Da Costa.
0: Es punta este Libramento, Sale Bocinia del fondo. El tiro potente y alto de Bocinia. La va a buscar Libramento. Saltó y no llegó. La atrapa el Dibu Martínez de 1-1. De arquero a arquero.
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1: Ahora, mirá el mensaje que mete el técnico de Cabo Verde. Le mete un 10 y un 9.
0: Se viene Messi por el medio. Messi engancha. Falta de Pina. Tiro libre para Argentina. Amarilla para Pina, Matías.
4: Sí, Leo, amonestado el 6 primero del partido en Cabo Verde.
2: Qué lástima la falta, porque tenía pase Messi para el 9. También para Enzo Fernández, que picaba. Lo agarraron, infracción, es para Messi, aunque un poco lejos.
1: Sí, es parecido al que tuvo en el primer tiempo. Creo que todavía un par de metros más atrás.
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0: Tiro libre para Argentina a 35 metros. Del arco la acomoda Messi, junto a el De Paul. La barrera de Cabo Verde en la media luna. En Miami estamos empatando 1-1. 16avos de final de la Copa del Mundo. Iluminate, Leo. Iluminalo, Diego. Se arrima Leo a la pelota. Va Messi, le pegó. Rebota en la barrera, cobra altura a la pelota. La va a buscar desesperado el Vinchu Medina. Uy, le picó mal. El Vinchu no llegó a dominarla. La tiene el número 10, Monteiro. Monteiro después la pierde con Nico. González para McAllister. McAllister en terreno rival. Al medio para De Paul, atrás para Lisandro. Sale Argentina 1-1.
3: 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Hay un lesionado, parece que no va más. 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

0: Creo que a Argentina le cuesta llegar, salvo el mano a mano que tuvo Messi en 25 del segundo tiempo. Una situación de gol.
1: Enzo Fernández la tiró para Nico con el taco, devuelve Nico González para Enzo Fernández. Se da vuelta como puntero por la izquierda, la mantiene Enzo Fernández. La tocó atrás para Julián. Julián, pegale Julián, mi lindo Julián. Álvarez enganchó, se viene para atrás Julián. Julián la juega criterioso para Lisandro. Martínez al otro lado para De Paul. Va De Paul, la tira al área para Messi. Saca con la cabeza Borges, corre Julián. Revienta López Cabral con la de palo. Recuperó De Paul. De Paul la puntea. Marca Méndez. Ryan Méndez. Le quita bien Nico González. Va para Enzo, viene para Medina, toca otra vez para Nico González, en las proximidades del área la dejó para Enzo Fernández. Enzo Fernández la pisa, le pica Medina, la juega por afuera para Nico González. González, alguien que manda al centro, no sabe qué hacer, nadie se muestra, otra vez coloca atrás para Enzo Fernández, de 10 Enzo modifica el perfil de salida, sacándola para Romero, el Cuti Romero, la juega para Lisandro Martínez, en Miami se viene Argentina, 1-1 con Cabo Verde. Aparece libre por la izquierda Nico González. González al fondo para Medina, engancha el buscapié, entra Julián. Julián atrás para Messi. Messi cae en la puerta del área. Tiro libre de gol. Y no les estoy mintiendo. Acá tenemos el segundo.
2: ¿Lo dejará Messi patear a Julián? Porque más para un diestro que para un zurdo. Enseguida la pidió Messi. Qué bien Messi. Porque la punteó y dijo, cometé mi infracción. Y eso pasó.
0: Claro. La fabricó cuando se dio cuenta que no podía rematar. Puso el piecito para que lo toquen. Y sea una falta que es medio gol,
2: Julián,
0: es para un derecho, es para Julián, yo creo que le va a pegar Messi.
1: La infracción de Eloy Duarte, el que hizo el gol para eso. Tiro libre de gol para Argentina. La pelota a centímetros del área. A la izquierda de la media luna, la barrera de Cabo Verde está a la altura del punto del penal. 27 minutos del segundo tiempo. 16avo de final de la Copa del Mundo. Los candidatos para una pelota. Mi lindo Julián Álvarez y Lionel Andrés Messi, el mejor jugador del mundo, el rosarino del barrio La Bajada. En cuclillas, Messi acomoda la pelota. Desesperado Bocinia, hay una mini barrera de Argentina por delante de la barrera de Cabo Verde, hay un hombre viborita por detrás de la barrera, Leo, al arco, el arquero Bocinia, la sacó del ángulo, el arquero Bocinia, la toma Lisandro Martínez en ataque, Lisandro la deja correr y gana un córner.
2: Y le pegó Messi, nomás tenía razón Totti, pensé que era para Julián, para un diestro, el arquero está mal ubicado, ¿no?
0: Qué vivo, Messi se apuró. Porque estaba el primer palo, la tiró el segundo, igual, notable cómo llegó Bocinia.
1: Corner para Argentina, desde la punta derecha le tiene que pegar Rodrigo De Paul. Vamos Argentina por el segundo, 1-1 con Cabo Verde, el tiempo pasa, el centro de De Paul con rosca, arriba Lisandro cabeceó, Julián no pudo después. Julián no pudo después, saque de arco para eso.
2: Qué lástima, minuto de hidratación. A ver si nos da la victoria el minuto, porque en el primer tiempo movió las piezas, escalón y gol. Ojalá ocurra lo mismo.
1: Pausa de hidratación, Pablo Navarro.
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0: También hablan las caras que enfoca la transmisión. Yo veía a Gus el primer tiempo, enfocaban a Batistuta, le cuchicheaba a Ruggeri, viste, diciendo, che, está complicado esto, ¿no? Enfocaban a Tapia, y Tapia que siempre está sonriente con Infantino. Cara de pocos amigos, recién enfocaron a Ginóbili y Manu se dio cuenta que la cosa viene mal, también empezó a agitar a la gente y levantó a la gente porque no es un buen partido Argentina,
2: esencialmente. No, nos está costando entrarle. Yo creo que hay que mejorar los costados, va a entrar Tagliafico por Medina y no sé si no está para mejorar la derecha también.
1: Habló poco Scaloni con sus jugadores, Arroch.
4: Sí, habló el técnico de la selección, por ahora se mueven otros dos suplentes, Leo, que son Ezequiel Palacios, y lo llamó recién a Leandro Paredes para que haga los movimientos precompetitivo.
1: Pablo Navarro.
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1: Ya está Argentina paradita para reiniciar el juego. Todavía a un costado, recibiendo Matías Palacios indicaciones, los muchachos de Cabo Verde de Bubista.
2: Respirando un poquito más, se lo nota el equipo africano. Lo veía recién a Pico López, que tenía una toalla con mucho frío sobre el cuello. Aprovechó Bubista para hablar con todos sus futbolistas y para hidratarse justamente cuando quedan 20 segundos para que termine esta pausa. Vuelve el equipo africano al campo.
1: Pablo.
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1: ¿Se prepara alguna otra variante en Argentina, Gustavo Sarroch?
2: Leo, se están moviendo tres jugadores. Ahora se sumó Otamendi, además de Palacios, Ezequiel Palacios y Leandro Paredes.
1: Esto no es joda, ¿eh? 1-1 con Cabo Verde, ya tenemos 31 del segundo tiempo.
3: Sí, y los uruguayos y españoles deben estar diciendo, ¿vieron que no era tan fácil?
1: Va a reponer Bocinia.
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1: El golpe de cabeza de Deroy Duarte. Duarte al medio para recién ingresado Monteiro. Falta de McAllister, mirá que tiro libre le deja. Tiro libre desde tres cuartos de campo de Argentina. Meterán un centro, tienen gente alta, 1-1. Ay, Dios querido.
3: No podemos equivocarnos, van 76 minutos. Acá el que se equivoca pierde.
4: Sí, Otamendi lo pienso, porque no es un gran partido de Cuti. Y además para ganarlo de cabeza. Argentina está tirando mucho centro.
1: Va para pegarle el recién ingresado Monteiro, el número 10. Está lejos del arco, unos 40 metros. Pero sí puede meter un buen centro. Mirá cómo se cierra el número 20, Ryan Méndez. Está el grandote recién ingresado, Libramento. Se suma Borges, de buen partido. Queda como último hombre Pico López, que es alto, pero no va a buscar. Frente a la pelota Monteiro, tiro libre. Hay una barrera de dos jugadores de Argentina. Lejos del arco, 40 metros. ¿Le pegará este loco? Toma carrera, finalmente Pina. Boh, lo mal que le pegó, lo lejos que se fue del palo derecho. Salida para Argentina, ahí Pina.
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1: Infracción de Libramento en contra de Romero. Tiro libre para Argentina en la retaguardia.
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1: ¡Vamos, Argentina! Lisandro se complicó, pelea con Libramento. Roba después Lisandro, sacó de media vuelta. ¿Cómo mete este Libramento? La aguantó Nico González para Julián, la pierde. Roba Moreira, Moreira para Ryan Méndez. Ryan Méndez le queda un poco atrás la pelota, le quita Julián. Julián muy atrás, la deja para Enzo Fernández, la apertura para Medina, muy atrás Argentina, falta de Pina, tiro libre para Argentina, la falta, está amonestado Pina,
3: lo pisó
1: a Enzo, está amonestado Pina, bueno, zafó, no sabe cómo disculparse, Kevin Pina, tiro libre para Argentina en la mitad.
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1: Argentina traída por su gente, por el criterio del público compatriota. Levantó Lisandro Martínez al fondo para Nico González, habilitado al medio para Julián, entra De Paul, un rebote, la saca con golpe de cabeza López Cabral por un lateral. Para Argentina, ataque.
3: Los pelotazos largos son lo mejor de Argentina.
1: Dos cambios en Cabo Verde, Matías.
2: Vamos de a uno, Predator. Se va el 20 en el equipo africano. Se va el capitán Ryan Méndez. Entra el 17 Willy Semedo. Primer cambio en el equipo de Bovista cuando quedan 11 minutos para que termine el partido. Y el otro cambio se va Giovanni Cabral. Entra el 26. Elio Varela.
1: Varela, el número 26. Bueno, hay lateral ofensivo para Argentina. Medina para tomarlo. Medina para Enzo Fernández. Enzo Fernández acompañado por Medina. En las proximidades del área, Enzo retrasa el juego, tocándola para el Cuti Romero. En la mitad del terreno, abrió para Lisandro Martínez. 1-1, el tiempo pasa. Nos vamos poniendo tensos. La sacó entre dos Enzo Fernández para Nico González. Devolvió para Enzo. Corta Pina. Pina para Monteiro. Monteiro para el recién ingresado Semedo. Se le va por un costado. Entró frío, Willy. Lateral para Argentina.
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1: 36, 1-1, segundo tiempo. No estamos pudiendo con Cabo Verde. Se viene Lisandro Martínez, vamos muchachos. Lisandro para Julián, Julián para Messi. Pegale, iluminate, Leo, medialuna. Leo, abrió para Julián, la dejó para Molina. El buscapié, casi gol en contra. Casi gol en contra de Pico López, que sin embargo lo termina salvando a Cabo Verde, porque por atrás entraba Enzo.
3: Era gol de Argentina, era gol de Enzo Fernández.
4: Pero fue un milagro cómo la sacó, porque creo que mete ese rechazo mil veces, 9-99 gol.
1: Corner corto de Messi para De Paul. De Paul y el centro, arriba. El golpe de cabeza de Cuti Romero. Revienta el recién ingresado Semedo. Recupera Molina, levantó Molina para Julián. Qué bien que la bajó Julián. La termina perdiendo con Duarte. Y después metió un erróneo cambio de frente Enzo, o lo que intentó ser un cambio de frente, termina siendo lateral para Cabo Verde. 1-1, 36, sí. Esto no es joda.
4: Es que te digo, saca Messi, saca a Lisandro Martínez, me cuesta encontrar un jugador que esté 6 puntos en la selección argentina.
1: La aguantó Libramento, se le fue por un costado. Lateral para Argentina, se la hizo Molina. Molina para Lisandro. Lisandro Martínez para Enzo Fernández, cruza la mitad del terreno. Abrila para Medina, por adentro le marca el pase González. Continúa Fernández, Enzo Fernández, el de San Martín. La cruza para De Paul. 36 y medio, De Paul para Messi, acompañado por Molina. De 7 Messi, se arrima al área. Zafó de la primera marca, la toca rasante al medio para Lisandro Martínez. En las proximidades del área, Lisandro Martínez combina con Nico González para Medina. Facundo Medina, mira de soslayo el área, no encontró la rendija para meter el centro. Va para Lisandro, viene para McAllister, por el medio McAllister, zafa de la primera marca, lo deja virtualmente eliminado a Libramento. Abrió para De Paul. De Paul cambia de frente, la pone en el empeine zurdo de Lisandro Martínez. Vamos Argentina por Radio La Red, somos los guardianes de la gloria, buscando un lugar en los octavos de final, con Medina por la izquierda. Medina atrás para Lisandro, de primera levantó Lisandro, corre Nico González, cierra Pico López, sale Bocinia, bueno, atrapa al arquero.
4: Es muy bueno, hay que tener cuidado con esas pelotas atrás para Lisandro. Decía que Lisandro es un fenómeno, pero
3: le entrega cada penales, ¿no?
4: Sí, llegamos a perder una.
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1: Traslada a Lisandro, Lisandro sale por el fondo con el Cuti Romero.
0: ¿Cómo la salvó el arquero? 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
1: Vamos a ganarlo, Argentina, por favor. 38 minutos del segundo tiempo, 1-1 con Cabo Verde. 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Arrancó De Paul. De Paul dejó a dos en el camino, tira para Messi, devuelve de primera para De Paul. Media luna, De Paul abre por abajo para Nico González. El buscapié, el rebote, otra vez casi gol. Bien. En contra. Ahora el que termina cerrando es Borges. Bien, o Pina, Pina por atrás de Borges, en el lugar de Borges, Pina al córner.
3: Pero me gusta que estemos así, teniendo la pelota, tratando de profundizar. Bien De Paul.
1: Tiro de esquina para... Sí.
4: Lo saca. ¿No?
1: Sí.
2: Sí, antes cambio. Adentro Leandro Paredes, con la 5 sale De Paul de la selección.
1: Tiro de esquina para Argentina, 38 y medio. Desde la izquierda Messi. Levanta Messi. Arriba Nico González, la peinó. Un rebote. La va sacando López Cabral. La saca violentamente López Cabral. Esta vez lo tuvo Nico González.
4: Te digo, yo no lo sacaba a De Paul. Fíjate, Lautaro salió después de su mejor jugada. De Paul después de su mejor jugada. Yo hubiese sacado a Enzo o a McAllister, no a De Paul.
3: Lo que pasa es que lo saca porque del medio es el que menos gol tiene. Pone a Paredes y lo va a soltar más a McAllister.
1: Se detiene el partido, se detiene Pablo Navarro.
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1: Se prepara... Ojo, porque se nos van casiendo los soldados. Le pega puñetazos al suelo Medina.
3: Entra, te grafico, ya está preparado.
1: Y se deja caer Enzo Fernández a Roch.
2: Sí, exactamente, los dos con molestias tanto Enzo Fernández como Facundo Medina. En breve se viene Tagliafico para la cancha con la 3.
0: Pablo prepara una variante. Sale Alejandro con el brazo acalambrado de preparar la picada y entra su prima Nati. 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
1: No va más Medina, más allá del cambio. No sé si estaba establecido o no. Le pegó trompadas al suelo, se va con una gran bronca,
2: Totalmente, muy desilusionado, muy decepcionado Medina. Sale lesionado adentro a la cancha con la 3, Nicolás Tagliafico.
4: El tema es que quemamos las tres ventanas. Si Enzo tiene alguna molestia...
3: En la larga te da un cambio más.
4: Claro, pero va a tener que aguantar hasta el alargue. Porque ya quemaste las tres ventanas.
1: Se viene Varela por la izquierda. Elio Varela contra Molina. Escapó por afuera Varela. Varela y el centro. Rebota la pelota en paredes. Che, esto es cosa seria,
3: Sí, sí, es un partido de mundial con africanos. Son difíciles.
1: 40 minutos del segundo tiempo. Lateral en ataque para eso. Lo va a tomar López Cabral. López Cabral para Duarte. Duarte para López Cabral. Tocó para Varela. La pierde Varela. Sale Molina. Estaba todo invalidado. Había posición adelantada. Tiro libre para Argentina.
3: Deja seguir.
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1: McAllister en la mitad del terreno, la tira para Leandro Paredes, el campeón del mundo de San Justo para McAllister, atraviesa la mitad de la cancha, la va poniendo para Nahuel Molina, espera Messi, va para Messi, Messi hace equilibrio sobre la línea de costado, Messi mano a mano con López Cabral, escapó por afuera, se ponen de pie en la platea, el centro, entraba Nico, la saca Borges, arriba el remate, McAllister por arriba del arco, pedía córner. Le pegó.
3: Ahí está, cambia.
1: Sí, cambió. Y da córner finalmente. Le va a pegar Messi. Lo tuvo McAllister.
3: Mirá lo que es discutir con actitud y sabiendo que es córner. Porque eso termina dando. Qué pena. Por eso te decía que McAllister se queda. Tiene más gol que
4: De Paul. Sí, es verdad. Es verdad. Podía seguir Enzo también. Que está, lo veo flojo. Ahora todo tiene que ser Messi, Ir a desbordar, agarrarla. Gambetear todo Leo.
1: Corner, corner para Argentina. Desde la punta derecha, López me dice que me prepare. Va Messi. Corner para Argentina. La cabeza del mejor jugador del mundo. El que le va a pegar en el corner estará pensando en la cabeza de Nico González. En la de Cuti Romero. En la de Julián Álvarez. En la de Tagliafico. Messi al centro. La saca con los puños Bocinia. La va a buscar Paredes. Metela otra vez en el área. Leandro, metela otra vez en el área. Amaga un centro, no lo hace. La tiró atrás para Molina, que hacía el relevo. El centro de Molina a cualquier parte, sin embargo la corre Tagliafico, dominó Tagliafico en el confín del terreno de Wynn, Tagliafico para Julián Álvarez, la mandó atrás Julián, borde de área para Lisandro Martínez, para Enzo Fernández para Tagliafico la tira al medio para Julián, la pisa Julián y el cambio de frente para Messi en el borde del área, mano a mano con López Cabral y con Varela, zafó de Varela, Messi al medio, McAllister la rebota, la saca violentamente Willy Semedo por un costado.
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1: 43, 1-1. La dejó Lisandro para Enzo Fernández. Traza la diagonal Enzo Fernández. No tiene espejo retrovisor. Sin embargo, el presidente que lo persiguen, aunque nadie lo corre, la maneja Enzo Fernández. Se le abre como un abanico Molina. La deja para Molina. Nahuel Molina, tres cuartos de campo de Cabo Verde, 1-1, sí, 1-1, en 43 del segundo tiempo hay que ganarlo, en los 90 Argentina, Messi va Messi escapó a la marca de López Cabral, por afuera Molina, por adentro mantiene la pelota Messi, el centro McAllister que no, la saca Pico López, lo tuvo McAllister, va a recuperar Molina, termina tocando por un costado, Varela, lateral para Argentina, lo tuvo McAllister.
3: Piden penal, yo creo que no hubo, pero piden penal.
4: Qué bocha metió el corazón del área Messi, A verla, ahí va la pelota. Llovidita como la de Juanfer contra San Lorenzo. Y sí, Cabecea McAllister, mirá.
1: Pico López, pega en la mano.
3: Pone la mano. Dale que es penal.
1: Pega en la mano de Pico López. Pega en la mano de Pico López.
3: Dale que es penal.
4: Mirá, pega primero, para ser preciso. Pega primero en el puño y después en el bíceps. El bíceps no es penal. Ahora, si toma en cuenta el primer toque que es el puño, puede cobrar penal.
1: ¿Quién está en el VAR, Sarroch? ¿Quién está en el VAR? No, va a dar el lateral al final, che. Lo pidieron poco los argentinos, ¿eh? El lateral lo hicieron para Messi. La domina Messi. Messi rasante la entrega para Lisandro Martínez. Lisandro Martínez avanza el entrerriano de Gualeguay. Lisandro Martínez la mandó para Nico González. La rebota para Tagliafico de memoria para Leandro Paredes. 44 y medio. La tira al área para González. Primero Bocinia.
3: Además tuvieron mucho rebote, ¿eh? Tuvieron suerte con los rebotes los de Cabo Verde hoy.
4: Pero fíjate, Uge, hay un dato que es alarmante. Argentina pateó, dale vos.
1: Buena la marca de Paredes para Enzo. Enzo Fernández para González. González para Enzo Fernández. Escapó la marca del número 10 Monteiro. La deja para Julián. Se cierra Julián Álvarez. La entregó para Leandro Paredes. 8 minutos más se van a jugar. Paredes avanza. La tiene Paredes. Se le abre por la izquierda a Tagliafico. Paredes no se la tira a Tagliafico. La mandó al medio para Lisandro Martínez. Aparece por adentro Lisandro. Levanta la pared con Paredes. En el área está McAllister. La tocó por afuera Paredes para González. La juega para Paredes. Paredes adentro para Messi. Messi lo tiene al lado a Romero. La tira de zurda para Nico González. La bajó con la cabeza. Entra Julián. Mete con todo en el área. La saca Tagliafico atrás para Julián. Julián para Enzo. Enzo atrás para Paredes. Métanla en el área. Paredes para Julián. Julián pisa el área. Julián de zurda. Julián escapa para afuera. Julián el buscapié. Lo bloqueó Pina. Y le vuelve a quedar a Pina. Y la tira Pina para Semedo. Semedo para Pina. Pina adelante. Marco Lisandro. Martínez para el Cuti Romero. Qué tremendo final. 45 segundos tiempo. 1-1. Vamos Argentina. Se viene Romero. Romero para Molina de primera para Lisandro Martínez. 10 metros en terreno Cabo Verdeano. Abrió para Paredes. Camina Paredes. Domina Paredes. Frena y entrega para Enzo Fernández. Enzo contra el área. Va contra Monteiro. Vuelve sobre sus pasos. La saca para McAllister. Se adelanta McAllister. Hace todo lento Argentina. 46 minutos de 53. La toca para Paredes. La jugó otra vez para McAllister. La deja para Messi. Messi escapó a la primera marca. Devuelve para Paredes. Paredes. Tres cuartos de campo. Rival hace una calecita. La vuelve a tirar para McAllister. Abriéndola a la derecha. Vendrá al centro de Molina, Nahuel Molina, enganchó Molina, Molina otra vez para McAllister, al medio para Paredes, se adelanta Paredes, muy atrás Cabo Verde, Paredes le pegó, bueno, a las manos de Bocinia.
4: Un buen remate, pues yo te iba a decir esto, Gus, hasta este remate eran 6 tiros de Argentina en todo el partido, 5 de Messi, hay que ayudarlo un poco más a Leo, y Paredes se animó a resolver él. Hoy siento que todos se la dan a Messi para que resuelva el 10. Que está bárbaro, pero hay que ayudarlo un poquito.
1: ¿Cómo la viste la del posible penal, García?
5: No, lo que pasa es que el movimiento es natural. Yo creo que no lo cobra por eso, más allá que haya sido mano.
1: Repone Bocinia al tiro potente y alto del arquero para Libramento. Rechaza con la cabeza Lisandro Martínez. La puso en el pecho de González. Rodeado. La perdió con Monteiro. Monteiro se arriba al área. Le quita bien Enzo Fernández. Le roba Monteiro. Recupera McAllister. Había falta de Monteiro. La pelota deriva para Paredes. Paredes atrás para Romero.
0: Vamos Argentina. 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
1: 47 de 53, inesperado final 1-1. Argentina con Cabo Verde. 16avos de final de la Copa del Mundo. La pelota para Molina. Abierto Molina, Molina entregándola para McAllister. McAllister la va a tirar al medio para Enzo. Se muestra por el otro lado Martínez. Lisandro Martínez. Recoge Lisandro Martínez. Lisandro Martínez lo tiene al lado a Tagliafico. Va para Tagliafico. Viene para Romero. Asoma la nariz en la mitad del terreno. Tocándola para Paredes. Paredes abrió a la derecha para Nahuel Molina. Molina y el centro. Entra Tagliafico. Se pasó de largo. La toma Willy. Semedo presionado por González, la sacó de media vuelta Semedo, anticipó Lisandro Martínez de primera, puerta de área para Enzo Fernández, este para McAllister, apunta, se perfila, McAllister para Messi, borde de área, Messi, engancha Messi, zafó de Duarte, vuelve a enganchar Messi, se iluminó, falta de Duarte a centímetros del área, es el gol del chico de la tapa, tiene que ser.
3: Qué monstruo, ¿eh?
4: Emociona, Messi la verdad que emociona. A los 39 años, gambeteando, corriendo, como cuando tenía 18, porque lo hace todo él, ¿eh?
3: Cuando tiró el centro,
4: juega solo.
3: Sí, cuando tiró el centro Molina, que además se desvió y lo mejoró el centro. Ahí debió llegar Nico González a cabecear. Estaba muy abierto. Messi hizo la jugada. Messi merece el gol.
1: Por favor, hacelo, Leo. Se termina el partido, 49 del segundo tiempo. 1-1 Argentina, Cabo Verde. La barrera en el área. Un escalofrío le recorre el cuerpo al arquero Bocinia, presagiando lo que le va a ocurrir. Hacelo, Leo, por favor. Miro el cielo de Miami y te lo pido encarecidamente. Iluminalo, Diego. Iluminalo, Diego. Vos en cualquier lugar del mundo, querido compatriota, donde estés, levanta el volumen de la radio. Vamos a gritarlo todos por Radio La Red. Se nos termina el partido, tiene que ser esta. Messi se agacha, mira por entre las piernas de los integrantes de la barrera. 50 minutos de 53, descuidado el palo izquierdo. Hay una mini barrera de argentinos por delante de la barrera de Cabo Verde y la ordena desde la mitad de la cancha el Divo. Dale, Leo, iluminalo, Diego, iluminate, Leo. En tu botín zurdo tenemos la clasificación. Messi le pegó, se le escapa al arquero, dio rebote. Enzo cabeceó a las manos de Bocinia. La que lo reparió.
3: Sí, raro el tiro libre. Raro el tiro libre, rara la tajada. Y en el rebote nos faltó fuerza. Qué pena, ¿eh? Habrá que ir a la larga, me parece. Yo creo que estábamos para ganar sobre la hora.
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3: ¿Sabes por qué fue el tiro libre? Porque le pegó uno de ellos.
4: Claro, le pegó al medio igual. Yo creo que buscó el error de Bocinia, ¿no? Como el que hizo contra Austria, que contra Jordania, perdón, que el arquero la dejó pasar.
3: Esto no me gusta.
1: Falta para Cabo Verde desde tres cuartos de campo de Argentina. La pelota irá al área. 51 del segundo tiempo, 1-1.
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1: Leo. Van todos, ¿eh? Mirá cómo van. Lo quieren ganar, no quieren extender esto. Es increíble. Qué valentía, qué nobleza la de Cabo Verde, ¿eh? 51, estamos 1-1. Se adelanta para pegarle López Cabral, el centro. Responde Paredes con la cabeza. Le queda la pelota a Elio Varela. Varela retrasa el juego entregándola para Steven Moreira. Moreira y la apertura para Monteiro. La termina dominando sobre el final. Cabo Verde 1-1 con Argentina. El pase para López Cabral. Sale por el fondo López Cabral entregándola para Moreira. Moreira apenas levanta para Varela. Aparece por la izquierda Varela. Tres cuartos de campo de Argentina. Otra vez atrás para Borges. La tiene Cabo Verde. Es increíble esto. Pellizcame López. No será un mal sueño. Sí. La cambia Pina. Pina abrió para López.
3: Pero menos mal que deciden tenerla y no atacar en la última, ¿eh?
1: La tiró Semedo, Semedo para Libramento, devuelve para Semedo, quita Martínez, Lisandro Martínez. Se termina el tiempo de los 90, iremos a la larga. 52, 1-1, pero la lleva Monteiro. Maniobra por adentro Monteiro. No esperaba, entiendo yo, este planteo de Cabo Verde, Argentina. La cambió Pina. Pina para López Cabral, la toca para Varela. Varela se viene por adentro, por afuera. Espera López Cabral pisando el área, Libramento. El pase atrás para Duarte, Duarte para Lina. La tiene Pina. Pina cruza la mitad del terreno. Kevin Pina, qué lío que me dice, ¿no? Va para Duarte, Duarte abrió sobre la izquierda para López Cabral. La mandó al fondo para Varela. Uy, uy, uy. Varela lo encara a Paredes, falta. Que no, menos dice mal. El árbitro, menos gracias, mal, gracias. Menos mal. Y la saca Enzo Fernández, levanta Enzo para Leo, pone el pecho Borges de gran partido. Borges la tira para Willy Semedo, cubre Tagliafico, falta de Semedo. Tiro libre en salida para Argentina, iremos a la larga.
3: Menos mal que no profundizaron, porque te ganan ahora, no puedes liquidarlo. En cambio, 30 minutos más, bueno, hay más tiempo.
4: Y un regalito del canadiense, pues corre contra, foul de Paredes en el borde del área por la izquierda del ataque de Cabo Verde.
1: Esta es la última de los 90. De los 90 y los 8 más. 52 y medio. La domina Nico González por la izquierda. Mete el centro. Mete el centro. Tírala adelante porque se nos termina el tiempo reglamentario. Y se terminó. Era el centro, viejo.
3: No hay nadie.
1: Se terminó el tiempo reglamentario. Iremos al suplementario. Argentina lo ganaba 1-0 con gol de Messi. Apareció Deroy Duarte para Cabo Verde. Yo no puedo creer. Pesicame Pazman. Pesicame López, quiero creer que esto es un mal sueño. 1-1 con Cabo Verde, el mundo sorprendido. Vamos a la largue.
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3: Siempre en una Copa del Mundo hay un partido en el que la pasás mal. Hay un partido en el que sufrís, y ojalá sea este y ninguno más, y que pasemos. Pero bueno, Yo creo que Uruguay debe estar diciendo, bueno, se dieron cuenta que no era fácil, porque estaba mirando el partido en cualquier lugar de ese país. Y nosotros decíamos, ¿cómo no le van a ganar a Cabo Verde? ¿Cómo lo va a eliminar Cabo Verde? Bueno, Cabo Verde nos empató con argumento, Toti, ¿eh?
4: Sí, yo más allá de los atributos de Cabo Verde, veo el mismo problema que vengo observando del primer partido. Yo lo veo muy solo a Messi. Yo creo que